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1: Perdió el control del auto, destrozó un surtidor de combustible, huyó y a más de 36 horas del choque no se presentó. El joven que dejó abandonado el Honda Civic tras incrustarlo contra un surtidor de una Shell de San Lorenzo todavía no se presentó ante la policía ni la justicia. El auto quedó a resguardo en una comisaría y la fiscalía no abrió una investigación porque no recibió ninguna denuncia.
0: Rosario.
1: Hapkin recorrió los suramericanos. Es muy lindo ver gente de todos los barrios, dijo. El intendente visitó este lunes distintos escenarios deportivos del Parque Independencia y destacó la convocatoria del público, la presencia de escuelas y el interés por conocer nuevas disciplinas.
0: Redes.
1: Murió Linda, la perrita de Cande Tinelli. La hija de Marcelo Tinelli compartió una emotiva carta para despedir a su mascota y recordó los últimos momentos juntas. Coti, su ex, también le dedicó unas sentidas palabras en redes sociales.
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1: La temperatura en Rosario a esta hora, según lo que indica el Servicio Meteorológico Nacional, es de 12 grados 2 décimas. El cielo se encuentra algo nublado. Para mañana martes, mínima de 7, máxima de 20. Cielo algo nublado y parcialmente nublado hacia la tarde-noche. 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
1: Ya no hace falta que participen. Por hoy se fueron todas las entradas. Pero mañana vamos a seguir sorteando. Las entradas son para el lunes. Para el lunes 21. Lunes 21. El sábado 19 tenemos allá en el escenario principal. 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Eso tienen, es entrada libre y gratuita. 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Entonces, lo que vamos a hacer es todos los días en los distintos programas ir sorteando entradas. Hoy, las ganadoras, por lo menos en La Vida No Para, fueron Pilar Civeta o Civeta y Gabriela Beatriz Pelliciotti, que son las dos ganadoras que sacamos hoy. Pero a estar atento porque en el transcurso de la semana vamos a seguir regalándote. Así que a estar atentos, tienen que participar con el nombre, los últimos tres documentos. Ustedes ya saben, acuérdense que las personas que ganaron pueden venir con alguien, pueden venir con un acompañante, un pase doble para acompañarnos en el jardín de FM Vida, ¿sí? Así que a full. Bueno, listo, tenés el pase para vos y el pase para un acompañante, ¿eh? Así que, y bueno, siempre tratando de que ese día puedas venir, o sea, de que estés seguro, segura de que ese día vas a venir, para no dejarle el espacio a otra persona. Por acá preguntan a Alexi. Alexi, ya corresponde a la madrugada, ya corresponde al otro día. Me estoy refiriendo a el día de hoy, a la jornada de hoy. Ya se terminaron, porque el día ya se nos termina. Así que, claro, Alexi ya forma parte del día de mañana, ¿eh? así que a full. Estamos en el 341-340-3200. Le dejamos 1000 votos a Eugenio Quevedo, Ángela Leiva, dicen por acá, Danisa, Emma y Sol de Coronda, que están presentes. Así que le mandamos un gran, gran saludo. A ver, ¿quién más anda por aquí? Victoria, sí, dice que le gustaría participar porque le encantaría conocer la radio. Bueno, mañana se siguen participando. Sí, mañana, en la jornada de mañana, 15 de septiembre, siguen participando por más entradas y por más pases. Gabriela dice que quiere disfrutar en vivo, son unos genios. Bueno, quiero activar el momento foto ahora. Sí, vamos a activar el momento foto de lunes para ver en qué andás en este comienzo de semana. Ya 14 de septiembre, ya mitad, casi mitad de mes, mañana es 15. Sí, así que, bueno, con todo, che, septiembre que se nos está yendo prácticamente de las manos, ¿eh? Así que, bueno, che, siempre los escucho trabajando en la aplicación con mi novia, dice por aquí, son lo más, le mandamos saludos también, gente que se quiere anotar para la primavera. Acuérdense, hoy ya los ganadores, ganadoras ya están, mañana seguimos participando, mañana seguimos ahí jugando con ustedes, y sorteando más pases y más entradas. Chicos, buenas tardes, dice por ahí, yo quiero ir con mi mujer, porque los escucho todos los días trabajando en el auto. Y bueno, no estoy trabajando, los veo por el streaming en casa. Me gustaría conocerlos en persona a todos. Bueno, mañana podés participar, Joel parece que es quien escribió este mensaje. Mañana podés participar, ¿sí? A ver, ¿qué más anda por aquí? En el 341-340-3200, con respecto a lo que estábamos hablando hoy, dice: yo tengo 9 años, casi 10 años estando con mi pareja. Tenemos muchos proyectos juntos, pero no estamos casados ni con hijos, aunque son proyectos que tenemos. Es mucho tiempo sin nada de eso, viendo a otras parejas, amigas, con menos años juntos, ya tienen hijos y están casados. ¿Cuándo es mucho tiempo y poco para esos proyectos? Es la primera vez que mando mensaje. Saludos, dicen por aquí. Que depende de cada uno, depende de lo que uno quiera. Vos decís, vengo 9 años, casi 10, venimos bien así y está bien. O sea, los tiempos de los otros no son tus tiempos. Y esto va con todo, ¿no? ¿Qué sé yo? Decís, no, mira, yo tengo 30 y hay gente que es ingeniera, hay gente que tiene 3 títulos, yo tengo uno solo. Entonces, no te midas con los tiempos del otro. Qué sé yo, yo tengo 30 años y recién ahora estoy por sacar el carnet de conducir, cuando hay gente que lo sacó a los 18, 19. Entonces, tus tiempos no son los de las demás personas. Entonces, cada uno por su tiempo, por su lado. Me encanta que ya lleven 9 años, casi 10, y sigan estando bien con muchos proyectos juntos, pero no para mí no hay que medirse con el otro. ¿Cómo se participa? Dice por acá Maxi, llegaste tarde. Mañana está atento a la radio, ¿sí? Soy Majo, los escucho desde Las Varillas, Córdoba, ¿eh? Está la ronda vida de Las Varillas. Acuérdense, el momento foto, ¿cómo funciona? Foto lo que tengas adelante, ¿sí? No decís, qué sé yo, soy Majo de Las Varillas, soy Maxi de Rosario, por ejemplo, soy Juanma de Funes, ¿eh? Soy Nico de Esquina. Bueno, y nos mandás tu foto de lo que estés haciendo a través del 341-340-3200. Saludos para Lucas y Luley, somos de Díaz, ¿eh? Y te estamos mirando, dicen por aquí. Beso grande para ustedes. Uno de los ingresos a la superlista de este fin de semana fue esta canción de Carin León. ¿De qué personaje? Puesto número 14. ¿Qué andas haciendo?

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Miley Cyrus, Bass Persuade. 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Camilo, El Árbol.

forma parte del hit futuro. ¿Qué es la Sapio? Perdón, voy a googlear. Quizás es algo que no convenga leer al aire, o sí. Mira, voy a poner la Sapio Ryan Castro, ¿qué significa? A ver qué onda. La Sapio es el título de una canción de reggaetón, el artista colombiano, papá. En la jerga y en el contexto de la letra, la frase "la amiga la sapió" hace referencia a que una amiga la delató, la acusó o le contó un secreto, reveló algo. Ah, mira.

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1: 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En esta super lista hay mucha música. No sé.

Eso es una, es Omar Gurtz haciendo sí, sí. Estamos en el 341-340-3200. Por hoy las entradas ya están, ¿eh? Por hoy el tema de entradas ya está. Mañana seguimos participando. Ahora lo que tenés que mandarme, lo que tenés que mandarnos es tu foto, ¿sí? De lo que estés haciendo en el 341-340-3200. Es decir, ¿estás cocinando? Foto de lo que estés cocinando. Soy Natalia de Goya Corrientes, por ejemplo. Soy Juanma de Funes. Soy Nico de... Siempre daba lo mismo. Y ahí en la foto de lo que estés haciendo, de lo que estés cocinando, de lo que si estás trabajando también, si andas por la ruta, frenamos, ¿sí? Sacamos la foto y después seguimos. No me saquen la foto mientras estén circulando. Por favor, se los pido. Llega Ricky Martin, llega Tini y Los Ángeles Azules. Esto se llama Vuelve y hasta las 12 de la noche. ¿Sabes qué hacemos? La vida no para.

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3: Y hoy digan ya que les gustó.
2: Sí, que les gustó. Y además hoy ya participamos por algunos tickets para lo que va a ser la experiencia exclusiva el lunes 21. Mañana vamos a seguir participando, ¿les parece? Vamos con mensajes en el 341-340-3200, a ver quién anda por acá. Maxi de San Lorenzo dice que se está yendo a trabajar y prendió a la radio, así que le mandamos también un beso grande. Meli de Santa Fe, por la calle de Santa Fe. Sí, ahí en la Ronda Vida, escuchándonos. Así que saludos. Estaba en un semáforo y Tuk aprovechó para sacar la foto y después guardó el celu, como corresponde. Es lo que yo me imagino igual. Vamos, Meli, te mandamos saludos. Preparando la decoración para el cumple de mi madre, que es mañana, dice Nicole. Sí, está ahí escuchándonos. Nos contaba, bueno, Nicole también era una de las que participaba hoy. Dice, la verdad que necesito un pequeño descanso con el trabajo. Además de que estoy estudiando profesorado de Bellas Artes, también la licenciatura en Bellas Artes. Estoy con los parciales, así que necesito un pequeño respiro. Bueno, mira, Nicole, no fue tu día hoy, pero mañana seguí participando. Mañana seguí porque vamos a estar toda la semana participando por los tickets, jugando por los tickets de la vida. ¿Estamos? Te mandamos un saludo. Y a no aflojar, Nicole. Cada tanto hay que tomarse un descanso, un respiro, pero a no aflojar. Te mandamos saludos. Vamos todavía. Santi de Rojas está full siembra de maíz. Sigue escuchándonos también. Leo de Río Cuarto está presente preparando las líneas de fondo para la pesca. Mi señora con su emprendimiento de diseño gráfico y los escuchamos a...

los dos, ¿eh? Así que muy bien, un abrazo. Nico dice por aquí, ah, le mando un beso a Lute, Lute que está aprendiendo a agarrar, creo que es Lute, ¿eh? Así con, porque tiene en su identificador de WhatsApp. Ayer anduve por la apertura de los Juegos Suramericanos y demás, y me saludó Lute, y entonces me está agradeciendo ahí, dice, soy la caradura que te saludó ayer en el parque enfrente del escenario, le abrazo un genio, muy amable, así que bueno, muchas gracias, no, los genios son ustedes, ¿eh? Y fui a disfrutar, ¿cómo que así? Ahí, Juan, ¿no fuiste vos todavía? Anda un rato. Estuve con el Benji. En realidad, la idea no era pasar. La idea era hacer un. Viste que estaba hermoso ayer el día. Domingo de Parque Independencia. Yo vivo por ahí cerca, qué sé yo. Y entramos al fanfest de los Juegos Suramericanos. Con el Benji, a UPA. Muchos que conocieron al Benji. ¿Cómo a quién importa? Escuchame. Así que bueno, bien. ¿Crees que vayamos juntos? ¿Cuándo podemos ir? ¿Crees que vayamos mañana antes de venir para acá? ¿Te parece? Listo. Matías Vales, la UTA. Esto se llama Tres Canciones. Un beso a Lute y gracias por la buena onda.

momento suenan Ángela Neiva y los Caligaris, con ganas de ser parte. No, ya son parte de la Superlista, claro. Miren si no van a ser parte, que encima se vienen ahora para el 19 de septiembre, los Caligaris, sábado 19 de septiembre. La verdad es que celebramos la primavera. Primavera vida por dos, porque una no alcanzaba. Ya sabes que el 29 es el escenario principal de los Juegos Suramericanos. Para poder estar presente solamente tenés que sacar el QR a través de la página de los Juegos Suramericanos. Y el lunes 21 ya es la experiencia íntima y más exclusiva, ¿eh? Así que queda poquito. Queda, es más, sería el último lunes del invierno. Oficialmente, ¿no? Viendo el calendario, último lunes del invierno. Porque el próximo lunes ya va a ser 21 y ya vamos a estar prácticamente en primavera. ¡Qué lindo! Señoras y señores, nosotros aquí estamos hasta las 12 de la noche, acompañándote con lindas canciones. Abraham Mateo, María Becerra, quienes llegan. Esto es así.

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1: Fuerte choque entre un camión y un colectivo que llevaba a varios pasajeros en un acceso a Villa Gobernador Gálvez. A raíz del siniestro que se produjo en la intersección de Córdoba y Stephenson, una mujer que iba a bordo de la unidad de la línea Expreso tuvo que ser trasladada en ambulancia por un fuerte dolor en el cuello, mientras que otras personas sufrieron distintos golpes.
0: Rosario.
1: Conflicto universitario. Los docentes de la UNR definen nuevas medidas de fuerza ante el reclamo salarial. El gremio COAD inicia una consulta presencial en todas las facultades para votar el alcance de las próximas protestas contra el gobierno nacional, con opciones que van desde paros de 24 horas hasta una huelga por tiempo indeterminado.
0: Tiempo.
1: La temperatura en Rosario a esta hora, según lo que indica el Servicio Meteorológico Nacional, es de 11 grados 7 décimas con cielo algo nublado. Algo nublado también para la noche de hoy. Para mañana martes, mínima de 7, máxima de 20. Cielo algo nublado a parcialmente nublado hacia la tarde-noche.
0: Espectáculos.
1: La justicia ordenó allanar la casa de Elegante tras una denuncia por amenaza de desalojo. La fiscalía dispuso tres operativos en General Rodríguez para buscar armas de fuego luego de que una pareja denunciara que el cantante de cumbia 420 y sus allegados ingresaron por la fuerza a su vivienda para exigirles que abandonaran el lugar. A las 22:15 ya te contamos lo que tenés que saber. 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
2: Aria Vega, Ryan Castle, la costañita, premio ni a la boca.

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1: Vamos al WhatsApp de la radio, señoras y señores. 341-340-3200. Soledad está rumbo a su casa. Nos está escuchando por ahí. Nos manda fotos que está desde la radio prendida. Así que le mandamos también un saludo. Por acá hicieron unas milas para cenar. Es Romy, que está presente. Pero milas caseras, claro. Ahí lo pasa por huevo, por provenzal, tuki tuki. Así que bueno, muy bien. Tienen buena pinta, tienen buena pinta. Un beso. Volviendo a casa. Dice por acá, prendidos a la radio por una avenida muy conocida aquí, así que les mandamos saludos. Yanni de Crespo, Entre Ríos, trabajando, tomando unos mates, gente que está trabajando todavía desde la compu, nos escucha Yanni de Crespo, así que les mandamos saludos. Vía Soy La Foca, yendo a Arteaga, ¿sí? A bailar bachata y salsa. Bueno, ahí está, muy bien. Male de Verano Tuerto, dice que nos escuchan siempre en el trabajo, ¿sabes qué? Desde las 7:30 a 2:30 de la mañana, están todos el día por ahí, pasen algo de Los Redondos, sí, así que ahí está, Male de Venado Tuerto, es que siempre los escuchas, pero escúchame, Male, van rotando, me quiero imaginar, ¿no? Porque de 7:30 a 2:30 de la mañana, digo, ¿cuándo duerme Male? Calculo que son horarios rotativos, pero que siempre está ahí la radio prendida. Saludos. Vida por aquí haciendo algo tranqui, pasé en el tema A200, los escucho de General Ramírez, dice Johnny. Y nos manda una foto, se le sirve una costeleta, Johnny. Ahí tranquilo, a la plancha, y prendido a la vía. Así que bien, bien, me gusta. A ver qué más anda por acá. Roberto de San Pedro, que está trabajando a esta hora, escuchándonos. Así que le mandamos un saludo. Maricel y Anita de Ricardone quieren algún tema de la Joaqui. Dice que está hermoso el programa, muchas gracias. Cocinando mientras embalo cosas porque me tengo que mudar, dicen por aquí. No te puedo creer, qué garrón cuando te tenés que mudar, ¿viste? Que no, garrón porque primero el estrés de tener que buscar otro departamento, otro lugar, salvo que te haya salido una casa propia, vos decís, buenísimo. Pero si no, si vas alquilando, se termina el contrato, no te renuevan o la renovación se te va mucho, primero el caos de buscar otro departamento. Ver la despensa, cuánto te cobran, qué sé yo, bla, bla, bla, departamento, casa, las garantías que te piden, esto, lo otro, la garantía que es la garantía propietaria, sí que la garantía propietaria. Primero eso, después tenés que mudarte, que parece que tenés pocas cosas y después te empiezan a aparecer todas las cositas que vos hace mucho no sabías, que ni sabías que existían. Bueno, empieza a aparecer, no termina mal la mudanza. Y después que tenés que pintar del lugar donde te vas, digamos, lo tenés que dejar medianamente impecable o como te lo entregaron. ¿Sí? Y después, bueno, habituarte a la nueva casa, ordenar todo y demás. Mira, me puse tan nervioso, claro, que se cayó el cosito este. Ahora, algo que quede fijo acá, ¿no? Es como que el trum se vuela. 341-340-3000, de increíble. 341-340-3200. Ese es el WhatsApp de la radio. Éxitos con la mudanza. Te mandamos un gran saludo. Llega más carra con

Y futuro. Miley Cyrus, Face Persuade. Los Auténticos Decadentes y Los Caligaris. 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Camilo, El Árbol.

Linda canción de Camilo, se llama El Árbol, suena en la noche de la vida como parte del hit futuro. Tiene ganas de ser parte de la superlista. Hay que votarlo, sí, fmvida.com.ar. Y a través del 341-340-3100, ya sabes que todos los sábados a partir de las 2 de la tarde la superlista se renueva, así que todo depende de lo que vos votes durante la semana. Sí, ya sabes, fmvida.com.ar y 341-340-3100. 10 grados, 2 décimas la temperatura aquí en Rosario hasta ahora, con cielo algo nublado. Para mañana martes, mínima de 7, máxima de 20, cielo algo nublado, parcialmente nublado. El miércoles también, mismas temperaturas, mínima de 7, máxima de 20, despejado algo nublado. Y el jueves empieza a subir la temperatura, ya palpitando la primavera. Sí, fin de semana se viene caluroso, 26 de máxima, 28, nada que ver al fin de semana que pasó. Llega Casu, esto se llama Con Otra.

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Las 30 más pedidas. Primeros 3. 3. Puesto número 3. Ángela Leiva y Eugenia Quevedo, mejores enemigas, en vivo.

Elena Ross con Manuel Turizo. Esto se llama La Semana. Aquí estamos en el 341-340-3200. Ese es el WhatsApp de la radio. fmvida.com.ar y en el 341-340-3200. Viste que hace un rato nos escribió una tal Nicole que estaba prendida a la radio, que quería venir a al show y demás, que dice, ay, no tuve suerte. Bueno, que yo le digo, bueno, participa en la semana. Y me dicen acá, yo igual que Nicole, tenemos mucha mala suerte. Venimos a full con los estudios y parciales. Hubiera estado muy lindo que podamos ir nosotras, dice. Así que bueno, pero escúchame, pero tenés toda la semana, ¿eh? Hoy recién empezamos. Hoy se fueron los primeros pases, las primeras entradas, pero tenés toda la semana para participar. Tienen que estar atentos a la radio y además en todos los programas. ¿Cómo, Juanma? Y tiene que estar claro, tiene que estar bueno, pero un respiro cada tanto está lindo, ¿eh? Así que tienen que asegurarse además los que se anoten de que pueden venir, ¿eh? No que después se gane la entrada y dicen, ah, al final yo no puedo ir por esto, tenía otra cosa. Bueno, tienen que estar seguros que pueden venir, ¿eh? Porque si no es como que le están ocupando lugar a alguien que sí tiene ganas de ir. Entonces los que participen verdaderamente traten de saber que van a estar disponibles de 11 a 14 más o menos, que se va a hacer esta cuestión de la primavera. Traten de saber, de confirmar que van a venir. Vi acá por cenar en compañía de la vida, tarta de jamón y queso, se hizo André, así que le mandamos un beso. Trabajando en la app, dice Mariano también, que está escuchándonos, así que saludos. Vida Bolindo Funes, pase en un tema copado, así que muy bien, ahí está, desde el auto, nos van escuchando, prendidos a la vida, así que le mandamos también un saludo. Milton, chofer de aplicación, terminando el día de trabajo, escuchando la vida como siempre, también le mandamos saludos. Por acá, de saber que van a estar disponibles de 11 a 14 más o menos, que se va a hacer esta cuestión de la primavera. Traten de saber, de confirmar que van a venir. Vi acá por cenar en compañía de la vida, tarta de jamón y queso, se hizo André, así que le mandamos un beso. Trabajando en la app, dice Mariano también, que está escuchándonos, así que saludos.

Y se viene mi cumpleaños próximo miércoles. Justo vamos a estar para la primavera, así que muy bien, ¿sí? Dicen que están comiendo una pizza con su novio Esteban, ¿sí? Lo acompañé a ser mandados, así que muy bien. Le mandamos un beso grande a ustedes. ¡Nico! ¡No! Jodeme, tenemos a un nuevo integrante en la familia. Con Mili te presentamos a Puntito. En realidad se llama Rufino, pero es muy chiquitito, por eso su sobrenombre. Te mandamos muchos besos y arriba la vida. Me dicen por acá, me mandan una foto de un gatito que creo que en una palma de la mano te entra y sobra, creo. Así que es muy chiquitito, Puntito o Rufino en realidad, que es parte de la familia y parte de la familia de la vida también. Así que le damos la bienvenida, le mandamos un beso grande. Está en la cama el loco, ahí acostado. Además está acostado como una persona, diría, desde chiquito ya, ahí en la cabecita apoyada en la almohada y viendo todo, ¿viste? Así que bueno, Rufino, bienvenido a la familia y bienvenido a la vida. Llega, mira, justo, hablando de gato, Ángela Leiva con gato.

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Ellos son los chicos de BTS. Se llama Subime esta canción para despedir a Juan Manovarini, que hasta acá estuvo en controles. Juan Manovarini 1, ahí en su cuenta de Instagram, ahí lo pueden seguir. Sí, nosotros comenzamos hoy una nueva semana de La Vida No Para, así que me alegra, Juan Manovarini, que hayamos pasado el último lunes del invierno juntos, sí, la última tarde de lunes de invierno, porque ya el lunes que viene tenemos la primavera, ya tenemos encima la primavera, una cosa hermosa. Así que bueno, a descansar, Juanma, ya en un cualquier momento vas a salir en remerita de acá, sí, ahora, por el momento, con buzo, con campera, pero mira, no te vayas tan lejos. El fin de semana, 28 la máxima, 26, primaveral. Chau, Juanma, hasta mañana, nosotros nos quedamos una hora más, ¿eh?

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0: digando para el próximo lunes, aquí en el Jardín de la Radio, con 40 oyentes ganadores, el show en vivo de Benja Torres, Sofi Gazzaniga. Hoy ya se fueron algunas entradas, algunos pases, pero mañana hay más, Bienvenido Maxi Ramírez a Controles. Hola, Maxi, querido.
1: Hola, la vida, ¿cómo están, la vida?
0: Último lunes de invierno, Maxi. El próximo lunes ya tenemos la primavera. Ya lo tenemos encima. ¿Cómo? Escuchame, es lo mejor, lo más lindo. Para muchos es la mejor. Con la primavera, te doy con el verano, es el problema. Escucha, además el fin de que viene, yo no sé si está todo bien con la primavera para Maxi. 28 de máxima, por ejemplo, para el domingo. Es lo que vamos a tener. Así que te digo que más que primavera, se acerca el verano. Jonah, Ángela Leiva, Eugenia Quevedo, Mejores Enemigas, Maxi Ramírez, Nico Silvero de este lado, hasta las 12 de la noche.

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1: Serie 2. 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

0: Serie 2. La vi pasar. 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

0: República Dominicana. 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

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Miley Cyrus, Face Persuade. 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
2: Muy bien, vamos al WhatsApp de la radio, sí, 341-340-3200, saben que andan ustedes del otro lado, nos van contando qué onda. Buenas noches, dice por aquí, te estoy escuchando mientras ceno, desde Rosario del Tala, María que está presente, te mandamos un beso grande. Buenas noches, dice César de Santa Fe Capital, los escuchamos con mi mujer y mis hijos, Lucas, León, Luz y Liam, abrazo, abrazo grande. Bueno, mira. Las 4L, Lucas, León, Luz y Liam, así que muy bien. Bueno, tremendo, las 4L. A propósito, trahecho, fue sin querer, ¿qué onda? Desde Federal, Entre Ríos, acá estoy haciendo canelones para mañana. Mi mamá cumple 70 pirulos, mirá qué rico, gracias por la compañía. Me alegran la noche, qué bueno, la mamá de Sol de Federal, Entre Ríos. Cumple 70 años mañana, así que qué lindo, van a comer canelones, así que les mandamos saludos. Vida, ¿cómo va? Dice, por aquí estamos prendidos a la radio, dice Brenda de San Lorenzo, que el lunes es su cumpleaños. Me encantaría poder ir, pero tenemos planes en familia. Abrazo, los quiero a todos y los escucho siempre. Perfecto, Brenda, no te anotes entonces al concurso de las entradas. Cuando hagamos el concurso de las entradas, uno de los requisitos fundamentales es que sepan que van a poder venir, ¿sí? 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No manden ahora, porque hoy ya se fueron los pases. A partir de mañana nuevamente empiezan a participar. ¿Sí? Todos los días vamos a tener pases para vos y un acompañante. Así que para el lunes 21, ¿sí? Pero acuérdense de esto, de tener, por supuesto, la disponibilidad, ¿no? 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Dicen por acá, tenés que estar atento a la radio. Cuando le daremos el sorteo, mandas tu nombre y los últimos tres del documento con la consigna que te demos, ¿sí? Así que tienen que estar atentos a la radio siempre. Mi nombre es Jesús, quiero mandar saludos a Verónica, mi mujer, hoy es su cumpleaños, quiero nada más decirle y mandarle saludos por la radio, ya que los escuchamos desde California, en los Estados Unidos. Ahí está.
3: Mira vos, che, qué bien.
2: Dice que nos encarga una canción así como de enamorados, gracias y ánimos, dicen, así que le mandamos un saludo, Jesús y Verónica, Verónica que está de cumple, así que un gran abrazo. En realidad, Jesús, no tenés que decir vos que le gusta a Verónica, porque nosotros le podemos pasar a lo romántico, pero me decís, no, eso no le gusta. Claro. ¿Qué canción romántica le dedicarás a Verónica? ¿Alguna canción que los identifique? ¿Alguna canción que le guste a ella? Por ahí le podemos pasar, qué sé yo, algún Cristian Castro, bien romántico. Me decís, no, la verdad es que Cristian Castro no. Le podemos pasar, ¿quién más? Rake. Y me decís, no, Rake no le gusta. Le podemos pasar a un Camila, romántico, me decís, no, Camila tampoco, un Phil Collins, qué sé yo, viste, así que bueno, te mandamos tu jardín con Evanito, pero eso, tu jardín con, la versión de Melendi, ¿o no? Jardín con Evanitos, dice que, mira, viste, a mí Jardín con Evanitos no me parece tan romántico, yo me fui a lo más lento, a lo más tranqui, viste, así que bueno, ahí está, Jesús y Verónica, les mandamos un saludo y feliz cumpleaños para Verónica que está ahí presente. Por acá me mandan fotos que están escuchando la vida desde el auto, así que también les mandamos un saludo. Acá terminando el servicio de seguridad en el Museo del Deporte, genio, dice Leandro, ¿sí? Que está escuchándonos, así que saludos. Hoy se cumple Martina también, 11 años se está cumpliendo. Quiero mandarle saludos, sí, que la pase hermoso hoy, qué sé yo, viste. Así que bueno, te mandamos tu jardín con Evanito. Pero eso, tu jardín con... la versión de Melendi, ¿o no? Jardín con Evanitos, dice que... Mira, viste a mí Jardín con Evanitos, no me parece tan romántico, yo me fui a lo más lento, a lo más tranqui, viste. Así que bueno, ahí está, Jesús y Verónica, les mandamos un saludo y feliz cumpleaños para Verónica que está ahí presente. Por acá me mandan fotos.

0: Tiene, así que muy bien, vamos todavía. Martina, que cumple 11 años, le mandamos un gran saludo. Feliz cumple, ¿sí? Y esperemos que haya tenido una linda jornada y todo lo mejor, ¿eh? 341-340-3200, sobre todo a bailar, Martina, que vos estás de cumpleaños, a subir el volumen, ¿eh? Nosotros en un ratito vamos con los últimos mensajes ya de La Vida No Para, de este lunes. Tini, Ulises, bueno, esto se llama Dos Amantes.
1: Esto dice así.

Gregorio. Chalautito, es lo que suena por aquí. A muy poquito para llegar a las 12 de la noche. Gracias, Maxi Ramírez, en esta última parte de los controles. MR.operador en su cuenta de Instagram. Ahí lo pueden seguir. Ahí le dan me gusta. Hacen todo lo que sea, con la cuenta. No, menos no le hackeé, hackearle no. Pero bueno, pero me gusta, le comentan y todo. Lo siguen, Así que MR.operador. De este lado, Nico Silvero. También si quieren hacer lo mismo, no lo de hackearme, sino lo de seguir, lo de dar me gusta, comentar cositas. Nico Silvero 1, @ FM Vida Rosario, nuestras redes. Gracias a Juan Manovarini, que estuvo antes también en la puesta al aire. Mañana volvemos, mañana 6 de la tarde, volvemos para hacer una nueva edición de La Vida No Para. Ahora se quedan con Ale Orellano, con Maxi Ramírez, que siguen los controles, y con La Vida al Revés. Chau, hasta mañana.

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0: dale, que arrancó la semana.
1: Señoras y señores, definitivamente arrancó la semana. Bienvenidos a la vida al revés, bienvenidos al martes 15 de septiembre. La niña bonita, Max.
2: Es martes.
1: Es martes, claro. ¿Cómo le va, señor operador Maximiliano Emanuel Ramírez? ¿Cómo le va? ¿Bien?
3: Hola, ¿qué tal?
1: Con todas las ganas de quedarte hasta las 5 hoy. Nosotros hasta las 6, pero con Maxi hasta las 5. Así que ya quiero su presente. Mi nombre, Alexis Orellano. Orellano Alexis. Oc en el Instagram. Hasta las 6 vamos a acompañar a la gente que está despierta por alguna razón. Puede ser trabajar, estudiar, viajar, lo que fuere, o simplemente escuchar la radio. Pero te vamos a acompañar y ustedes a nosotros. Así que ya den su presente al 341-340-3200. Bienvenidos al martes, bienvenidos a la vida al revés. Arrancamos de la siguiente manera.
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Matías Valdés y Lauta sonando a esta hora de la madrugada. 0008. O sea, 8 minutos pasaron de las 12. De las 0 en realidad. Chicos, estamos en el martes ya, iniciando la semana, pero me falta gente que se conecte al WhatsApp a través del 341-340-3200. Recuerden que lo pueden hacer, y además contarnos en qué andan, quiénes están del otro lado. Y además presentarte el imborrable Savage Love, Jason Derulo, sonando a esta hora. Bienvenidos, el imborrable, para arrancar este martes, dale.

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1: Momento de ir a los mensajes y ya saludar a aquellos que dicen presente. ¿Cómo? A través del 341 340 3200. A ver. ¿Hay audios por acá? ¿Quién está? ¡Hola! ¿Qué pasó? ¿Qué es esto? No sé qué es eso. Ale, buenas. Un saludo jugando al casino y no ganamos una. Saludos a Andrés y David. Bueno, abrazo, chicos. ¿Gastar plata en el casino, sí o no, Maxi? Un poquito. ¿Cuál sería tu límite? 50. Más de eso, no. No. ¿Son de jugar la gente del otro lado al casino, a la quiniela, algo al azar, algún juego? ¿Le gusta la lotería, el Kini 6? ¿Le gusta jugar a los naipes? ¿Qué sé yo? ¿Hacen apuestas deportivas? Quiero que me cuenten eso, porque no conocemos esa etapa de la gente. Vida, siempre escuchándolos, acá vengo viajando, llegando a casa a descansar. Ok, Juanito. Buenas noches, mi nombre es Agustín, acá estoy arrancando a trabajar. Hermosa noche de lunes, quisiera mandar un saludito a mi mamá Mariela, que lo está escuchando. Bueno, saludos para Mariela de parte de Agus. Agustina. ¿De qué trabajas, Agus? Volvieron, hola chicos, yo re feliz esperando para verlos y escucharlos. Hoy celebré el segundo aniversario de mi showroom de ropa y recibí mucho amor, qué bueno. Estoy muy contenta. Ahora mi momento con ustedes para terminar de festejar, qué bueno. Angie, te mandamos un besote enorme, gigante. ¿Cómo, Maxi? ¿De cuánto es el descuento? No sé. Felicitaciones. Tanto trabajo. Se la ve todos los días trabajando para su showroom. Y obviamente eso la gente lo debe notar. Así que le mandamos un abrazo enorme y felicitaciones. Momento de saludar a Mirti. ¿Qué dice Mirti? Hola.
2: Hola Max, hola Alexia, buenas noches, ¿cómo están ustedes? Hola gente de la vida.
1: Ahí va, saludos para Angie que dice presente. Max, ¿me puedes pasar una canción? Hola, los escucho siempre, Mariucci y Amelie. Ok, Mariel, abrazo. Buenas, besos de Santa Fe, Alto Verde, Guadita. ¿Usted, señor operador, estuvo recorriendo los Juegos Panamericanos o no? Yo tampoco. Lo mejor, la ruleta o el Joker, dice. O el Joker. Mándanos suerte, mucha merda. Abrazo, éxitos, chicos. Un gran, gran saludo, dice Luquitas. Mirá el meme que manda Maxi Luquitas. Hola, Vía, buenas noches. Saludos para Mauricio y para mis papás y mis hermanos. Saludos para mi mamá Elsa y mi papá Miguel. Ojo, que pensé que Elsa. Y para mis hermanos Facu y Tali. Bueno, gran abrazo. Tenemos audio, Maxi, ¿qué dice por acá?
3: Hola, amigo. Hola, ¿andás?
1: ¿Cómo estás?
3: Buenas noches, loquito.
1: ¿Todo bien?
3: Maxi de Pérez, ¿cómo andá?
1: Bien.
3: Bueno, volviendo a Rosario y de ahí a Buenos Aires. Así que manejando el camión, tranquilo.
1: Muy bien.
3: Toda la noche, escuchando la vida. La mejor radio de Rosario, lejos. Y bueno, con la buena onda
1: siempre
3: que tienen ustedes, son geniales, geniales, geniales, loco.
1: Gracias, genial. Gracias, crack.
3: Te súper agradezco por estar todas las noches. Así que bueno, te deseo lo mejor, te deseo lo mejor a vos, a todos, a todos.
1: Muchas gracias, Maxi.
3: Muchas bendiciones para todos.
1: Igualmente obvio. Para vos.
3: Dale, los quiero mucho a todos.
1: Abrazo.
2: Te van a escuchar algún tema de No te va a gustar, si puede ser.
1: Okay.
2: Gracias, besitos.
1: Gracias, Mirti. En un ratito más mensajes y audios. Uf. Tema que me gusta y mucho, ¿eh? Así ahora el Mateo y María Becerra sonando. Subimos el volumen. Quiero tu mensaje y tu audio. Esto es La Vida al Revés.

Miley Cyrus, Face Persuade. Los Auténticos Decadentes y Los Caligaris. Te quiero tanto. Camilo, El Árbol.

que te estamos presentando es, qué ironía, la Taylor M junto a J Balvin. 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Chicos y chicas, señores y señores, necesito mensajes y audios, ¿eh? Para saludarnos y hacer que esta comunidad crezca y saber quién está del otro lado también. Llega No Te Va a Gustar, llega En Llamas. Bienvenidos a los que se van sumando a esta hora, dale.

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Ortega y Andando Descalzo. Una despedida. 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Puesto número 3. Ángela Leiva y Eugenia Quevedo. 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

0: vamos a los mensajes 341-340-3200. ¿Quién está por acá conectado a esta hora de la madrugada? A ver.
1: Hola, vida, buenas noches, ¿cómo están? Bueno, te mando un saludo desde acá,
0: ¿sí?
1: Desde Villa María, Johnny.
0: Hola.
1: Estoy trabajando con la app.
0: Vamos, Johnny.
1: Una noche tranqui acá, fresco pero tranqui.
0: Johnny, te cuento.
1: ¿Te puedo pedir un tema de Luis,
0: sí,
1: Fonsi?
0: Sí, dale.
1: Me despido.
0: Ok, dale, abrazo, Johnny. Ale, querido, tanto tiempo. Qué bueno poder escucharte de vuelta. Genio, estuve desaparecido por problemas personales, pero sabes que te banco a full, son los mejores. Gracias por tanto, como siempre te digo. Y lo mejor siempre, Ale, querido. Licha, apareció, Maxi, después de tanto tiempo. Se te extrañaba, Licha, querido. Gran abrazo, Espero que hayas solucionado ese problemita.
2: Hola, Alexis. Hola, Maxi.
0: ¿Cómo
2: andan, genios?
0: Estamos bien.
2: Martín de San Lorenzo, estoy trabajando con la aplicación.
0: Sí.
2: Un abrazo.
0: Un abrazo gigante. Hola, chicos, soy Flor. Hola, Flor. Flor de Atorranta, mentira. Flor de Tur... No, mentira. Me acompañan todas las noches volviendo a casa. ¿Qué pasó que no hay más beboteo con Mirti? No sé, Mirti. ¿Qué pasó, Mirti? ¿La gente pide beboteo, Mirti? A ver, ¿hay audios?
3: Max, Ale, María Becerra ocupó el primer puesto este finde con su tema Así o No.
0: No,
3: bueno,
0: no.
3: No escuché, no estuve paseando y no escuché quién ocupó el primer puesto.
0: Podés chequearlo en la web oficial, Mirti.
3: Si querés, gracias.
0: FMVida.com, Duarte. Te cuento, primer puesto quedó igualito, Tu Cárcel de Morat. Segundo puesto también quedó igual, La Señal de Benja Torres. Y el puesto número 3, que fue un super ascenso en realidad, 14 lugares, Mejores Enemigas en Vivo, Ángela Leiva y Euge Quevedo, en la tercera semana de permanencia de la Superlista. Y así el tema que vos estás preguntando está en el puesto 22, ascendió apenas 2 lugares, necesita más votos.
4: Puesto número 22.
0: Así es, puesto número 22. Tenemos más audio por acá, a ver...
5: Pero muy buenas noches,
0: Papurri. Hola, Seba.
5: ¿Cómo andan mis amigos? ¿Cómo anda la banda de la vida al revés?
0: Estamos bien.
5: Acá el Seba, rumbo a Salto, provincia de Buenos Aires. Qué hermosa nochecita, qué
0: linda
5: que está para viajar. Un saludo para toda la banda, los colegas que andan en la ruta.
0: Sí.
5: Dios nos guarde y nos cuide. Un abrazo grande para todos. Vamos, vamos, vamos, vamos, que está linda la noche.
0: Maxi,

0026, Maxi. Ah, ok. Mandame un tema, porfa, el de la selección 4 estrellas. O por la última del Diego, por la última de Messi y por Malvinas. Qué manera de llorar, che, dice. Ok. Hola, buenas noches, Alexis. Qué placer escucharlos siempre. Soy Gaby de Pihue. Hola, Gaby. Tanto tiempo. Hola, soy de Macalle, Chaco. Siempre te escuchamos. Soy Sereno en el Centenario. ¿Algún temita para pasar linda la noche? Ok, dale. Hola, Alexis y Maxi, acá presente. Mientras trabajo en mi moto, que pierda aceite por el tema de casino, gané más de lo que puse. Mirá vos. Es bueno eso. Estamos preguntando si son de apostar, de hacer juegos al azar. Por ejemplo, le gustan los naipes, si juegan a la quiniela o algo parecido. Queremos que nos cuentes. Juegos, viste que ahora están muy de moda las apuestas deportivas. E incluso muchos resultados de los partidos. Siempre soy Gaby de Pihue. Hola, Gaby, tanto tiempo. Hola, soy de Macalle, Chaco. Siempre te escuchamos, soy Sereno en el Centenario. ¿Algún temita para pasar linda la noche? Ok, dale. Hola, Alexis y Maxi, acá presente. Mientras trabajo en mi moto, que pierda aceite por el tema de casino, gané más de lo que puse. Mirá vos.

0: y chaleco de Santa Fe, llegando a Piñero para trabajar mañana. Qué bueno, Jano. Hola, buenas noches. Soy Sergio de Rafaela. No, miento, de Rafaela Obligado. ¿Me podés pasar mi perro, mi gato y yo llorando por tu amor? Ok, ¿cuál será esa, Mike? Después está la otra que es olor a gato, ¿viste?
1: Hola, vida, buenas noches, ¿cómo les va?
0: Hola, Diego.
1: Hola, Diego de San Vicente.
0: Sí.
1: Volviendo del puerto. Hacen un tema cualquiera.
0: Ok.
1: Buena la radio.
0: Gracias, hermano. Uno más cortito. Vida, saluditos para mi amor Milton. Estamos trabajando con la aplicación un ratito. Bueno, éxitos y buena noche para ustedes. Seguimos con las buenas canciones. Karim León junto a ¿Qué personajes? Llega ¿Qué andás haciendo? 0048. En todo.

0: No, volando rapidísimo, como Colapinto en Madrid. Gente linda, el imborrable. Para cerrar esta hora, en un ratito tenemos mensajes y audios, pero en un ratito comenzamos una hora nueva también. Todos locos, los Caligaris. A 7 minutos para la 1. Gente linda, en un ratito volvemos. No se vayan, esto es la vida. La vida, al revés.
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1: 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Ingreso. Cruzando el charco. Tirado. Ángela Leyva y los Caligaris. Y yo.

bienvenidos, señoras y señores. Nueva hora aquí comienza. Y estamos acá con Maxi Ramírez en los controles. Alexis Orellano, quien te saluda. Hasta las 6 de la mañana con la vida al revés. Sumate al WhatsApp. Recordá, 341-340-3200. Nos encanta acompañarlos. Porque esa es la clave, chicos. Acompañarse mutuamente para que sea más llevadera la madrugada. 9 grados, 3 décimas. La temperatura en Rosario, la humedad 82%. Sigue las buenas canciones. Llega Billie Eilish. Birds of Feathers. Suena, dale.

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0: Vamos a los mensajes. 341, 340, 3200. Me duele un poquito la garganta, Maxi. Sí, parte de acá, ¿ves? ¿Será por el frío? Buenas noches, Fepa Villa. Recién saliendo del aeropuerto, volviendo a la realidad, volviendo de Samaná. Qué frío, pero escuchando la radio en nuestra vuelta a casa es mucho más ameno. Alicia y Daniel de Monteway, Córdoba. Qué feo, viste, cuando uno se va a vacaciones y después tiene que volver a la realidad. Y parece como que, estaba bien sin ir a laburar. Estaba bien comiendo y tomando todos los días. Bueno, gracias y abrazo a Alicia y Daniel. Tenemos audios. A ver quién está por acá. Lauti, ¿qué dice?
1: Ale, Maxi, ¿cómo andamos? ¿Todo bien? ¿Todo tranquilo?
0: Sí, sí,
1: acá
0: vos.
1: Ahí como siempre. Llegó martes. 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
0: Quiere ser locutor, Lauti.
2: Che, amigo, qué voz sensual que tiene esa mujer.
0: Por Mirti, quizás lo dice Maxi. Amigo, es la quinta vez en el año que me dejan porque asumen que no me quiero casar. Sí quiero, pero ahora tengo otra cosa en mente. Estoy pensando en cómo salir adelante como familia, con mis niños y mí. Bueno, las madres de ellos ahora. Pero me impresiona que es ya, que ya no la quiero porque no hago nada al respecto. Que no es lo mismo, que quiere ya todo eso. Pero a la vez también se quiere ir donde no estamos quedando para hacer una vida más tranquila. No sé qué más hacer. Luquitas, difícil, ¿no? Las cosas forzadas no sirven. Pero si quieren distintas cosas, hey, me parece que hay que reevaluarlo esto. Porque no va a funcionar si ambos quieren cosas quizás en diferentes... Están... O quizás quieren lo mismo, pero están en diferente sintonía. Puede ser eso también. Quizás tu momento todavía no llega y el de ella sí. Es feo sentirse presionado de hacer algo que uno no quiere. Pero bueno, habría que ver qué es lo que sentís y qué es lo que siente ella. Hablarlo y ponerse de acuerdo como personas adultas. Hola, vida. Juanca laburando crack. Abrazo, Juan. Volviendo de bachatear de Arteaga. Maxi sabe bachatear también. Te enseñó DJ Adrián Olmos. Hola, crack, soy Jorge Romero. Estoy saliendo de San Lorenzo hacia Villa María. Así que van a ser mi compañía toda la noche, como siempre. Bueno, gran abrazo, Jorgito. Tenemos audios, a ver.
3: Hola, FM Vida.
0: Hola, crack.
3: Aguante la vida. ¿Cómo andás, papá? Y con el tema de apuestas, sí.
0: Sí.
3: Por ejemplo, vamos una vez al año o dos al año al casino.
0: Mirá.
3: Ahí en Rosario.
0: Tranqui, igual.
3: Después con mi mujer jugamos a las maquinitas en diferentes páginas virtuales.
0: Ah, bueno.
3: El teléfono.
0: Sí.
3: Compramos unos números a una página que, bueno, que venden, sortean autos.
0: Ahí va.
3: Capaz que con 10 mil pesos, 25 mil pesos.
0: Sí, sí.
3: Puedes ganarte un 0 kilómetro o autos de 2017 para arriba. Y después, bueno, algún pro de vez en cuando. Así que.
0: Ah, son jugadores.
3: Tranqui, sin cebarnos tanto.
0: Bueno, gran abrazo. Estábamos hablando de eso, de las apuestas, si sos de apostar, si jugás algo de azar, una lotería, un kini, un telequino. Mirá, acá nos mandaron fotos, Maxi, del casino. En Victoria, Entre Ríos, jugando con la suerte. 28 luquitas. Una platita. Uno más, cortito.
4: Amigo.
0: Hola, Víctor.
4: Buenas noches. Después dice que no te escribo. ¿Cómo está Alexi? Maxi.
0: Estamos bien.
4: ¿Todo bien, papá?
0: Sí.
4: Ahí está, 7 segundos. Lo que duró un mensajito, ¿viste?
0: Ah, ¿viste?
4: Al amigo, un abrazo.
0: Gracias, Víctor, querido. Hay más mensajes, pero en un ratito, no se vayan. Esto es La Vida al Revés. hasta las 6 de la mañana te acompañamos. 341-340-3200. Llega Gato, Ángela Leiva.

Escuchamos a Auber Masconi, Lauta, y Piso 21 sonando hasta ahora. Te quiero así lo que suena. Es el hit futuro y que necesita votos para que ingrese a la superlista. Si todavía no lo hiciste, lo puedes hacer en nuestra web oficial, fmvida.com.ar. Llega Flashback, crossover número 9, Paulo Londra, Wisin, Big One, sonando, dale.

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Las 30 más pedidas. Primeros 3. 3. Puesto número 3. Ángela Leiva y Eugenia Quevedo. Mejores enemigas. En vivo.

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0: And we bust it up, watch it. Yeah.
1: Watch it.
0: Ha!
2: Kimba, how are you, man, sir?
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5: Vamos a los mensajes. Sí, sí, sí. 8 grados la temperatura en Rosario, humedad 87%, sin viento, cielo despejado. Para hoy se prevé una máxima de 20 grados, ¿eh? Se hace sentir la primavera y te cuento, Maxi, que hacia el fin de semana va a aumentar la máxima. Vamos a tener 24 el jueves de máxima, 25 el viernes también de máxima y el sábado 26. Y el domingo, escúchame bien, Maxi, 28 grados. Ideal para comer un asado. Y hacer planes al aire libre. Así que... Ah, pero va a estar el cielo mayormente nublado, pero no. No importa, la vamos a pasar bien igual. A ver. Vamos a los audios, a los mensajes. Hola Alexis y José de Correa. Por descargar en Punta Alvear. Pasá un tema de Nicky. Saludos, ok, gran abrazo. Hola Rey, me llamo Alexis. Te hablo desde Rafaela, la tocayo, cubriendo el turno de noche solo en mantenimiento. ¿Podés pasarme a rompecabezas, Ulises? Bueno, en vivo. Gracias, los escucho siempre y no me animé a escribir saludos. Qué bueno. Bueno, bienvenido a los mensajes. Hay audios por acá, José.
6: Hola Alexis, hola Maxi, ¿cómo andan?
5: Hola, bien, José.
6: José de Cañada Rocín.
5: Sí.
6: Acá en la panadería trabajando a full. ¿Pueden pasar el tema de qué personaje?
5: Sí.
6: O de Vino a Palo y Vampiro en vivo.
5: Lo que quieras. Servidor. Sí.
6: Alexis, ¿qué onda con Mirta? Con Mirti, ¿quién escribió más?
5: Sí, sí,
6: más
5: sí.
6: Más esos audios, sí. Sexy.
5: Mandó hace un ratito Mirti, José, ¿no la escuchaste?
7: Estamos quedando para hacer una
8: video. Hola, Ale.
5: Hola, Sebas.
8: ¿Todo tranquilo?
5: Sí, ¿y vos?
8: Acá ya saliendo de Leones, Córdoba, para el puerto de Renova. Las cosas forzadas. Pasar temita de...
5: A ver.
8: ¿Qué personaje? De la A a la Z.
5: Ok.
8: Saludos.
5: Saludos.
8: Todas las noches los escucho.
5: Gracias, hermano. Buenas noches. ¿Le puedo decir a Tommy que se está escuchando? Despierte, estamos en la fábrica de churros, son nuestra compañía. Ok, Marina. Más audios por acá que dice el Audi.
9: Tema de apuesta, no voy al casino, no me gusta jugar nada.
5: Bien.
9: Trabajé un año y medio en el casino de seguridad y...
5: Mirá.
9: Y no, nunca me llamó la atención.
5: Viste, hay gente que no le gusta para nada y no disfruta eso tampoco, o sea... y hay gente que se vuelve loco. Obviamente hay gente que es ludópata, ¿no? Pero hay gente que le gusta, o sea, lo controla, pero tiene su salida siempre al casino, le gusta jugar apuestas, son bastantes, en ese sentido, que viven apostando. Amigo, ¿cómo estás? Mandá saludos para la gente de Don Yeyo, turno noche. Pasá un reggaetón de la vieja escuela, saludos crack. Además he visto gente, por ejemplo, en la ruleta que ellos tenían como un sistema ellos propios, que hacían un dibujito y depende del número que salía, calculaban de qué podía salir el otro. Y así. Es todo azar, chicos. La técnica, señora. Sí, sí. Como que frena la pantalla. Ah, pero para ir a cobrar al banco, la jubilación no. ¿Cómo nos tienen parada acá? Hola, vida, soy Walter. Estoy trabajando de noche hasta las 7 en un sanatorio. Pasó un tema de qué locura, muy buena la radio. ¿Vieron cuando hay una sensación que sentí que te estás enfermando? Bueno, me está pasando eso. Como que siento el cuerpo que tengo que dormir.
10: Vos podés.
5: Me duele la garganta, me siento un poquito como, no con fiebre, pero empezó como una... El cuerpo como calentito, ¿viste? ¿Será una febrícula, algo de eso? La congestión. Ojo, ¿eh? Ojo. Ojalá que no, porque no me gusta estar enfermo. Pero bueno, veremos cómo me levantaré mañana. 341 340 3200 hasta las 6. Sigue las buenas canciones. Vida, Max Carra sonando.

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2 de la mañana, 4 minutos en todo el país. Iniciamos una nueva hora. Iniciamos un buen momento para que se suben a La Vida al Revés. El programa que te acompaña de 0 a 6 con Maxi Ramírez en controles. Alexis Orellano es quien te habla por acá. OrellanoAlexis.org en el Instagram. Disfrutamos de las buenas canciones. Ozuna. Momento de presentarte el imborrable. Llega Plan B, llega Fanática de lo Sensual.

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3: Y 16 en toda la República Argentina. Vamos a los mensajes. Hola, somos de Santa Fe, vamos viajando para Nogoyá, Entre Ríos. Paramos un ratito a picotear algo. ¿Nos puede pasar un tema de Emilia? Porfi, qué rico comer algo, chicos. Con hambre, rico comer con hambre. Vida, ¿podés pasar un tema de Leo Matioli o un pedacito de Leo Matioli? Soy Marco de San Nicolás, de Los Arroyos. Capaz que así tenés más gente despierta. Mirá cómo me hace la psicológica. Abrazo, Marquitos. Es como decir, mira, si vos pasas esto, capaz que la gente se despierta más. O sea que lo pase.
4: Hola, vida.
3: Hola, Tincho.
4: Buenas noches.
3: Buenas noches. ¿Cómo
4: acá
3: estás?
4: Martín, camionero. Sí. Echando a full acá en Puerto Timbúe. Tomando café y comiendo empanada.
3: Mirá, combinación.
4: Esperando la descarga.
3: Pasen un tema para levantar, necesito un abrazo o un balazo, lo que venga primero, un abrazo, Luquitas, de Mirti quizás, si está con vos ahí. Con mi vecina apostamos quien perdía el clásico agasajado al otro en la casa. Como empatamos, estuvimos en su casa y literal nos pagamos mutuamente. Ella está escuchando en su casa, soy yo tu vecino. Toma. ¿Con qué se habrán pagado? O sea, una comida habrán hecho. Alexis, buenas noches. Buenas noches o buenos días, Raúl de Empalme, Villa Constitución. Hace dos semanas que me la paso en el sanatorio. ¿Puede ser la segunda cepa del COVID? Qué horror, Matute, hay mucha gente así, ¿no? Buenas noches, vida. Hablando de apuestas, acá en Bariloche alguien ganó 400 millones. No, 400 mil millones. No, 400 millones en realidad. 400 millones, está. Es un montón de plata. Y el dueño todavía no aparece por su premio. Dios le da pana que no tiene dientes. No, anda a reclamarlo vos. Decile al que lo vas a reclamar que le dejás una parte de ello. ¿Te imaginás? La mujer le lavó el pantalón donde tenía el premio. Está el audio ese, Maxi.
5: Hola, vida, ¿cómo estás? ¿Me pueden pasar?
3: Hola, crack.
5: Me rehuso. Acá estamos mirando por YouTube, ya acostado. A ver si la bebé se va durmiendo. Abrazo.
3: Escucha.
6: 5, 7, 13, 26, 28, 36. Los 6 números míos. 14 millones de lo que había en ese pozo.
7: No,
6: no, que no, así lo que hice yo, el mismo grito. Se pegué un grito minero. Sí, dije yo, aleluya. Y el otro, dale, ¿qué dale, hijo de mil putas? Le digo, te voy a matar, vos, le digo.
3: Al patrón le decía
6: trabajo
3: eso.
6: Trabajo vos, no trabajo más, le digo. Agarré esa pared, le agarré patada a la pared.
3: ¡No!
6: Sí, vos, sí, la pared a patada. Y yo te voy a matar, le digo, me bajé de la andamia desesperado. Me vine de...
3: Era albañil.
6: De la Priti hasta acá, de Barrio Altamira, caminando a pata. No daba más, pero se me llega eterna la cuadra.
3: Bueno,
6: yo no tenía ni idea.
3: Soy millonario.
6: No veía la hora y llegué a ese kiosco y le decía, acá termina esa plata, ¿viste? Eso es lo más lindo. Ahora llego a las casas.
3: Sí.
6: Cansado, abro las puertas así. Hola, mi amor, le digo, ¿viste?
3: Ay, era parte 3.
6: Está trabajando, le dejo la plata a mi señora para que me juegue ese número, ¿viste?
3: A ver si lo podemos adelantar.
6: ¿Qué quiere comprar? Le digo, mami, yo compro lo que vos quieras, le digo, ¿viste? Ni vi el papel.
8: Pero te lo dio el papelito del control.
6: Me dio el papel. Yo salí, agarré ese papel, fui chocho por la quinela. Doña, sí, yo soy el ganador del quinela, le digo, ¿viste? Me dice... No, mi hijo, si no puede ser, me dice. ¿Cómo que no puede ser? Le digo, ¿cómo puede ser? Yo soy ganador del kine. No, me dice, si no, a mí me hubieran avisado. Si, dame el papel, me dice. Le muestro el papel así, controlamos. Y me cambió tres números, me cambió mi señora.
8: ¿Cómo que te cambió?
6: Me cambió tres números.
3: No.
6: Me sacó el 5, me sacó el 7 y me sacó el 13.
3: ¡No!
6: Dije yo también. Me quedo como loco. No, la voy a matar cuando llegue a la casa. abro la puerta de las casas. Mi señora dice, ¿qué te pasa? Mira, vos callate la jeta. Le digo, ¿por qué me vas a cambiar? ¿Cómo me vas a cambiar los números? Le digo. Ay, mi hijo, yo lo cambié por la edad de los chicos. ¿Qué chico? Abu, yo los chicos te voy a matar, le digo. Ahora explícame, ¿cómo va para poder laburar?
8: Míralo bien. Millonario el señor.
6: Sí, ojalá. Millonario, mira, estoy con el bote y le rompe trabajo. Millonario.
3: Qué buena anécdota, es tremenda, ¿no? Es tremenda porque... Mira si te pasa eso, o sea... O sea, ¿qué, no puede ser? ¿Cómo reaccionás, Maxi? O sea, si te pasa, imagínate, posta, si te pasa a vos. Vos jugás siempre los mismos seis números varios años. El domingo lo jugaste y ganaste. Pero habías mandado a tu novia para que lo juegue. Sí. Y te pasa lo mismo. Te separás. Y sí, tenés que separar. ¡Qué locura! 341, 340, 3200. Hasta las 6 te acompañamos. Seguimos con la vida al revés, ¿eh? 6, 8 la temperatura en Rosario, la humedad 89%, es martes 15 de septiembre.

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Lo podés votar también por ahí, Viene el tema dedicado para Mirti, Genio Atrapado. Emilia, sonando, dale.

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1: Momento de ir al WhatsApp a los mensajes, pero antes chequeamos. 6-8 sigue la temperatura en Rosario, la humedad 89%. A ver. Bonnie, ¿quién dedicó Genio Atrapado? Mirti, Max te lo dedicó para vos. Max. Así que mandale un saludo a Max. Agradecerle un audio, seguramente. Hola Alexis, ¿cómo estás? ¿Me pasas un tema de Euge Quevedo? Estoy viajando desde Gualeguay a Rosario. Buena compañía, la radio de parte de Fabricio. Hola Fabri. ¿Qué dice Brian por acá? A ver.
2: Hola Alexis, Maxi, buenas noches, manga de cracks.
1: Hola hermano,
2: la banda,
1: estamos bien, sí.
2: Che, amiguito, sí, ya cortando con la aplicación, yendo rumbo a casa.
1: Ok.
2: Quería pedirle un temita hoy, de Ozuna, algo de los viejitos.
1: Sí, todo lo que está bien.
2: Rey.
1: Todo lo que está bien.
2: Que tenga buena noche, manga de cracks. Un abrazo gigante.
1: Abrazo gigante para vos también. Abrazo.
3: Hola Ale.
1: ¿Qué haces, Josecito?
3: Venimos de San Isidro.
1: ¿Mira?
3: De llevar a mi hija al recital de tracking. Uh-huh. Pásame vagabundo. Buenísima la radio.
1: Gracias, José.
3: Son los mejores.
1: Abrazo.
3: Número uno.
1: Muchas, muchas gracias.
4: Hola, mi loco.
1: Hola, Walter.
4: Si te está por enfermar, agarrá y tomate un cafecito con un poquito de Leggis. Se te pasa todo el dolor de garganta, todo.
1: Pero no tengo acá Leggis.
4: Muy buena la radio. Bueno, recién descargamos en Bunge y partimos para Carcaraña.
1: ¡Qué bueno! ¡Qué buen imborrable, dice Nino! Más audios.
5: A lo mejor no lo escuché porque como estoy cocinando y cuando llega al tiempo el horno suena una chicharra, entonces no, a lo mejor no lo escuché por eso.
1: Ah, con razón. Pasa un saludito para los chicos de Canal, les estamos cazando Manzana, Cato y el Negro. Ok, abrazo chicos. Oh, wow. Tenemos los audios de Mirti, a ver.
6: Más gracias por el tema. Un besito grande.
1: Ahí está, gracias Mirti. Maxi también te manda un besito, dice.
7: ¿Qué pasa que el operador no le está poniendo la musiquita romántica a Mirti?
1: Ah.
7: ¿Qué está pasando?
1: A ver qué dice Luquitas.
8: Yo, mi amor, Mirti, yo te lo dediqué. ¿Qué Maxi? ¿Qué Maxi ni qué Maxi? Yo te lo dediqué. ¿Eh? Que no, yo te lo dediqué. Yo se lo pedí, le mandé.
1: Sí, ponele.
8: Pasale un tema a Mirti y se lo digo yo a mi amor. ¿Eh? Para vos, Mirti. ¿Eh? Que no, yo te lo dediqué. Yo se lo pedí, le mandé a Lexi. Pasale un tema a Mirti y se lo digo yo a mi amor. ¿Eh? Para vos, Mirti. Mira. ¿De qué color, Mirti? ¿Eh? ¿Qué usas? ¿Eh? ¿Siempre de hilo? ¿Eh? Oh, pero mirá qué pícara que sos.
6: Más gracias por el tema. Un besito grande. Hola Max, hola Alexio, buenas noches, ¿cómo están ustedes? Hola gente de la vida. ¿Te van a escuchar algún tema de No te va a gustar? Si puede ser. Gracias, besitos.

0: tema, un besito grande. Max, Ale, María Becerra ocupó el primer puesto este finde con su tema Así o No. Bueno, no escuché, estuve paseando y no escuché quién ocupó el primer puesto. Me informás.
1: ¿Con
0: si quién querés,
1: estuviste paseando, Mirti? ¿Con quién estuviste paseando, Mirti? ¿Acaso con Luquitas?
2: ¿Con Luquitas estuviste?
1: Hola, crack, saludos de Ticino, Córdoba. Soy Edgar. ¿Puedo pedirte algo de las tutoras? Gracias, ok, Edgar, sí. En un ratito más mensajes, sí. Oh, Dios. Qué buen tema este, Seguimos con más canciones dedicadas para Mirti, María Becerra, Lucky Brown. Qué ganas de comerte, dice.

0: frate.
1: Hola, crack, saludos de Ticino, Córdoba. Soy Edgar. ¿Puedo pedirte algo de las tutoras? Gracias, ok, Edgar, sí. En un ratito más mensajes, sí. Oh, Dios. Qué buen tema este, ¿eh? Seguimos con más canciones dedicadas para Mirti, María Becerra, Lucky Brown.

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10 de la mañana, 4 minutos en toda la República Argentina. Bienvenidos al martes, bienvenidos a La Vida al Revés, ya a mitad del programa y queremos que vos te sumes y digas presente. ¿Cómo? Al 341-340-3200. Está Maxi Ramírez en los controles, mr.operador en su Instagram. Alexis Orellano, quien te saluda por acá, orellanoalexis.org. Es mi Instagram también. Y las redes de la radio, arroba FM Vida Rosario. Seguí sumándote porque hasta las 6 no paramos. Acuérdate, 341-340-3200. Pedías Dani Ocean. Bueno, Me Rehuso está sonando por acá. Uno de los grandes temas. Y el tercero más escuchado en español. En Spotify.

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1: ¿Cómo vivirla? ¿Qué pasaría si estuviéramos
2: solos? Vamos a los mensajes. Los últimos, hasta aquí llegamos con la vida al revés, ¿eh? Gran programa el de hoy. Mentira, chicos. Hasta las 6 seguimos. Buenos días, Alexis. ¿Podría pasar un tema de los 80 para Batman y Robin, que andan recorriendo las calles de la ciudad de Canadá, de Gómez? Y hoy Gatula se queda dormida. Mirá vos, Robert. Bueno, abrazo entonces para ustedes. ¿Quién sería Gatula? Yo... Te mando un abrazo, Robert. Me hizo reír. Puf, amigo, tremendo tema. ¿Quién? Gracias, crack. Vamos, amigo, te mando un abrazo enorme. Hay más audios por acá. A ver.
3: ¿Qué onda que le mandan tanto mensaje a la Mirti? Ella de los panaderos nomás.
2: Ah, sí.
3: ¿Qué onda, Maxi, que le andan mandando tema a Mirti? ¿Qué onda?
2: Ya tiene dueño, Mirti. ¿Cómo es la cosa? Buenas noches, Alexis. ¿Podría pasar un tema? Estoy yendo para el lado de San Nicolás a buscar fertilizante. Recién salgo del Puerto Renova. Ok, chule. Te mando un abrazo. ¿Cómo estamos para un tema de los 80, Maxi, de Cortinón, ahora? Para escucharlo, para rememorar, recordar. Como para darle un poquito de... Se calmaron las fotos de los 80, ¿viste? Un poco. En las redes, pero en las redes era inundado. Yo también lo hice, no me miran. Maxi también lo hizo, le quedaba muy bien. A ver, vamos a actualizar datos del tiempo mientras tanto. 5 grados 8 décimas, bajó un grado la temperatura, una cosa increíble, en una hora en menos. La humedad 90%, viento del noroeste a 4 kilómetros, cielo despejado. La mínima era 7 de hoy, mirá cómo estamos en 5-8. Para hoy se prevé que la máxima llegará a los 20 grados y el cielo estará algo nublado a parcialmente nublado. Así que bueno. Hola amigo, acá haciendo el aguante al más chiquito que se va de viaje a Santa Fe. Hola Ale querido, te mando un abrazo. Y para todos los chicos que se van a Santa Fe, a la escuela. Ahí está, uff. A ver si la pegamos con la batería.

Sí. Qué buen tema. Saludos para Pachi que se va a Santa Fe, Escuela Santa Justina Álvarez. Abrazo, Qué pedazo de tema, por favor. ¿Este es de Celine? No. ¡Oh! Ahí, Maxi, Ahí estuve. Hola, vos, Maxi. Sí, vas vos. Ah, claro, estás viendo. No, estoy muy bien, Maxi, estoy muy bien hoy. Tremendo, Wind de Houston. ¿Hay otro tema así? No lo sé. A todo esto, Celine Dion volvió a cantar después de 6 años. No sé la de eso subió. Una de Michael Jackson pide Lucas. No sé por qué. Estamos en otra onda, Luguitas. Saludos a todos mis compañeros de Santa Justina. Nos vamos a Santa Fe. Liam, qué bueno. Emoción cuando fui a Santa Fe.

0: Para vos, Mirti. Hola, Ale Crack, te pido el temita de Abraham Mateo con María Becerra. Yo sé que te gusta, me encanta ese. Acá produciendo unas palmeritas con, como todas las noches. Saludos, pedazos de genios. Vos podrías hacer de Michael, Maxi, ¿eh? En una fiesta de disfraces, por ahí te iría bien.
1: Cuando hagamos la despedida de año.
0: La despedida de año. Che, Maxi, este año estaba pensando, y ¿aparecerá a la que te dije en la fiesta de fin de año como el año pasado? Mira si aparece. ¿Se repetirá la historia? Así vas a editar cuando Luquita dijo, Maxi. Nah, es tremendo.
2: Hola, Max. Hola, Alex. Hola, gente de la vida. Lucas. No, no mientas, Lucas.
0: La vida al revés, con Maxi y con Alexis. Hasta las 6 de la mañana te acompañamos, 341-340-3200. Breve pausa, en un ratito volvemos con mucho más. Disfrutá de la compañía de la vida, que siempre lo hace, de todas las madrugadas.
3: Escuchá.
0: No te vayas, ya volvemos.

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0: Vamos a los mensajes. 341-340-3200. 4 grados, 4 décimas la temperatura. ¿Cómo está descendiendo? Una locura, Maxi. La temperatura 4 grados en esta hora. La humedad 94%. Cielo despejado y viento del noroeste a 4 kilómetros. Meli dice, aguanten ojitos. Me quedan 3 horitas en mi compañía. Vamos, Meli. ¿Por dónde andas, Meli? Espero que andes por caminos. Cuidado, buenas noches, soy Fernando, acá viajando a Buenos Aires y de ahí al Amazonas a cumplir el sueño de mi vida. ¡Posta! ¿Vas a pescar, Fer? Pásame un tema cualquiera de Emilia para mi hija Isla, que la amo, gracias. Tremendo, ¿eh? Gracias, Alex, me dice por acá. Georgina dice, hola vida, siempre los escucho. Soy Georgina de San Pedro. ¿Me pasarían un tema The One, The Tiger? Muchas gracias. A despertarse la audiencia, por favor. Hola, Ale y Maxi, buen día, acá firme. Como todos los días, gracias por tanto. Vamos, Romy, te mando un abrazo. Me falta gente de sanatorios. Me falta gente de panaderos. Gente de seguridad. Gente... los playeros, peajes, hoteles transitorios, cementerios, taxi, aplicaciones. Sí, seguridad lo dijimos, privada o pública. Enfermero lo dije, la gente que está en los sanatorios, gente que está en la radio también trabajando hasta ahora. Los farmacéuticos también, farmacia de turno. Le mando un saludo a la farmacéutica que está... Gomería 24 horas, sí. La farmacéutica que está en Pellegrini y no sé cuál, Maxi. Le mando un abrazo, una colorada. Me miró con unos ojitos lindos. Pellegrini no sé cuál. Una 24 horas. Sí. Casi llegando a Buenos Aires. ¿Allá? ¿Para aquel lado? ¿Te das cuenta más o menos? Más para acá, digamos, de Buenos Aires. Una esquina. ¿Te das cuenta? Hola, Ale. Yendo al frigorífico a meterle. Hola, Tincho. Abrazo. Hola, Juan y chofer de la aplicación presente. Buen día, vida. Buena jornada. Saludos a todos. Agus, saludos para vos. Hola, soy la de la farmacia. Dice, ah. Mentira. Hola, ¿cómo andan? Soy Miguel de Irala, de los pagos del Nico. Recién salgo de Rosario, ando en camión. Gracias por su compañía, abrazo. Gran abrazo, Hola, Ale, Maxi, acá terminando la jornada. ¿Podríamos pasar el tema que dice te vi llegar de brazos de un amigo cuando entrabas en el bar? Bueno, gracias por la compañía que nos hacen todas las noches. Abrazo, vamos, Alejandro. Acá desde un hospital, mirá qué bueno. Guardia hasta las 6, nunca se apagó la cámara durante el corte. A ver de nuevo ese pantaloncito. Me está... ¿En serio, Maxi? Estefanía, ¿qué viste, Estefanía? Bueno, lo voy a mostrar ya que está, si lo vieron. Un sastrero tengo.
1: Ahí se borra.
0: Acá, hola, ahí está. Igual, ¿en qué momento, Maxi? ¿Toda la madrugada fue esto?

Estefanía, ¿vos en serio estás diciendo eso? Me puse nervioso ahora. Me agarró calor. La vergüenza. Mirá que yo no soy vergonzoso, pero bueno, qué va a ser, chicos. Hola, las enfermeras del Hospital Gutiérrez de Venado Tuerto, gran abrazo. Buenas noches, Guardia Municipal, dice Cristian. Hola, Cris. ¿Cuál es la consigna de hoy? La consigna es no tener consigna hoy. Hablamos de todo menos de eso. Ponete un temita copado, dice Tincho. Pele y Primero de Mayo o Buenos Aires. Ah, Maxi, Pele, Pellegrini. ¿Cuál será? Pellegrini y La Prida podría ser, ¿eh? Sí. Hola, Alex, saludos de Zaragoza. Hola, Lore, te mandamos un besote enorme para vos y todos los que nos escuchan desde la vida internacional. Maxi Ramírez en controles, Alexis Orellano por acá, hasta las 6, dale.

Let's Persuade, Miley Cyrus, sonando hasta ahora. 4 y 26 en toda la República Argentina es el hit futuro. Que tenés que votarlo en la web oficial. fmvida.com.ar. Ya lo sabes, ¿eh? Temazo este, el amor de mi vida.

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1: Olivia Wall y Coti, tus errores. Para

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1: Vamos a los mensajes. 341-340-3200. Siendo las 4:44 en toda la República Argentina. Hay más mensajes y audios. Hola, le soy yo, la farmacéutica. Qué lindo panty, dice Carly. Gracias, Carly. Hola, yendo al hospital a hacer una RX presente, trabajé de 8 a 0 y volviendo ahora siempre acompañado a ustedes. Vamos, Maru, te mandamos un besote enorme. Gracias por sumarte. Si te atrapan esos ojitos y vos le decís, gorriame, pero no me deje. Juan Carlos, ¿de qué estábamos hablando? No sos sonroje, señor, ok. Un tema de la conga, dice Tincho, hola Tincho. Yendo al frigorífico a meterle. Ok, Fabián, que está de guardia en Timbú. A ver qué dice Fabi.
2: Hola Ale, saludamelo al flaco Pura Pera que está acá en somos de la guardia urbana de Timbú. Saludamelo. Está en un puesto fijo acá en España y.
1: Ah, mirá.
2: Y Costa González. Le dicen sol de invierno al flaco.
1: ¿Por qué?
2: Leo.
1: ¿Por qué?
2: Entra tarde y se va temprano. Siempre, siempre.
1: Buen día, Alex y Maxi, arrancando el día, Super Juanchi presente, fiel a la vida al revés. Saluditos para Claudito, Anita, Fernando, la China y toda esa gente linda de la vida. Feliz martes, chicos. Hola, Fabi. Feliz día para vos también. Vida, buen día. Acá estamos en la panadería con Maxi, tranqui, nomás tomando unos mates, pasando su tema de los palmeras. Soy Brian, saludos. Hola, Brian. Te mando un abrazo, querido. Ale, ¿vos no trabajás en Mercado Libre? Digo, por el paquete. ¡No! ¿De qué color, Luquitas? Se va despertando la gente y va diciendo presente. Buenas noches, genios. José de Bariloche, después de tanto tiempo, los estoy escuchando de nuevo. Abrazo grande, chicos. Un abrazo para... Un abrazo grandote para José Luis, desde Bariloche. Maxi se va ahora, el fin de mes. Sí, otra vez a Bariloche.
3: Alexis, el sábado fui a ver la presentación de los juegos.
1: Hermoso.
3: Fabulosa.
1: Sí, sí, sí, bonita. Muy bueno.
3: Y hubo un encuentro de barberos. No sé si estabas.
1: No. Como que no hago... No voy a todas esas cuestiones, no. Me considero más locutor que barbero, por eso. Buen día, Ale. Muy buen programa. Soy Daniel de Santa Fe. Hola, Dani, querido. Te mando un abrazo. Además, por ejemplo, la otra vez me dijeron para ir a hacer la conducción en uno de los encuentros que se hace gigante. Así que seguramente la próxima voy a estar como locutor, teniendo el conocimiento de ser barbero. Pero me gusta más ese lugar desde del locutor, digamos. Lo otro lo disfruto, pero es como mi segundo trabajo. Quiero convencer a Maxi que se ponga una barbería tipo rockera acá en Rosario y nos ponemos a trabajar juntos. Entonces hacemos cortes de onda el rock. Sí, me tengo que ir a vivir a Rosario, obviamente, vengo. Acepta la propuesta, bueno. Hay que ver la inversión que tenemos que... Y el local, todo. Buen día, Ale. Acá empezando el recorrido y viajar a Córdoba. Pero lo ponemos barato, Maxi, el corte. 18 ahora, por 18 o 20. ¿Entendés? Y de última, mientras yo arranco a cortar el pelo, que por ahí yo te voy explicando, y vos vas haciendo café, tirás un whisky, ¿entendés? Y vas eligiendo la música. 341-340-3200. Hasta las 6 te acompañamos. Esto es La Vida al Revés. Llega Gato, llega Ángela Leiva.

0: El señor Maximiliano Emanuel Ramírez, a descansar.
1: ¿Cómo?
0: Sí, se va ahora. No se queda conmigo hasta las 6, se queda hasta las 5, porque entró una hora antes. Exactamente. Porrum. Cuscuyuela. Porrum, porrum, porrum. Maxi salió el fin de semana y se tomó un porrum, porrum, porrum. El imborrable pasaba por acá para acordarte que hasta las 6 nos quedamos. Me quedo solito, así que se pueden sumar. 341-340-3200. Mi nombre, Alexis Orellano. Orellano Alexis. Que en el Instagram. Una horita más, no se vayan, ya volvemos.
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0: andas haciendo, Karin León, y qué personaje sonando a esta hora de la madrugada. Bienvenidos. Bienvenidos a La Vida al Revés. Última hora.
1: Hola, ¿qué tal?
0: Necesito que se sumen y digan presenta al 341-340-3200. Estamos ya en el martes 15 de septiembre del 2026. ¿Quién te habla y te saluda por acá? Alexis Orellano. Orellano Alexis. Que en el Instagram y hasta las 6 de la mañana hacemos juntos La Vida al Revés. Momento de presentarte el imborrable Give Me Everything, lo que suena, Pitbull y toda la banda, Gente, quiero tu mensaje. Inundamos el WhatsApp de saludos. Buenos días, buen martes para todos.

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1: 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Mejores enemigas. 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

0: Bueno, acá estamos, ¿eh? Momento de ir a los mensajes. Momento de ir al WhatsApp 341-340-3200.
1: ¿A vos te parece?
0: Me reparece. Ya dicen presente. A ver quién está arrancando la mañana. Me pasas el tema. Soy una torrante.
2: ¿Quién es tu sastre?
0: Mi desastre sería.
3: Buen día, Alexis, amigazo, buen día.
0: Hola, amigo, buen día.
3: Buen día, acá arrancando el martes. Vamos a ver cómo se presta hoy. Espero que todo salga bien.
0: Seguramente así será.
3: Y bendiciones para todos.
0: Igualmente, abrazos. Igualmente para vos, abrazo.
1: Presente Alexis Orellano.
0: Hola, Eli.
1: Desde Montecristo, Córdoba. Qué temón este, qué persona, Karim León. Hermoso, me encanta.
0: Me encanta tu acento, Eli. Me encanta tu acento. Es hermoso el acento cordobés. Es una cosa increíble. El sentí cómo suena.
1: Presente Alexis Orellano.
0: Nada, me muero.
4: Vamos, rompiste, la rompiste toda.
0: Buen día, crack, yendo a laburar al hospital de Ushuaia. Saludos, hola, crack. Gran abrazo para vos, 341-340-3200.
5: Hola, Radio Vida, ¿cómo andamos? Muy buen día.
0: Gracias, hermano.
5: Acá de la panadería de Arrecifes, la Delicias.
0: Vamos, Damián, abrazo.
5: Saludo.
0: Buena jornada. Buenos días, bendecido martes para todos. José de Bariloche, hola, Josecito. Vida, soy Cami, desde las 12 a.m. escuchando la radio, haciendo tareas. Saludos a mi familia de Rosario, los extraño. Saludos a mi hermano Santi, que está laburando en la estación de servicio. El Sonso dice... ¿Y vos, Cami, dónde estás? Que extrañas a tu familia. ¿De dónde nos escribís? Última hora de recorrida. Saludos, Guardia Urbana de Roldán. Abrazo. Buen día, Ale. Gracias por tu compañía. Acá viajando de Venado Tuerto hacia Buenos Aires a un curso de la estrella. Mercedes. Qué bien. Bueno, abrazo, amigo. Éxitos, rompela.
6: Buen día, chicos, ¿cómo andan?
0: Hola, Dieguito.
6: Acá Diego, chofer de reparto.
0: Sí.
6: Camino a Villaguay, Entre Ríos, hoy. Una gira linda para hacer el día de hoy. Que tengan buen día. Gracias por acompañarnos siempre.
0: Te mando un abrazo, gracias, Hola, Radio Villa, gracias por acompañarme desde temprano. Los escucho de Madrid. Saludos, vamos, Lumi. Besos para Madrid y todos los que están escuchando la radio desde cualquier parte del mundo, Sentí cómo suena. Buen día, Miguelo.
7: Hola, Alexi, buen día.
0: ¿Cómo estás, Miguel?
7: Un abrazo desde acá de Arroyo.
0: Gracias, amigo.
7: Te queremos un montón. Muy buena persona. Que siga así metiéndole música linda. Nos vemos.
5: Ídolo.
0: Muchas gracias, Miguelito. Te mando un abrazo. Un gran amigo.
8: ¿Dónde?
9: ¡Qué friazón, culiadazo, loco!
8: Recorrida,
9: ¡un tornillo bárbaro, men!
0: No. Bajemos el volumen de la radio para mandar audios, Desde Santiago del Estero me mudé con mis papás hace unos años y hace mucho no visitamos a mis hermanos, ya iremos. Sí, tenés que venir. Cami, volvé a Los Pagos. Hermoso Rosario. Además están los Juegos Suramericanos. Vení a aprovechar. Muy buenos días, te escucho del mercado de Fisherton. Hoy va a ser mi primer día de vendedor de la empresa. Deseame suerte, un abrazo grande. Mi nombre es Facundo. No, Facu, no te voy a desear suerte. Te voy a desear éxitos. La vas a romper. La vas a romper.
4: La rompiste, la rompiste toda con esto.
10: Ale, buen día, haciéndote el aguante.
0: Hola, hermano.
10: Viajando para Santa Fe.
0: Sí.
10: A buscar a la patrona, el amor de mi vida, así que...
0: ¡Qué bueno!
10: Gracias por acompañarme en el viaje.
0: Bueno, mejor así, Te mando un abrazo enorme.
11: Hola, buenos días. ¿Cómo está Radio Vida? ¿Todo bien? Acá de Venado Tuerto, de Servicios Públicos.
0: Sí.
11: Trabajando de tempranito, lo escucho todas las mañanas. Muy buena
0: bien,
11: radio.
0: Muy bien, muy
11: me
0: bien.
11: Me encanta Rosario, siempre voy a pasear.
0: ¡Qué bueno! Venga para Rosario, que está hermoso, hermoso. Bueno, en un ratito más mensajes y audios. Gracias, Facu. Llega Benja Torres con la señal. Tremendo tema, ¿eh? Subimos el volumen hasta las 6. Acordate que hacemos juntos la vida al revés.

Sonando con Piso 21, bueno, con toda la banda que se suma a Te Quiero Así, hit futuro que tenés que votarlo en fmvida.com.ar. Y este es uno de mis temas preferidos de la superlista, sí. Lo voy a decir siempre, por lo menos mientras suene, María Becerra, Abraham Mateo, Así, bienvenidos, 5:26 en todo el país.

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0: puesto número 10.
1: Es el puesto número 10 de la mano de Quevedo, Al Golpito. Así arrancamos con esta energía el martes 15 de septiembre. Hizo frío toda la madrugada, ¿eh?
2: Sí.
1: Bueno, y en este momento, 4 grados 2 décimas tenemos en Rosario, con una humedad del 94%, sin viento, la máxima de 20 para hoy, ¿eh? Ya Godzilla, pero el WhatsApp te lo repito por las dudas, 341-340-3200, es martes, seguimos hasta las 6 juntos, dale, no te vayas.

0: Bueno, momentos de ir a los últimos mensajes de La Vida al Revés. Por lo menos de La Vida al Revés. Después llega Arriba de la Vida para acompañarlos en este martes. Audios por acá, buenas, buenas.
1: Yo te bajo el volumen, pero vos bajame el frío, loco. No se puede más esto.
0: El invierno que no se quiere ir, Falta poco para la primavera.
2: Buen día, Alexis.
0: Hola, Emma.
2: Soto en Córdoba en la aplicación, a full. Excelente compañía. Buen día para todos.
0: Gracias, buen día para vos también, Buen día, excelente compañía para las noches de Sereros. Abrazo, Alcides. Buen nombre, Alcides.
3: Buen día, Ale.
0: Hola, Pablito.
3: Buen día, gente de La Vida. Te saludo a Pablo, acá del trabajo de seguridad. Quisiera pedirte un tema.
4: Hola, amigo.
3: Si puede ser, Zundada. Dedicado para todos.
0: Gracias, Pablito.
3: Un bendecido día para todos. Abrazo.
0: Abrazo enorme. Vía los escucho siempre. Pasaje TA de Emilia Mernes. Soy doctora Matías. Preparándome para ir a trabajar. Vamos, Matú.
5: Gracias, Alex.
0: Hola, Josecito.
5: Qué frío, hermano. Saliendo del puerto a casa.
0: ¿Cómo cuesta? Además, cuando vos estás en la casa calentito, tapado, recién te despertás, no podés ni asomar. Es más, el problema es cuando tenés que ir a sentarte al inodoro y tenés que usar el bidet. Y no vas a esperar hasta que salga el agua calentita.

0: día, buen día.
1: Hola, Carlos, buen día.
0: Acá arrancando con la aplicación. Un abrazo grande. Buen martes.
1: Abrazo gigante, Carlitos.
2: Buen día, Alexi.
1: Hola, Lucho.
2: Arrancando el reparto desde un aeropuerto. Un abrazo.
3: Nos fuimos, papi.
1: Abrazo enorme para vos también. Buen reparto de hoy.
4: Buen día, Alexi. ¿Cómo te va?
1: Hola, crack.
4: Muy bueno el programa, como siempre.
1: ¡Qué bueno!
4: Acá yendo a Rancul desde Río Cuarto. Con combustible.
5: ¡Qué frío, por Dios!
1: Tremendo frío. Vida, hola, soy Hopi. Estamos llegando de ver un show hasta ahora, Hopi. Ah, la reina del flow. ¿Podés poner reflejo? Los amo, mi radio favorita. Gracias, Hopi. Besote enorme. Mucha gente que va diciendo presente se levanta y antes de llegar al trabajo nos manda un mensajito, un saludo. Y así arrancamos el martes, con la vida al revés. Ya 15 de septiembre. Estamos en el 341-340-3200. Buen día.
6: Buen día, Alexis.
1: Hola, Julio.
6: Muchas gracias por la compañía de todas las mañanas.
1: A vos, crack.
6: Crack, haciendo lo que haces.
1: Gracias, eh.
6: Dame un abrazo enorme.
1: Muchísimas gracias. Mucha gente que nos agradece todos los días. Todos los días nos agradecen, así que eso es buenísimo. Se ve que le gusta la compañía de la vida al revés. También es una radio que estamos 24/7, así que está buenísimo. Bueno, recuerden que hoy vamos a tener un lindo día, por más que haga frío ahora. Máxima de 20 para hoy. Y el fin de semana te voy anticipando que las máximas llegarán a 28 grados, llegando al domingo. Para que lo tengas en cuenta, ¿eh?
7: Buen día, Alexis.
1: Hola, Ceci. Bien, ¿y vos?
7: Bueno, buena jornada para todos. Acá yendo a trabajar. Tengas buen día.
1: Gracias, igualmente.
8: Hola, vida, buen día, arrancando, estamos arrancando. Saludos de General Roca, provincia de Córdoba.
1: Sí.
8: Rumbo a Córdoba capital. Saludos muy grandes para Lito Ballarini, que está haciendo espacios públicos ahí en Rosario también.
1: Muchas gracias, hermano. Bueno, gran abrazo para vos. 341-343-1200.

0: nos vamos, Max Carravida sonando a esta hora.
1: ¿Qué pasó?
0: Lo tenemos que ir, gente.
2: Los felicito por el programa.
0: Muchas gracias. Bueno, gracias por el aguante en el inicio de esta semana. Esto fue La Vida al Revés, el programa que te acompaña después del himno hasta las 6. Estuvo temprano Maximiliano Manuel Ramírez en los controles. Alexis Orellano es quien te habla por acá. Nos vemos mañana después del himno. Ya llega Río de la Vida, así que los dejo con grata y gran compañía. Gente, tengan bendecido martes. Llega de manera todo por un beso. Chau, los quiero mucho.

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2: Las 6 y 4 de la mañana. Hola, ¿qué tal?
3: Buen día, buen día, buen día.
2: Se me terminaron para pedir estos mediodías que yo tenía así.
3: Ya está, loco. ¿Cuánto tenés más mediodía que...?
2: Pará, me quedaron.
3: Quedó 14.
2: Un par de días enteros para pedir. Sí, un par de días enteros. Y me quedaron...
3: Pero se piden todos juntos, gente.
2: Mediodía me quedó porque a mí me hicieron volver antes a 12:14. Entonces yo digo, bueno, voy pidiendo cuando necesito.
3: ¿De dónde sacan tantos días?
2: No es bueno, porque cuando te das cuenta que lo sacás de la antigüedad, decís, che, chau, ¿cuánto hace? Claro. O Neto te trabaja los feriados. Claro,
3: entonces va sumando por otro.
2: Va sumando.
3: Hasta que en un momento dice, rack, me los tomo todos.
2: ¿Cómo vino Agustín Mauricio del González?
3: Bien, es moto, un frío. Un frescor.
2: Igual.
3: Las patitas.
2: Ahora, por ejemplo. En las patitas te.
3: Sí, porque me puse un pantalón que me entró el chiflón por abajo del pantalón y.
2: ¿Usaste alguna vez cancanes, por ejemplo? ¿Viste que cuando eran chiquititos las mamás le ponían a los varones cancanes? No importaba.
3: La calcita térmica sí, pero cancán no.
2: Calza térmica y ahora no tenés nada. Bueno, las calcitas.
3: Tengo doble pantalón ahora.
2: ¿Cómo doble pantalón?
3: Sí, tengo dos pantalones.
2: ¿Tenés dos pantalones puestos ahora en este momento?
3: Sí, mirá, ¿querés ver?
2: A ver. Doble pantalón, a ver. Fuerte la imagen a esta hora, ¿eh? Ay, parece. Para, porque si lo cortamos ahí, vamos los dos en cana. Pará. Posta doble pantalón. Pará, correte un poquito más atrás mío. Posta doble, pero pantalón. Con este recorte de esta foto, mi carrera, ¿viste los suramericanos que abrí la seriedad y todo? Achata. Después. Mirá la que estuvo ahí en los suramericanos, que parece con un flaco atrás que se bajan los pantalones. No es. Doble pantalón por el frío, supongo.
3: Sí, igual no.
2: Prepara.
3: Hace mucho doble pantalón. Para mí tiene que ser pantalón térmico.
2: Claro. Bueno, la gente del sur y la gente de Bariloche, que estamos ahora en Bariloche. Tienen eso, que tienen toda la ropa preparada, la ropa térmica, o sea, que se buscan la camiseta térmica, el pantalón térmico, la media térmica.
4: ¿Podés empezar el programa?
3: Bueno.
2: Yo quería charlar.
3: Yo quería hablar.
4: ¿Podés empezar el programa?
2: Bueno, ¿se arranca?
3: ¿Estamos listos?
2: Mañana de martes de la vida de primavera, semana de calor, vas a ver que va a subir la temperatura. Buena mañana para todo el mundo.
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5: Así.

0: Buen día, gente.
1: Buen día. ¿Cómo venimos?
2: Buen día. Dicen que la semana que viene, que toda esta semana hace calorcito, pero calor, ¿eh? El sábado mucho calor, que justamente tenemos el FanFest. Y que la semana que viene puede llegar a llover, pero se van a correr las lluvias.
1: Bueno, que sea algo tranquilo, última. Hoy, 15 de septiembre, Anita, día de la Virgen de los Dolores. Ah. La fe que mueve montañas, bueno, esta vez se me complicó. La fe que mueve montañas, el amor mueve fronteras, la pasión mueve voluntades y la oración mueve la mano de Dios.
2: Vos sabés que ayer volví al gimnasio después de cuánto tiempo volví. El dolor, algo hice mal, porque no es que me duelen los cuádriceps, porque vos decís, viste, volví al gimnasio y le cargué un poquito
1: dolor
2: de peso.
1: De
2: no, me duele como la cintura de un costado, la cintura que no tengo de un costado.
1: la música sanadora es.
2: Claro, ayer me hice la canchera y le cargué como mucha pesa a una. Y ¿saben lo que tuve que hacer? Con cara de nada, disimular.
1: Sacarle.
2: Y empezar a sacar.
1: Claro. Bueno, no, pues es un ejercicio nuevo que estoy haciendo. Arranco con mucho y después le voy bajando.
2: Me quedé atrapada en una máquina que cuando la quise levantar no la pude levantar. Como una prensa es nueva. Salí por un agujero.
1: ¡Ayuda!
2: Voy a buscar ayuda.
1: Ahí, dura.
2: Salí por un agujero de adelante y le empecé a sacar pesas. Salí por donde no se salía, ¿viste? Cuando vos en la prensa tenés que... Y quedé como la Pantera Rosa, aplastada en la prensa. Y salí por un agujero y le empecé a sacar pesas.
1: Estaba complicado. Acá dicen, es un montón arrancar la mañana con esa imagen. Era un doble pantalón, gente, tampoco era tan bravo. Y hoy, aparentemente, 15 de septiembre, Día Internacional de la Democracia, Día Nacional de la Flor.
2: Ah.
1: Como la flor...
2: Ah.

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1: El Purre, Maxi Espíndola, Ella.

0: El Purre, Maxi Espíndola, ella. Recomendado día. 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
1: Causa sueños compartidos, condenaron a los hermanos Joglender y a López y absolvieron a Devido. Recibieron penas menores a 3 años de prisión, por lo que no irán a la cárcel. El tribunal oral ordenó el decomiso de 200 millones de pesos por las irregularidades en el manejo de fondos para la construcción de viviendas.
0: Rosario.
2: Se entregó un hombre que era buscado por el robo al vendedor ambulante el día del clásico. El sospechoso de 26 años se presentó este lunes ante la PDI, acompañado por sus abogados, y quedó detenido. La causa ya había derivado en otros procedimientos y detenciones.
0: Deportes.
1: Esto es impresionante. Véanlo, aunque sea en redes. La selección femenina de gimnasia artística se quedó con 2 medallas doradas, histórico, y una de bronce en los suramericanos. En la prueba por equipos, las argentinas María Delfín Estoco, Isabela Jala, Fila Dallinger, Rocío Saucedo, María Costa y Julieta Lucas se quedaron con el primer lugar, superando a Brasil, histórico. La pilarense Lucas y la rafaelina Costa se colgaron las medallas de oro y bronce en la premiación individual del All Around.
2: Encendidísimo como la llama está el ópero, me encanta. 3 grados y 1 décima, cielo despejado con banco delgado de niebla, humedad del 99% y máxima de 20 grados para esta tarde. Bien, con el cielo parcialmente nublado. Hora 6, 19 minutos, te contamos todo lo que tenés que saber. 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
1: ¿Con quién vas a ir? ¿Con quién vas a venir? En realidad es las dos preguntas. ¿Con quién vas a ir el sábado en los Juegos Sudamericanos que están los Caligaris?
2: Fan Fest. Ahí Fun vamos a estar Fest, nosotros.
1: Fan,
2: no vayas por
1: Fest.
2: Los Caligaris, anda por nosotros.
1: Claro, sí, obviamente.
2: Mira, ¿qué dice, señora?
1: Por la vida, y sí, sí, sí, obvio. Bueno. Y después Fiesta Polenta. Y el lunes 21, acá ya hay varios ganadores.
2: Sí. No, ya hay varios ganadores.
1: Sí, son 6 por día, así que ya tienen que estar los 6 de ayer.
2: Ah, y es para una persona y alguien más. O sea, te doy un ganador y te venís con alguien, porque no vas a venir solo ahí, viste, cuando te regalan de una sola entrada. Y hay comida, dicen para los. No, sí. Está catering full up.
1: Ah.
2: La avisa, pero nosotros
1: sí,
2: no.
1: Acá está el catering.
2: Nosotros no.
1: No sabe cómo le entra el diente el lunes. Adentro que fuera lluvia de vida. Buen día, un saludo para mis compañeros, para Agus, para Santi, para el Perudo. Que arrancamos.
2: ¿Para quién?
1: El Perudo.
2: Ay, qué susto.
1: De pera, no de peludo, de pera.
2: Claro,
1: de
2: yo pensé
1: de
2: peludo.
1: Perón. Arrancamos el martes desde temprano con ustedes, desde Cañada de Gómez. Muy bien, muy bien, muy bien, muy bien.
2: Hola, buen día, Ana Aus. Decime a dónde te duele, voy y te hago masajes. Anita Potraza, qué linda, chicos.
1: Ay, Potraza.
2: Ay.
1: Potraza.
2: Por eso me gusta venir, porque a mí en mi casa no me tratan así. En mi casa,
1: qué día con Gollum de hijos. Del Señor de los Anillos, ¿con quién está? Hay audios, buenas.
3: Hola, buen día, Ana.
1: Buen día,
3: Agus. Vamos a arrancar a la mañana. No con muchas ganas, pero bueno, pasame un tema movidito para despertarme un poco.
2: Bien.
3: ¿Cuándo se va el frío?
2: Necesito ahora.
1: Calor. Última semana de invierno.
3: Calor. Soy team calor, así que bueno.
2: Mira.
3: No veo la hora que se vaya el frío.
1: Aguante la primavera.
3: Me quedé pensando en lo de Agus y el pantalón, que tiene dos pantalones.
2: Tiene dos pantalones.
1: No, tengo los mostré.
2: Dos vueltas de pantalón tiene. Posta que tiene dos pantalones.
1: Ay.
4: Buen día, vida. Fabián.
1: Fabián Show.
4: Y bueno, hoy estoy contento porque quizás ya le den el alta a mi nena.
2: Va.
1: Bien, amigo.
4: Ayer se fracturó la tibia. Pero bueno, una operación complicada, pero gracias a Dios.
1: Aparte de la desesperación.
4: Les mando un saludo, un abrazo y la verdad que son los mejores de la mañana.
1: Te amamos, Fabi.
2: Pero se recupera rápido después, viste. Cuando son chicos uno se hace mucho problema y los niños, los huesitos se recuperan súper rápido. Después el segundo día decís, mirá, ¿por qué? Escucha, ya está molestando de nuevo. Porque empieza a traer esto.
1: Movidito, movidito, juntitos, los dos juntitos. Bailando así.
2: ¿Cómo se baila esto?
5: Hola, hola, buen día, vida.
1: Trencito.
5: Buen día, Agustín.
2: No.
5: Buen día, Seba.
2: Trencito no.
5: Buen día, mi amor, Anita.
2: Ay, hola, ay, mi amor.
5: Ojalá pueda participar con la entrada.
1: Bueno.
5: Iría con mi señora.
1: Bien.
2: Dale,
5: y a
2: trae.
5: Ver más a ustedes. Porque ustedes son mi compañía diaria.
2: Vamos.
5: Pasarla bien con ustedes. Grandes artistas hay, va a haber, porque yo sé que son grandes artistas.
1: Mira,
2: a nosotros.
5: Yo quiero más estar con ustedes.
1: No.
5: Aguante la vida. Los quiero.
1: Che, amigo, bueno, de todas maneras, si no estás para lo del lunes 21, si no se llega a dar con las entradas, porque hay un montón de gente participando, que es como una experiencia más íntima, el 26 te esperamos. El sábado a la tarde, venite.
2: El 20.
1: Ahí sí o sí.
2: El 20.
1: ¿Qué dije?
2: 26.
1: ¿Por qué dije?
2: Bueno, no sé si vos querés ir el 26, pero
1: Lo mandaba otro fin de...
2: A cualquier lado.
1: No, perdón.
2: No te está mandando bien.
1: El 19, que es el sábado, te esperamos, eso te quise decir. El sábado que viene.
2: ¿Vos vas? ¿Seguro?
1: Sí, yo
2: voy. El 26 va a caer.
1: No, el 19, para que... Voy a marear a la gente. ¿Sabes por qué? Porque vi las 6 y 26 y me mareé con un número. Pero no, el 19 este sábado te esperamos, eso quería decir.
2: El cierre de los Sudamericanos el 26, pero en Santa Fe, ni siquiera acá, no.

0: que me voy de copas.
1: Y es medio temprano, como para arrancar un martes, es medio temprano.
2: Ya está pensando en, sí, está pensando en la noche. Ya.
1: Pero durante toda la semana hay FanFest. Todos los días hay FanFest. Hoy, ahora y después te pasamos la programación de lo que tenés hoy. Toda la semana. Mañana los pericos. Mañana pericos, pero ahora después te... Natalie Pérez estuvo ayer. Bueno, ahora te pasamos la programación del FanFest gratuito para que vayas.
2: Vas con el QR, entras y disfrutás de una tarde diferente. Tarde, noche, algunos que tocan un poquito más tarde.
1: Claro.
2: Chicos, Anita, felicitaciones. El sábado estuviste estupenda. Ay, profesional. Gracias. Luminosa, sos nuestra. Y no, es un orgullo. Lo dice Fabiana.
1: Gracias, Fabián. Un miedo, porque no sé, podía salir del guión. Y nosotros acá no hacemos cosas con guión. Decimos, hola, ¿qué tal? Buenas noches. No se puede.
2: Claro, más improvisación. No, ahí tenías que
1: leer palabra por palabra. Claro, sí.

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0: Hay gente del otro lado, gracias por la compañía. Saludos a, desde acá, desde Humberto Primo. Nosotros también estamos todos, pero mira, firmes. Ahora en el gimnasio somos Hernán y Andrea. Estamos firmes en el gimnasio.
1: 6:37 entrenando, bancamos un montón.
0: Están, pero como yo, quedaron duros, pero no importa. Entrenando.
1: Me encantó que Anita presentó a los uruguayos como nuestros vecinos, dicen los juegos americanos.
0: Sí. ¿Por qué? Yo quise decir vecinos. Después me di cuenta que Brasil también, ponele.

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2: ¡Ay, qué pregunta!
3: Es fuerte la pregunta. ¿Con
2: Agustín
3: quién vas a venir?
2: Mauricio Abel González.
3: Sí.
2: ¿Vos con quién vas a venir?
3: Y yo tengo que estar, pero sí me tocaría ser un oyente. Bueno,
2: pero ya
3: con mi pareja.
2: Ah.
3: Y sí, ¿con quién voy a venir, gente?
2: A todos.
3: No, es la familia que estoy formando. Buen día, chicos. Arrancar el día con ustedes es energía pura. Gracias por la buena onda, Diegote. Bueno, abrazo para vos también. La energía que nos dan ustedes, porque hay muchos mensajitos en el WhatsApp, así que muchas gracias.
2: Ahí está. Adivina con quién no voy a venir yo. ¿Con la familia que estoy formando?
3: Con la familia.
2: No,
3: ya formaste.
2: Sí, ya la formé, la familia.
3: Está establecida.
2: No, no, está bien, está bien, está bien. Está muy bien. Hola, chicos. Soy el Pololo de Puerto. Quiero mandar un saludo para Chicho de Carga de San Jerónimo. Un beso para el Pololo. Se puso así de contacto.
3: El Pololo, como en Chile. Alejandro Núñez, que dice: buen día, Radio Vida Consulta. ¿De qué trabajan esas personas que están entrenando hasta ahora? Y pueden laburar de cualquier cosa. Hay gente que arranca a laburar a las 8, que abre un local. No es raro lo que dijeron.
2: No, yo cuando era joven, en otro momento de mi vida, iba al Euro, ¿te acordás de Pueyrredón? Que estaba a las 24 horas, iba a las 6 y media de la mañana. Con Edgar, el profe que te llevaba mates. Entonces estaba buenísimo porque hacías de 6 y media, 7 y media, a las 8 estás laburando.
3: Hermoso. Ya entrenaste, o sea que después sí. Si querés, no sé, a la tarde tenés un ratito. Me dice, bueno, me duermo una siesta. Total, ya entrené.
2: Honesto, estaba ahí a la vuelta. Sí, posta, está buenísimo porque te genera adrenalina como para arrancar el resto del día. Decís, me lo saqué de arriba. Ya encima dices que si no te gusta, ya lo hiciste.
3: Che, hay que poner otro gimnasio que sea 24 horas. ¿Sabés qué lindo entrenar a las 3 de la mañana? Bueno, le caes a las 3 de la mañana solo, nadie te pide las mancuernas. Le metés tranqui.
2: Hola, buen martes. Los amo. Ana, que le aflojen la correa a Agustín. ¡No! No, ¿qué dicen? Agustín está enamorado.
3: Estoy enamorado.
2: Bueno, no importa, basta, no cantes.
3: Y tu amor
2: no
3: me hace todo. Grande. Estoy enamorado.
2: A mí,
3: qué bien me hace amarte. ¡No! Pará, hay audio, a ver, hola.
4: Estoy. Hola, vida, buenos días. Te habla Alessi.
3: Alessi.
4: Arrancando en la mañana en el calado de Timbúes con el compañero Mariano Croce. Que volvió de las vacaciones a full.
3: Bueno.
4: Y el amigo Agustín Taletti.
3: Acá estoy.
4: Un saludo para todos.
3: Talenti.
4: Buen martes.
2: No, Taletti.
3: Está rápido, Talenti.
5: Hola, buen día, chicos. Gracias por alegrar la mañana.
3: Por favor.
5: Agus. A media mañana.
3: Sí.
5: Saca el segundo pantalón porque te prende fuego,
2: ¿sí? A media mañana también.
5: Chicos, un temita de cruzando el charco. Bueno. Sin final, gracias.
3: Ayer me lo dejé toda la mañana, amigo.
2: Para la vuelta, sacate el segundo pantalón. Para ahí, después dónde te. Claro. Ahí está revoleando el pantalón. ¿A qué hora te sacas el pantalón? ¿Te lo sacas aquí en vivo?
3: No, me lo saco cuando llego a mi casa.
2: Nah. Pará, escúchame. ¿Cuál vale más? Por ejemplo, si te tenés que dejar uno de los dos.
3: El jean.
2: El jean. El de afuera.
3: Claro, el de adentro es como un jogger viejo.
2: Ajá, es como ¿Te quedaste con los dos pantalones hasta la que te volviste a tu casa?
3: Sí. Transpiraba la cosa.
6: Hola, FM Vida, buenos días. Ana, qué lujo el otro día. Hola. La apertura. Me llamó mi hermana ahí que vive en Connecticut. Me dijo, una locura lo que se vio. Lo bien que está Rosario.
2: Qué lindo.
6: Lo felicito. Che, anóteme ahí para las entradas, no sé cómo es. Les mando un beso.
2: Mirá, le queremos mandar un beso a tu hermana de Connecticut.
3: Connecticut.
2: Sí, no, la queremos.
3: Últimos tres del DNI, nombre, apellido y dale que va, y listo. Y después anunciamos. Nosotros con Anita vamos a anunciar a las 8 de la mañana un ganador o una ganadora.
2: Ajá.
3: Y después otro a las 10 más o menos. Son horarios estimativos, pero para que tengan idea son 6 ganadores por día.
2: La gente se empieza a notar. Hola, Primavera, Lucía, Ramos, que nos deje el DNI. Me gustaría compartir con ustedes. Ustedes cada momento lo disfruto con ustedes. Me encantaría conocer a Agus porque soy su fanática número uno. ¡Ah!
3: La jefa del club de fans.
2: Claro, totalmente.
3: Bueno, hola.
7: Buen día, Radio Vida.
3: Buen día.
7: Para todos. La dama se acordó que tenía trabajo.
2: ¡No!
7: Excelente jornada de Radio Vida.
2: Sí, llegué tarde ayer porque fui a llevar a los pibes a la escuela porque estaban todavía, pero no estaba el padre. Hola, chicos. Agus.
3: Sí.
2: Vos tenés que amar con locura y con pasión. No les des bola.
3: Pero yo no le doy bolilla.
2: Por más polleras que parezcas, por pollera que seas, polleruda, bueno, igualmente, pará, aunque sea tan pollera.
3: No, le... no, me está
2: el
3: defendiendo.
2: El chico dijo acá.
3: ¿Me está defendiendo? ¿Sí? ¿Qué pasó?
2: Sé lo que termina en 6:17. Somos novios. Ahí está. El amor es el amor, chicos. ¿Cuánto va a durar esto?
3: Pero yo digo una cosa. Cuando estaba solo, todo el mundo decía que no tiene novia, que ya le van a dar.
2: Bueno.
3: Y ahora, que uno está en pareja, ¿cuál es el tema?
2: No, no,
3: o sea, pareja te quieren separar. ¿Estás separado o te quieren?
2: No, nadie dijo que te quiere separar. Pará un poquito. Pero nos asombra. El vamos de un lado hacia el otro. Es como un extremo, es una cosa, son sentimientos, porque no es.
3: Y yo no
2: es
3: soy
2: la forma de amar.
3: No conozco de grises.
2: No, claro. No. Bueno, sí, no importa. Algún nublado has visto. Sí. Bueno, no importa. Pero
3: blanco o negro para mí.
2: Él está enamorado ahora y vive el amor así. Hay gente que vive el amor así. Yo la verdad profundamente envidio, pero envidio, envidio.
3: Yo disfruto todas las noches cuando me voy a dormir con ella. Cuando me levanto, para mí es lo más lindo del día.
2: No, cuando te levantás, no, si estás dormido. Viniste con los dos pantalones, bueno, loco.
3: Agustín es escocés, dice, anda en pollera todo el día.
2: Sí, la verdad sí. Y a mucha honra, ¿eh? Sí.
3: Y bueno.
2: ¿Qué le vamos a hacer?
3: Pero recuerden que hubo otra versión también. Y ustedes me decían, no, que tiene que estar de novio. Bueno,
2: ¿dónde? Ni el locutor apareció. Imagínate, lo borró al locutor.

0: La generación del amor. Sí. Love Generation.
1: Ah, no sabía qué ibas a decir. La generación del amor.
0: Si puede arrancar hora. Para cualquier lado, ¿no? A esta hora.
1: Mirá, con 3 grados de temperatura, pero sí. Igual 24 la máxima para hoy. Hay que aprovechar toda la semana porque puede ser que para la semana que viene, después del domingo, caiga alguna gotita de agua, pero la vamos a correr.
0: Me encanta. Sí. Te voy a compartir, y para la gente del streaming, una foto que nos llega desde Urdinarrain, Entre Ríos. Mirá lo que es esto.
1: A ver.
0: Hermoso.
1: Oh,
0: foto mía, dice.
1: Un cuadro.
2: ¿Esto está pasando en la vida? Ahora. Argentina.
0: Encontraron asesinada a una rosarina que aspiraba a ser gendarme y detuvieron a su pareja. La víctima de 26 años estaba en San Juan, terminando su formación en gendarmería. Por el hecho, detuvieron a un joven que habría intentado quitarse la vida tras el ataque. La familia ahora quiere traer el cuerpo a la ciudad para su despedida.
2: Deportes.
1: Diego Milito ratificó a Juan Pablo Voivoda en el banco de Racing. Seguirá siendo el técnico, pero el partido con Boca será decisivo. El presidente se reunió con los dirigentes más cercanos, decidió sostener al DT, que aunque perdió 6 puntos de los últimos 7, o 6 de los últimos 7 partidos. El equipo está último en la zona B, 24º en la tabla anual, afuera de los torneos. Este viernes enfrentará Sarmiento. El domingo 27 se juega la continuidad contra el Ceneiza en la Copa Argentina.
2: Espectáculos.
0: Premios Emmy 2026, Widow's Bay y The Pitt fueron los grandes ganadores de una noche muy emotiva con un cálido homenaje a Dolly Parton. La gala que distingue lo mejor de la TV y el streaming de los Estados Unidos se celebró este lunes en Los Ángeles. Hubo un emotivo tributo a Dolly Parton a menos de un mes de su muerte.
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1: Cielo parcialmente nublado para la mañana y para la tarde. Y despejado, pero con un banco de niebla. Así que cuidado para la gente que maneja ahora que te podés encontrar algo de niebla. La temperatura, la máxima para hoy, 24 grados. La actual, 3 grados una décima, 99% la humedad de las 6:54. 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
1: ¿Qué pasó, decís vos? Bueno, para la gente que no lo vio, cuando dijo tasa, levantó una taza de café. No.
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9: 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Te mando un beso.
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0: 7:06 de la mañana. Buena mañana para toda la gente. Estamos atrás, ¿ves? Para toda la gente del streaming que tenemos. Las dos cosas que se vienen. La vida por dos es el de este sábado y en la primavera.
1: Muy bien.
0: Sí, el 21.
1: Yo que dije 26, nada que ver.
0: No, el 26
1: es
0: no.
1: El 19, este los sábado. Juegos Sudamericanos, el FanFest, y el 21 acá. La experiencia íntima. Bien. Mirá, Seba, para vos que...
0: Experiencia íntima no digas porque parece una chanchada.
1: Más cercana.
0: Ah, claro.
1: Tengo algo para vos. Perdón. Ahí después. Unas camisetas. A vos que te gusta coleccionar.
0: Camisetas.

0: Si la vida está en todos lados, esta canción también. También. Este es un recomendado.
1: Madonna, Tensteria.

0: Madonna, Densteria.
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0: esto está pasando en la vida ahora. Argentina. Deuda de PAMI con prestadores, clínicas y farmacias suspendieron la atención y advierten por la situación en Rosario. Desde ATE señalaron que los policlínicos primero y segundo, el 1 y el 2, amortiguan el impacto de la crisis en la ciudad, aunque denunciaron falta de personal, cierre de camas y problemas de funcionamiento.
1: Región. Villa Gobernador Gálvez, fuerte choque entre un camión y un colectivo que llevaba a varios pasajeros en un acceso. A raíz del siniestro que se produjo en la intersección de Córdoba y Stephenson, una mujer que iba a bordo del expreso tuvo que ser trasladada en ambulancia por un fuerte dolor en el cuello, mientras que otras personas fueron atendidas por distintos golpes en el lugar.
0: Deportes. Fernando Contreras, oro histórico para Argentina en mountain bike. Este triunfo es para mi viejo. Fue lo que dijo el mendocino, que se convirtió en el primer argentino en conquistar esta prueba en la historia de los Juegos Sudamericanos y logró la cuarta medalla dorada para el país en Santa Fe. Tras cruzar la meta entre lágrimas, recordó a su papá fallecido este año.
1: Chicos, siento tiempo. Que me canta la Sole todo el tiempo.
0: ¡Wow! Llamamos, Sole.
1: ¡Wow! Claro, una cosa que la tengo la Sole.
0: ¿Por qué no vino al bodegón?
1: Pará, voy a hablar con la Sole. Voy a hablar para que, aunque sea, nos haga un bodegón virtual.
0: Claro, manda un besito.
1: Ahora le vamos a mandar.
0: Tiempo.
1: Bueno, la máxima para hoy 24 grados. Cielo parcialmente nublado para la tarde, o sea que va a estar espectacular. En este momento despejado, pero con un banco delgado de niebla. 3 grados 2 décimas la temperatura, bastante fresco hasta ahora. Las 7 y cuarto de la mañana fueron las noticias. Ahora, la música de la vida.
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0: tengo algo para contarte de la IA. Pero después. 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
1: Le pregunté, hablando de la IA, le dije: hola IA, buenos días. ¿Sobre qué cosas te consulto más frecuentemente? Mira lo que aparece en el puesto número uno.
0: Ya sé. Amor. Vicky.
1: Dice, no. Vicky, la vida en pareja. Dice, probablemente el tema más recurrente.
0: No,
1: el segundo, tu trabajo como locutor. El tercero, comida, entrenamiento y rendimiento. Cuarto, películas, series y cultura. Quinto, convertir fotos en personajes. Sexto, autos y decisiones de compra. Séptimo, fútbol, dice especialmente Newell's y Argentina. Octavo, comida, tragos y cocina. Noveno, viaje y lugares. Y el décimo, che, ¿qué significa esto? ¿Viste cuando le preguntas qué?
0: Para mostrármelo de nuevo, posta,
1: le
0: de verdad.
1: Le pregunté a la IA y te hace un ranking de las cosas que más les preguntás.
0: No, me muero de amor. Vicky, la vida en pareja. A ver, la gente le llega a ver Vicky, la vida en pareja. O sea, no lo está zarazaseando. ¿Y qué le preguntás a la IA de Vicky?
1: Sí, no sé, algo para sorprender.
0: Ah,
1: mira,
0: para comida. Puedo leer.
1: Yo, fíjate, ojo, a lo mejor.
0: ¡Upa! No, dice comida, vida en pareja, o sea, cosas para hacer sería juntos. ¿Y a cuál es tu IA? ¿A quién le preguntás?
1: ChatGPT.
0: Yo tengo a Gemini, y a ver, ¿le puedo preguntar?
1: Pregúntenle y te dice.
0: A ver, pará. Oh, Dios mío, lo quiero leer yo en privado primero.
1: Por las dudas.
0: ¿Qué es lo que más te pregunto, Gemini? A ver, ¿qué dice?
1: Analía, es muy temprano para
0: que... ¿Qué es lo que más te pregunto? ¿Así le digo?
1: Claro, yo le puse, ¿sobre qué cosas te consulto más frecuentemente?
0: Para, bueno.
1: Puse para ser específico.
0: Para. Gemini, ¿sobre qué cosas te consulto más frecuentemente? Una desgracia va a ser esto. No, para que lo tengo que mandar.
1: ¡Atención!
0: ¡Atención! Ay, le puse una desgracia va a ser esto. No, para.
1: Mientras tanto, mira, gente que se va anotando para lo que va a ser el encuentro del 21 acá en el canal, en el jardín, el 21 de septiembre, la primavera.
0: A ver. Resolución de dudas rápidas, ajuste de redacción, traducciones al paso, explicaciones de simples de conceptos complejos, organización y planificación, idea y creatividad. No, me parece como que me lo hizo más general.
1: Claro, te enganchó como... Y depende, viste, Gemini... Y el ChatGPT depende para algunas cosas.
0: ¿Qué te pregunto todos los días yo, Gemini? ¿Sobre qué cosas te pregunto yo todos los días? Soy Analía.
1: Bueno. Buen día, chicos. Conocimos, mira, a Agustín y a su pareja el domingo en la feria. Este dato para Seba. Hermosa pareja, muy amables ambos. Ah. Terminen con lo de pollera, dice. Los chicos de Locos por el Fútbol, que tienen un montón de camisetas, Anita les ha comprado. Y sí. Seba, que es fanático, bueno, acá los tenés. Un beso. Muy grande. Son una pareja que va a las ferias y todo. Tienen su propio emprendimiento, pero van a las ferias.
0: Así, ¿ustedes con Vicky podrían tener un emprendimiento?
1: Bueno, ¿viste? Sí,
0: podrían emprender. Bueno, logran una forma inédita en que la IA lea la mente humana y la muestra en imágenes. Chau, chicos.
1: Estamos al horno.
0: Lo hace un modelo de IA de lectura de mente, llamado Brain It.
1: Ajá.
0: Que desarrolló el Instituto Weizmann en Israel. Viste que en Israel tiene toda la tecnología
1: Israel,
0: de punta.
1: Israel.
0: Dios mío. No quisieron todavía conquistar el mundo, pero... Bueno, sí. Traduce la actividad cerebral de las personas con extrema precisión en apenas una hora. Una velocidad sin precedentes. Yo con la mezcla de imágenes que tengo en la cabeza no creo que me puedan traducir. No.
1: O sea, sería... Creo que lo vi en una película que como que graficaban los sueños, una cosa así. Lo que aparece en la mente lo ponen como...
0: Te leen la mente, totalmente.
1: No,
0: mira, no tengo memoria de nuestras charlas pasadas ni un registro de lo que me preguntas por día, así que no puedo leer tu historial.
1: Qué mala onda.
0: Gemini.
1: Dale,
0: lo peor
1: Gemini.
0: Que mis amigas, que no me atienden. No.
1: Acá, por ejemplo, Iván nos mandó una captura de su Gemini. Dice, buen día, como soy una inteligencia artificial y valoro mucho tu privacidad, no guardo mi historial. Por lo general, el ChatGPT sabe todo.
0: Bueno, para, y a la gente, ¿qué es lo que más le pregunta a la gente? Yo le pregunto, por ejemplo, cosas mucho de la tarea de los nenes, porque me olvidé de toda la escuela primaria. La fracción, me olvidé de todo. Es una desgracia, chicos.
1: Mando la captura a este y mando un audio, a ver. ¡Olé!
2: Buen día, FM Vida.
1: Buen día.
2: ¿Cómo andan desde San Lorenzo?
1: ¿Cómo venimos?
2: Ahí comparto captura de lo que me dijo
1: la inteligencia.
0: No, cuenta.
2: Saludos.
1: No dijo nada, no le dijo nada, pobre. Yo me acostumbré más al chat GPT, no sé por qué.
0: Tengo los dos. Claro, yo tenía el chat GPT, pero empecé con Gemini y me aparece siempre primero en la búsqueda. Cuando busco uno, me aparece ese para buscar, entonces rápido. Hola, Agustín. Hola. Ana, ¿cómo hago para anotarme e ir el 21? Bueno.
1: Nombre, apellido, últimos tres del DNI y dale que va. Y estaría bueno, por ejemplo, ayer hicimos ¿por qué te gustaría venir?
0: Para
1: decir, bueno, mirá, escucho siempre la radio, no sé, algo que le quieras agregar.
0: Vero manda la captura de pantalla. Primero le apareció salud y alimentación. Segundo, tus perros. Tercero, mercado pago y bancos. Cuarto, tu auto. Quinto, tu familia, hijos, trámites, situaciones cotidianas.
1: Está
0: sexto, fútbol, especialmente futsal, Newell's y reglas. Séptimo, tecnología y PlayStation. Octavo, compras. Dice, compras y precios. Dice, mi marido no apareció en ninguno.
1: En ningún momento del ranking. Mauricio que dice, Anita no le hace caso ni la IA. ¿Qué está pasando, gente? Dice Mauri.
0: Lo peor es que yo no le hago caso ni a la IA. A nadie.

0: antojado de helado. Sí. Le voy a preguntar al chat GPT, a ver, vamos a bancarnos un poquito. Quiero tomar un helado.
1: Tenés que venir a Cantabria.
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2: González. Es único, diferente. ¿No?
0: Bueno. Anita me vende, dice. Che, sí, me parece que la inteligencia artificial no está pudiendo descifrar a Analía.
2: No.

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1: Aria Vega, Ryan Castle, la coseñita, premio ni a la boca, chimba.

0: Che, Beren.
1: Yo quiero que la gente haga el ejercicio que hizo Agustín de preguntarle a la IA que le preguntás vos, al chat GPT, a Gemini. Bueno, a Gemini no, porque no te da bola, Gemini. Ahora voy a empezar a hablar con el chat GPT para que me dé más bolilla.
0: Tiene como memoria.
1: ¿Qué es lo que más buscas? ¿Qué es lo más? ¿Cómo se le pregunta?
0: Claro, yo le pregunté qué es lo que más, con más frecuencia te consulto, y me hizo como un top 10. Acá hay una persona, por ejemplo, Vero, que le preguntó si le podía hacer un resumen de ella. Dice, me usás bastante como diseñadora, asesora de estilo y amiga para pensar las cosas. Oh. Dice, me mató el resumen de mi chat, nos cuenta Vero.
1: Que le usás como amiga. Es como, faltó que te diga, te tengo una pena, Vero. Te tengo una lástima, Vero. Abracémonos.
0: Acá hay una persona que nos manda, Inés Pellini. Dice, en el puesto número 1 me puso finanzas y ahorro. Ah. En el 2, viajes, especialmente Disney y Miami. Inés, por favor. Puesto número 3, Excel. 4, trabajo. Y 5, dibujos y cosas creativas. Muy bien, Inés.
1: Pareja noña, Inés.
0: Por un pelín.
1: Por otro lado, va.

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0: Pagamos nosotros.
3: Invita a Dalia Bocassi.
0: No, invita a Agustín Mauricio.
3: Bueno, no hay problema.
0: Honesto invita.
3: Invitamos todos.
0: Sin comerlo.
3: Soy caro, estoy tentada. Soy una licuadora totalmente impredecible. Mirá lo que le hizo al ChatGPT. Le hizo como un porcentaje. En resumen, tu historial conmigo es aproximadamente 30% boda. Parece que se va a casar.
0: Muy bien. Muy caro, bueno, pero está ahí con la boda.
3: Calla. 20% jardín.
0: Ahí
3: ya
0: está.
3: Que debe ser.
0: Le gusta, supongo, la jardinería.
3: Docente. No, jardín de docencia de infantes.
0: Ah.
3: 20% imágenes y diseño. 10% salud. 5% Gina. Y aparece como un emoji de una perrita.
0: Ajá.
3: 5% fútbol. San Lorenzo. Y 10% preguntas completamente impredecibles, dice.
0: Claro. Acá tengo. A ver a quién, que le hice un ranking. A Virginia Romero, que dice: sí. De Entre Ríos, le comparto mi ranking. Puesto número 1, peluquería canina. Puesto número 2, autos. 3, comidas y cocina. 4, viajes y requisitos para viajar. 5, idiomas, francés especialmente. 6, fotos y edición de imágenes. 7, bicicletas y actividades. Claramente, trabajo en peluquería canina y mi auto es mi fiel compañero.
3: Por si no se notó, acá dicen: buen día, comparto el mío, chicos. Ya lo tengo cansado al ChatGPT. El puesto número 1 es crear imágenes y carteles para la roticería. Claramente tiene una roti. 2, interpretar sueños y cosas que te generan curiosidad. 3, temas espirituales.
0: Oh. Ah.
3: El 4, hablar de vos y de lo que sentís. 5, escritos para publicar o enviar. Y 6, cómo podrían verse las personas de grandes. Sé que se puso a mandarle foto a la familia. A ver cómo sería el primito Valentino y le mandan una foto.
0: Me muero. No quiero. Ya me veo, ya está. Ya me veí grande. Acá les mando el mío. Cosas de la vida y emociones y relaciones. Ay, mira, alguien que le dio como vos, González Daniela.
3: Muy bien.
0: En el puesto número 2, el gimnasio y tu cuerpo, entrenamiento. Bien. Puesto número 3, fotos e imágenes. Editar fotos, imaginar, verlas de distintas formas. 4, frases y cómo escribir algo, ¿viste cuando decís? Y 5, preguntas random.
3: Bueno.
0: Me gustó preguntas random.
3: Chicos, me muero de amor con el buscador de Agus. El claro ejemplo del que al que no le sale ser detallista es porque no quiere. Banco esa pareja, dice. Y es más, dice: no sé si quiero ser Vicky para estar con Agus o ser Agus para estar con Vicky. Va con onda, les mando un beso, soy Cami.
0: Ay, Cami, es esa. Mira, basta, cortemos con la dulzura. Principales de consulta, temas, dice acá: educación y material pedagógico, diseño de cuestionarios, etcétera. Claro, hay gente que lo usa como para trabajar, no sé si era maestra. Bueno, no puso el nombre de contacto. Y en el número 2, casos prácticos e integración clínica, ejemplos teóricos y dinámicas terapéuticas aplicadas para el entrenamiento de estudiantes. Todo el trabajo, todos los estudiantes.
3: ¿Te
0: claro,
3: imaginas que maestra. Manda un médico cirujano y le aparece en el puesto número 1 del ChatGPT cómo operar a corazón abierto? El tipo le preguntaba al ChatGPT, viste, no tenía ni idea.
0: No.
3: Anita, cambiale la pregunta a Gemini con bases en nuestras conversaciones. ¿Cuáles son las 5 cosas que hablamos frecuentemente? Re largo, ¿crees que te lo copie y te lo pegue?
0: Pará. ¿Cómo era? Con bases a nuestra.
3: O decíselo.
0: Pará.
3: ¿Crees que se lo diga yo?
0: Con bases a nuestras conversaciones.
3: ¿Cuáles son las 5 cosas que hablamos frecuentemente?
0: ¿Cuáles son las 5 cosas que hablamos frecuentemente, Gemini?
3: Acá una persona manda una captura: sustentabilidad y gestión ambiental, entrenamiento, rendimiento físico, planificación y logística de viajes, hogar, jardinería y mascotas y organización, productividad personal.
0: Claro,
3: ¿te lo hizo ahora o no te lo hizo?
0: Sí, pero tampoco tanto. Con gusto las menciono. Tus proyectos y metas, las ideas que estás trabajando y hacia dónde quieres dirigir. No hablo yo con Gemini de mis proyectos y metas. No, de verdad. Gemini, me está mintiendo. Resolución de problemas cotidianos. Sí, dudas prácticas del día a día para buscar la mejor manera. Aprendizaje, curiosidad, organización, planificación. No, pero de verdad que no hablo de. O sea, me inventó algo, Gemini. Me la tiró.
3: Dijo, si pasa.
0: Claro.
3: Chicos, les voy a compartir mi ranking. Mirá, no, el que nos mandó las facturas de chicharrón, nos mandó el ranking de las cositas. A ver, Noé. Dice: el puesto número 1, enfermería de estudio. Puesto número 2, prepararte para parciales y finales. Está estudiando, Noelia. Puesto número 3, familia y vínculos. Y acá después tiene interpretaciones personales y simbólicas en el 4, panadería y diseños, imagen. Mirá que la panadería aparece en el puesto número 5.
0: Es que como que vos podés descubrir a la persona. Zoe mandó su búsqueda. En el puesto número 1 le aparece tu bebé y su cuidado, alimentación, lactancia, sueños, dientes. En el puesto número 2, lactancia y extracción de leche. La mata full, maternidad full. Puesto número 3, mirá por dónde va Zoe.
3: A ver.
0: Anticonceptivos, especialmente. ¿Qué hacer si te olvidas de tomar tarde una
3: pastilla? Bueno, bueno. Se agranda la familia. El chat GPT que no mintió.
0: Porque en el puesto número 3 aparecía anticonceptivo, pero en el puesto número 2 ya aparece lactancia, o sea que... ¡Fue!
3: Está.
0: El puesto número 3 como que quedó ahí. Puesto número 4, salud tuya, dolores, síntomas, dudas sobre el posparto. Sangrados.
3: Ya está.
0: Puesto número 5.
3: Se embarazó.
0: Sí, ya está. O sea, mira que
3: le preguntaste
0: y en el puesto número 6 o 7 debe decir, te dije que me hagas caso, Zoe, dice.
3: Dale, Zoe. Anita, acá hay una persona, le voy a compartir porque es increíble. En una de las categorías le puso, la categoría más importante, el chat. Le voy a decir cómo lo puso el chat. Romperme las pelotas, dice.
0: ¿Cómo?
3: Chistes, no, boludeces, chat. Preguntas trampa, cambiarme el nombre, decirme mono, perro, lo quiero. Sé que lo vuelve loco al chat GPT y se la desquitó. Si tuviera que resumir tu historial en una sola frase sería gimnasio, amor, farmacia, fútbol, Surán. Y che, chat, te hago una pregunta. Sé que lo volvió loco.
0: El chat dijo basta, ni el chat. Mira, en el ranking de preguntas personales, acá alguien, una chica que manda, puesto número 1, bajar de peso, cuerpo, estética, claro, ya está. May, un beso.

0: 10 minutos para las 8 de la mañana. Vamos que sale el solcito.
1: ¿Para qué cosas no se usa ChatGPT? O sea, vos tenés que decir, no, hasta acá uso el ChatGPT y hasta acá no podés usar ChatGPT para todo. Hay no podés googlear límite. Todo, dijo Lali.
0: Bueno, ChatGPT. Te escribo porque me dejó ayer y no, yo no sé qué hacer. Va, te imaginas el ChatGPT, no. Oh, re pesado, se puso a llorar. ¿Qué para, quiere para. Ahora? ¿Qué quiere? Anda al psicólogo, hermano, anda al psicólogo.
1: ¿Le preguntás sí. chistes malos al ChatGPT?
0: Y, pero no tiene, no tiene. Ah, le puedo pedir un par. Chistes argentinos, cortos, a ver qué me tira.
1: Hay que ser específico. ¿Alguno claro. de los chistes que vos haces acá a la mañana?
0: No, son todos creativos.
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0: Gustavo Sofovich chocó contra una moto en Palermo. Gran operativo policial en la zona. El producto teatral impactó contra una... El productor debe ser, ¿no? Impactó contra una moto en Jerónimo Salguero entre Martín Coronado y Figueroa Alcorta. Ocurrió a las 5 y cuarto de este martes y una joven de 23 años que iba en la moto fue hospitalizada con politraumatismos.
2: Rosario.
1: Tragedia en Roca y el Río. Este martes se conoce el veredicto contra Agustín Gagliasso. El Tribunal del Centro de Justicia Penal dará a conocer la sentencia para el joven imputado por embestir y matar a Tania Gandolfi y su hija Agustina García en enero del 2025. La Fiscalía y la querella exigieron 18 años de prisión bajo la figura de homicidio con dolo eventual, mientras la defensa buscó atenuar la pena bajo una carátula culposa. El repaso de un juicio atravesado por las pericias de alta velocidad, testimonios estremecedores, la conmovedora declaración de Diego García, el padre del adolescente y esposo de la mujer muertas, en Rosario3.com.
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0: Me salvaron la vida. El emotivo mensaje de Manuel Mamana tras ser operado de urgencia en Rosario tras el accidente en el Coloso. El defensor habló por primera vez después del fuerte golpe que sufrió ante Newell's y contó cómo atraviesa su recuperación.
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1: 24 la máxima para hoy, o sea, calorcito, va a estar bueno. Arranca, sí, arranca con despejado, pero con un banco delgado en niebla. Todavía acá dice 3-2 la temperatura, no sé si hay otra que levante un poquito. 24 la máxima, cielo parcialmente nublado, 3 grados 2 décimas la temperatura, las 7:52. 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
0: ¿Cómo atraviesa su recuperación?
2: Tiempo.
1: 24 la máxima para hoy, o sea, calorcito, va a estar bueno. Arranca, sí, arranca con despejado, pero con un banco delgado en niebla. Todavía acá dice 3-2 la temperatura, no sé si hay otra que levante un poquito. 24 la máxima, cielo parcialmente nublado, 3 grados 2 décimas la temperatura, las 7:52. 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

0: Sí, las 8 de la mañana, dale, porque después de las 8 de la mañana se conocen los ganadores y vamos sumando ganadores para que vengan el 21 acá a salir. Y se vienen bien, con cara de gente buena, porque van a salir por la tele.
1: Se van a portar bien. Claro. Se vienen maquillados. No, bueno, ya a mí a partir de las 8 de la mañana. Ay, ya. Cuando el aroma de la harina quemada.
0: ¿Qué se te quemó? ¿Qué se te quemó?
1: En la empanada. Se me quemó la empanada. Así que...
0: ¡Qué raro que soy!
1: Me voy a ir directamente a visitar a mi amigo...
0: ¿A quién?
1: El entrerriano.
0: ¡Ah, mirá!
1: Si son empanadas...
0: ¡Hoy sí!
1: Son del entrerriano, entrerriano.
0: ¿Probaron las empanadas del entrerriano? ¡Por Dios, me muero!
1: Y si no las probaste, pedí la

0: En sus 4 sucursales, sí. Y probá el menú especial de los Juegos Sudamericanos.
1: ¿Cuál es?
0: Seguilos en, no te puedo contar. Seguilos en @ entrerriano.
1: Allá en 27.
0: Empanadas.
1: Nunca fueron a Entrerriano, que le.
0: Participando
1: todo el mundo porque el 21 es primero. El 21 acá en los estudios de Televisión Litoral, donde está de 12 a 14, ahí en el patio, se hace un fiestón.
0: Pero
1: de
0: el 19.
1: ¿Dónde estamos el 19?
0: En el escenario del Fan Fest. Vamos a hacer la previa, va a estar buenísimo. Después tocan los Caligaris, que van a sonar ahora. Y Fiesta Polenta, para cerrar, va a estar buenísimo el sábado, este sábado.
1: Nos encontramos el sábado.

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0: ¿Dónde están los ganadores que van a venir acá al Patio de la Vida y al Patio de Televisión Litoral a ver y a vivir con nosotros la primavera?
1: Nombre, apellido, últimos tres del DNI. Nos cuentan por qué quisieran venir el 21.
0: ¿Qué van a hacer el 21? Aparte, si no venís acá, por ahí los chicos en la escuela lo van a festejar la primavera. Pero si no, uno es grande, viste que te pasa de largo la primavera. No, vení con Pati a festejar la primavera acá con nosotros.
1: Cerquita nuestro.
0: Sí.
1: ¿A qué vuelan, Alía? Chicos, miren mi bus, no, que es una tortura. Dice, el primer lugar, mis hijas y la escuela. No. Todos consultas con la hija, con la escuela, después peluquería, después diseños de imágenes.
0: Pero ves que uno no se da cuenta bien de por dónde va la vida de uno y mira, ahí es como que la IA te va tirando por dónde va tu vida. O sea, que entrar a buscarle otra cosa, preguntarle otra cosa.
1: Chicos, buen día. Los escuchamos todos los días con mi hijo. Queremos participar. Tenemos muchas ansias de conocerlos. Scar. Besos gigantes para Car.
0: Ah, Scar. Yo pensé que digo, no, es Oscar. Car.
1: No, no, debe ser. Es Car de Carla. Car. Scar de
0: Carmen.
1: Car. Carmen, Carina. Puede ser.
0: Car, claro. Yo pensaba, ¿Oscar o Scar?
1: Bueno. Es ella.

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3: Perdió el control de su auto, destrozó un surtidor de combustible, huyó y a más de 36 horas del choque no se presentó aún. El joven que dejó abandonado el Honda Civic, que quedó incrustado contra un surtidor en una Shell de San Lorenzo, todavía no se presentó ante la policía ni ante la justicia. El auto quedó a resguardo en una comisaría. La fiscalía no abrió todavía una investigación porque no recibió ninguna denuncia.
2: Ciencia.
4: Chile logró un histórico avance contra la rabia y se convirtió en el primer país de Sudamérica en recibir la validación de la Organización Mundial de la Salud. El organismo destacó la vacunación, la vigilancia epidemiológica y el acceso a tratamientos preventivos como claves para sostener el logro.
2: Deportes.
3: Chiqui Tapia mostró los avances de las obras del Estadio Único y confirmó que se inaugurará con un amistoso de la selección de fútbol femenino. A principios de este año, la AFA firmó un acuerdo con la provincia de Buenos Aires para utilizar el estadio para encuentros oficiales de la selección argentina y además tenerlo como una de las sedes principales de los torneos de fútbol argentino.
2: Tiempo.
4: 4 grados 2 décimas, cielo ligeramente nublado con niebla en la hora anterior, humedad del 94%. Che, frío a esta hora, ¿eh? Máxima de 24 grados para esta tarde, muy bien, con el cielo parcialmente nublado, 8 y 14 de la mañana.
3: Como que
4: te contamos,
3: no levanta.
4: Como, ahora no, pero más cercano como al mediodía sí. 8 y 14 de la mañana te contamos todo lo que tenés que saber, ahora seguís con la música que más te gusta.
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0: tengo una recomendación. No te muevas de tu casa. Decile a Vicky que no salga.
1: Quédate
0: Vicky
1: en casa.
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1: Ladies and gentlemen, señoras y señores, tenemos 6 ganadores por día y tenemos el de las 8 de la mañana.
0: Ganador, ganadora de las 8 de la mañana. Que nos tiene que traer. Ay, no, ya te
1: digo. No, tiene que venir a disfrutar.
0: Bueno, un bizcochito, ¿no querés?
1: Bueno, puede ser. Su nombre es Matías. No, Matías Valdés no.
0: Ay, te lo juro, iba a decir lo mismo.
1: El apellido, nos pasó el DNI 835, ya lo tenemos acá el ganador. Matías, me encantaría ir con More el 21. Felicitaciones, Matías.
0: Vamos, Matías.
1: No sé si More es la pareja o la niñita, porque tiene una hija. Puede venir con cualquiera de las dos, por
0: parece
1: supuesto.
0: Que la niñita. ¿Por qué había mandado un tigre, Oscar?
1: No, porque estábamos en un momento dijimos Scar es el malo Scar. Se me fue, del Rey León.
0: Sí. Del Rey León. Bien, menos mal que hay gente que sabe acá.
1: Le voy a poner Mati, felicitaciones. Ahora te voy a pasar el mensaje que se le pasó a todos los ganadores. Pásame el apellido.
0: No, mirá, ya está poniendo que sí. Bien, Scar. Mati, ganaste. Te venís a la vida. Vení con More.
1: De Paoli es. Matías. Ajá. De Paoli.
0: ¿Quién es More? Y ahora dicen, ¿el perro?
1: No, yo supongo que es la niña.
0: La nena, porque está con la nena y con la pareja, me parece, con la mamá de la nena, suponemos, y debe ser la nena. Vengan.
1: Bueno.
0: Vengan para acá.
1: Tengo una planilla acá que tengo que rellenar, dice últimos 3 del DNI, 835, perfecto.
0: Vamos.
1: Número de contacto.
0: Mira, igual sigan participando, para los que recién participaron, sigan participando, o sea, participan todo el día, no es que participan ahora los de la mañana, no, participás todo el día.
1: Claro,
0: ahora
1: hay otro ganador, por ejemplo, cerca de las 10 de la mañana, después hay la tarde y así sucesivamente.
0: Estefanía Barcheta, ya llegó tu mensaje, Víctor Sosa. Hola, queremos ir con mi mujer porque estamos casados hace 7 años y nunca la saqué a ningún lado.
1: Bueno, amigo.
0: No nos haga responsable de semejante cosa.
1: Un barcito, algo.
0: Hola, chicos, buen día. Pasen un saludo para los niños de quinto grado de la escuela 6017 Fragata Libertad, de las parejas que se fueron de viaje de estudios a Rosario y están acá en Rosario. Hola, chicos de las parejas, qué lindo.
1: Bienvenida a las parejas. Ya que no trabajo el lunes, que quiero ir a compartir con ustedes la mañana. Genios, iría con mi señora, soy Oscar.
4: Acuérdese.
1: Oscar, andas con frío.
0: Mi tía una vez le pidió al chat GPT que le cambie el clima.
1: ¿Cómo? Y el chat diciendo, me retiro, me desenchufo, dijo el chat.
0: Está. Quiero participar porque los escucho siempre, quiero conocerlos personalmente, son lo más. Siempre me sacan una sonrisa, no tienen ni idea de lo importante que son, lo bien que hacen. Soy peluquera y chofer de aplicación. Me hacen compañía, te queremos, Lore.
1: Qué laburante, de laburar como 12 horas al día.
0: Y estás participando, ya te dejamos participando directamente para el próximo sorteo.
1: Maxi que dice, una vez le dije al chat GPT que describa mi personalidad en base a todo lo que hablamos.
0: Claro.
1: Está buena esa también. ¿Y qué te respondió, Maxi? ¿No tenés una captura, algo?
0: Ay, ahora le voy para ahí. Eso funciona en el GPT, en Gemini no debe funcionar.
1: Genios de la vida, Maxi, buen día. Analía, felicitaciones por la conducción del acto inaugural en los Juegos Americanos. Saludos desde Villa Constitución, Dani Fanucci.
0: Mirá, acá una foto con el tractor, el mate y la perra. Oye. O el perro. Mira, la compañera, Luna, la perra. Quiero participar para conocerlos. Soy de Totoras, los escucho siempre en el tractor. En la temporada de cosecha, de siembra. Son la mejor compañía y buen humor.
1: Bueno,
0: esa para vos.
1: A Gusanita, acá les paso mi último chat con Meta Genia Total. Anita, felicitaciones.
0: Me vengo con la misma ropa. No la tengo más, se la llevaron en la ropa.
1: ¿La tuviste que devolver?
0: Tuve que devolver toda la ropa.
1: A Gusana, hermosa mañana para ustedes. Quiero ir el 21 con ustedes para conocerlos y lo feliz que me hacen día con mi hijita de 12 años. Soy Lucas. Hola, Luquitas.
0: Sebastián, che, pero yo el 21 voy a estar haciendo 12-14, entre medio voy y lo saludo y todo. Claro, porque también vienen para de 2 a 14, va a ser todo televisado. Vénganse con cara de bueno.
1: Aparte está muy cerquita, estamos a una puerta de distancia.
0: Vénganse con cara lavada porque... Hola, Sebastián Sánchez, para poder conocerlos a ustedes, con mi señora, voy, fana de Torres, de Benja Torres, Sebastián.
1: Fede que dice... Justo el 21 es mi cumpleaños, me gustaría celebrarlo con ustedes. DNI finalizado en 206.
3: Tengo un tractor amarillo.
0: Hola gente, me gustaría participar para no ir a trabajar. No, para no ir a la buena y decir, miren, me
1: gané. Jefe, no vengo hoy, me pido el día. ¿Cómo? Y sí, me gané un sorteo ahí en la radio que estaban diciendo, no sé qué, así que no
0: voy
1: vengo.
0: Voy a tener que ir, así que bueno.
1: Me dejó Analía que... Me dejó faltar Analía, chicos, buen día. Recién prende la radio, son divinos. Tengo amigas en común con Ana y solo buenas palabras sobre ella. Soy Carla de Arroyo Seco. Mira, gente
0: Carla.
1: En común.
0: Hola, Carla. Un beso para vos, Carla. Walter Riquelme, que quiere participar. ¿Cuánta gente participa? Por favor.
1: Los escucho siempre en el laburo. Quiero ir el 21 a verlos, a disfrutar junto a ustedes. Iría con mi amiga, soy Mónica.
0: ¿Cuándo fue la última vez que festejaron la primavera? Yo me acuerdo que de Galvez esta parte no lo festejé más la primavera. Acá el con picnic. La vida. Claro. ¿Se hacía picnic en Villada?
1: Sí, por supuesto. ¿Cómo que no?
0: ¿A dónde? Picnic. ¿Al lado de la ruta?
1: Y recuerdo algunos en la cancha del Racing.
0: Ah, bien, en una cancha.
1: El club Racing.
0: Bien. Bien, claro.
1: Llevamos ahí lo... Mi vieja me preparaba el jugo de naranja en un botellón grande.
0: ¿Viste?
1: Y le choreaba la Pepsi a mis amigos que llevaban gaseosa.
0: Hola, chicos. Me gustaría ir con mi hijo, pero a la tarde tiene que ser, gracias. Y esto es...
1: Al
0: mediodía.
1: Exactamente. Sí, por eso te esperamos con el servicio de catering, mi amor, para que puedas disfrutar. Los escucho todos los días, me hacen reír mucho. Quiero participar del sorteo. Gracias. Es Roxana Chiarpenelo.
0: Quiero ir a ver a Benja Torres, gracias, lo conocí, gracias a mi amiga que lo seguía, Nati, el número de DNI 460, que está enamorada de Benja Torres. Mirá
1: que tiró acá Emiliano. Dice, si le preguntas al chat GPT cómo estás vestido y qué estás haciendo, te lo dice. Me pasó una vez, nos sentimos observados. Nah, está chamullando, amigo. Tampoco la emoción.
0: Chat GPT, ¿vos me estás viendo? No.

0: las 8:30 de la mañana. Ya tenemos un ganador en la mañana. Va a haber muchos ganadores más de acá al lunes. Y el lunes nos encontramos acá. Pero el sábado antes nos encontramos en el escenario 1, la Independencia 1.
1: Y ahí va todo el mundo. Ahí no tenés que participar por nada. Simplemente sacan el QR que es gratis. El sábado sí o sí los esperamos a todo el mundo, que va a ser una tarde preciosa con mucho calorcito. Bueno, Anita.
0: Sí.
1: Aprovechando esta temperatura. Sí. 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
0: Del ballet peruano.
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0: ¿Sabés qué estaba pensando, por ejemplo? Cuando no le preguntábamos al chat GPT o no tenía ya el chat GPT, ¿a quién le preguntabas?
1: Antes era Google. Google, ¿quién era?
0: O sea, ¿a quién le preguntabas cosas que uno quería saber? ¿A quién?
1: ¿Y algún familiar?
0: Mamá, papá, alguien más grande.
1: El Encarta.
0: O alguien que sepa, que decía, ¿sabés a quién tenés que llamarlo que sabe mucho de eso y lo tenías que llamar por teléfono? Alguien que...
1: Por ejemplo, una receta. Hoy en día, si querés hacer algo que no sabes cocinar, no sé, unas empanadas árabes o lo que sea, le preguntás al chat y te responde al toque. Pero antes era preguntarle a la mamá, a tu vieja, che, ¿cómo era? ¿Cómo hacías vos?
0: Si es que tu mamá sabía, porque viste, en el caso de mamá era como que no sabía. No, directamente.
1: Claro, alguien que tenga conocimiento culinario.

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2: Vamos, Abu Dhabi, feliz y bello martes para todos.
3: Tantas veces.
1: Ay, qué lindo, qué ganas de bailar.
3: Necesito verte.
1: Eso me faltó. No, bailé la suavecita, pero me faltó bailar.
3: Quiero estar.
1: ¿Por qué cantás como sufriendo?
3: Un ciclón.
1: ¿Por qué?
3: Es el día perfecto.
2: Me enseñó Uriel Lozano.
1: No. Sí. No es lo mismo esto. Cumbia romántica. Era, Uriel Lozano. Escucha.
2: Viste que hace así, hace como una fritura. Hace como.
3: Ay, qué mal.
2: Viste que hace como.
1: No, lo voy a pegar
2: con. Es como, no, pues me peguen otra vez. Me pegan toda la mañana. No quiero que me peguen más.
1: Ay, ahí lo tenés, la víctima.
2: Víctima.
1: Mira, si supieran.
2: Ay, Dios mío, feliz y bello mar de los más lindos. Prendidos como siempre con Iván. Arrancando con todas las pilas. Gracias, saluditos, abrazo. Pide la señal, dice Ceci.
1: Hola chicos, feliz cumple a Felipe Morelli de Arequito. Cumple un año y los escucha siempre. Luciana, feliz cumple para Feli. Un beso para vos, un beso para todos los que están ahí del otro lado. Ahí está, toda la mañana. Aparte peor, porque si querés vamos al juicio. Y vamos a un juicio por la verdad. Y vamos, Mica, yo.
2: A ver, parece viernes chicos, ¿qué pasó?
1: Ay, qué ganas de que sea viernes.
2: Se le preguntaba antes al libro gordo de Petete. Sí, ahí que te estaba todo.
1: Agustín cantando. No sé qué mandaron antes, un emoji.
2: Parece Sandro. Claro. Ay, Rosa.
1: Ay, por Dios. Saludos para Mateo, que cumple 12 años. Un beso para Mateo.
2: Mateo.
1: Hola, chicos. No, ¿qué le pasa? Toda la mano.
2: ¿Me va a tirar con eso? Quiero participar, Jesús Godoy. Bueno, Jesús. Buenos días, Ana y Agus. Más de Leo, por favor, en la mañana, dice la gente.
1: Por favor, pregúntenle a Nola, me parece, Vicky. Y bueno.
2: ¿Qué?
1: No sé.
2: ¿Qué pasó?
1: No sé, dicen.
2: ¡Ay! ¡Ay, amor!
1: Hablan de la novia del pollera directamente.
2: No, pará.
1: ¡Ay, ay, ay! Hola, ¿qué tal?
2: Antes era Yahoo, dice respuesta, sí, era como un foro, Yahoo respuesta que preguntabas y abajo iban tirando, Iván, muy bien.
1: Pará, y muchas veces fue también a YouTube que te tiraba cómo hacerlo, siempre había un tutorial de un gallego que hacen tutoriales. Hola, ¿cómo hace Uriel Agus? ¿Eh? Eliana te pregunta, ¿cómo hace Uriel Agus?
3: Yo de cantante no sé cuánto va a durar.
1: Hacía Leo, así. Leo. Hola chicos, quiero ir al picnic de la primavera. Sería un placer para ustedes. No como para conocernos a nosotros. Claro, pues sería un placer para ustedes conocerte a vos. Daniel.
2: Vamos, Dani.
1: Mirá, Daniel dice acá, Daniel Salvaje, Electro Salvaje. No sé qué escribió Daniel, pero bueno, puso su número de DNI, está bien.
3: Dice que nunca volverás.
1: Hola.
2: Dice Ana, buen día. Avisale a Agus que ya el sol calienta, que se saque el pantalón, uno de los pantalones.
1: Bien.
2: El colo de Chañar.
1: Claro. Ojo, no te quedes con el pantalón. Siempre me acuerdo de mi papá que se ponía a discutir con mis hermanos y me mandaba a buscar al diccionario. ¡Anda! ¡Busca el diccionario! A ver quién tiene la
2: Corre.
1: Razón.
2: Era lindo abrir, buscarla por orden alfabético. Hola, Agus, Solanita, los amo. Quiero participar ya que es la primera vez en 10 años. Ay, amor, que tengo el día de la primavera libre y mi sobrina cumple años. La llevaría ella. Lo dice Eli.
1: Agus se parece a Leo en el baño. Sandra.
2: Ay,
1: no,
2: me quedé sin papel.
1: Sí, por Dios. Ay, ay, ay.
2: Ay, hola, jabón.
1: Chicos. Quiero participar, le juro que lloraría de entrar a que salgo. Realmente la compañía de mis días. Por supuesto que iría con mi hija, descartado mi esposo. Él también los escucha, está trabajando. Un beso grande para vos. Anótate de ahí.
2: Antes de la IA estaba Taringa, ¿se acuerdan de Taringa? Que era también un.
1: Sí.
2: Había de todo. Sí,
1: amigos
2: queridos. No. Sí, lo estamos pidiendo. Se viene la fiesta del verano 2026. Sí. En los Juegos Olímpicos 2026. Acá, con los amigos. Y la gente que me estaba preguntando, que me estaba diciendo. Sí. ¿Qué es lo que, sí,
1: claro,
2: lo que se busca en el chat GPT?
1: Lo que se busca se encuentra. ¿Qué buscan los locutores?
2: GPU, en el chat GPU.
1: No, GPT.
2: Lo ¿qué? 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
1: No quieren los nenes cuando
2: más baratitas, más ricas, más dulces, más morochitas, como a vos te gusta. Venite. El 21, queridos amigos.
1: Sí, ¿qué hace el locutor? El 21, porque tenemos una fiesta para invitarlo y tenemos el 19. No sé,
2: tengo,
1: no sabemos si va a estar en.
2: Tengo agenda completa, Anita. Tengo todo ocupado.
1: No puede.
2: De acá al 2029, lo
1: pero
2: mejor.
1: Pero el 19 le habíamos cerrado la fecha nosotros al locutores.
2: Sí. No, no.
1: El 19 para que vaya al Parque de la Independencia
2: en
1: con Totora nosotros.
2: Totora, te ofrecieron un poquito más de dinero, un poquito más de caché. No, así no. Que me voy a ir para Totora. El
1: conozco
2: 21
1: a la
2: de
1: gente
2: septiembre.
1: De Totora. No, no, no. El 19 lo vemos el sábado al locutores.
2: Sí.
1: El 19 queremos estar compartiendo con el sábado, con el
2: amigos, locutor, no voy a poder estar presente, lamento decirles.
1: ¿Cómo está el corazón del locutor,
2: El corazón está como nuevo, floreciendo, como la florcita en primavera, conociendo nuevos amores.
1: ¡Conociendo más amores! ¡Basta de conocer amores!
2: Xiomara con X, le mando un beso a Xiomara. La conocí ahí, chiquitita, bueno, me dijo.
1: ¿Cómo chiquitita?
2: Y bueno, porque tiene 26 años.
1: Pero qué muy grande para la chica de 26.
2: Y me dijo, ¿cuánto querés de pan? Y yo le dije, quiero.
1: ¡Otra panadera! ¡Otra panadera!
2: Quiero que me entregues dos varillas y tu número, por favor. Nos estamos conociendo.
1: No.
2: La primera cita que tuvimos ahí en el laguito.
1: Xiomara no tiene hijos, ¿no?
2: Tiene tres bendiciones, tres criaturas.
1: ¡No, tiene 26, tres pibes!
2: Lo tira a Yael, a Yotubiel y a. Ay, amor. Bueno.
4: ¡Volvió! ¡Qué quilombo personaje!
2: Se picó la mañana.
1: Ay. ¿Qué más?

0: Mira, si me voy a quedar
1: en la música de Mano Arriba, imborrable. Se vienen las noticias, la síntesis de la mañana. 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
3: Se entregó un hombre que era buscado por el robo al vendedor ambulante del Día del Clásico. El sospechoso tiene 26 años, se presentó este lunes en la PDI acompañado por abogados, quedó detenido. La causa ya había derivado en otros procedimientos y detenciones.
1: La selección femenina de gimnasia artística se quedó con dos medallas doradas y una de bronce en los suramericanos. En la prueba por equipos, las argentinas María Delfina Estoco, Isabela Ajala, ¿Ajala o Ajaya? Las vamos a bautizar. Fila Dallinger, Rocío Saucedo, Emilia Costa, Julieta Lucas, se quedaron con el primer lugar al haber superado a Brasil. La pilarense Lucas y la rafaelina Acosta se colgaron las medallas de oro y bronce en la premiación individual del All Around.
3: Deuda en el PAMI con prestadores. Clínicas y farmacias suspendieron la atención y advierten por la situación en Rosario. Desde ATE señalaron que los policlínicos 1 y 2 amortiguan el impacto de la crisis en la ciudad, aunque denuncian falta de personal, cierre de camas y problemas de funcionamiento.
1: Fuerte choque entre un camión y un colectivo que llevaba varios pasajeros en un acceso a Villa Gobernador Gálvez a raíz del siniestro que se produjo en la intersección de Córdoba y Stephenson. Una mujer que iba a bordo de la unidad de la línea expreso tuvo que ser trasladada en ambulancia por un fuerte dolor en el cuello, mientras que otras personas sufrieron distintos golpes.
3: Suramericanos otra vez. Fernando Contreras, oro histórico para la Argentina en mountain bike. Este triunfo es para mi viejo. El mendocino se convirtió en el primer argentino en cosquitar esta prueba en la historia de los Juegos Suramericanos y logró la cuarta medalla dorada para el país en Santa Fe tras cruzar la meta entre lágrimas y recordó a su padre fallecido este año.
1: Tragedia en Roca y el Río. Este martes se conoce el veredicto contra Agustín Gagliasso. El Tribunal del Centro de Justicia Penal dará a conocer la sentencia para el joven imputado por embestir y matar a Tania Gandolfi y a su hija Agustina García. En enero del año 2025, la Fiscalía y la querella exigieron 18 años de prisión bajo la figura de homicidio con dolo eventual, mientras que la defensa buscó atenuar la pena bajo una carátula culposa.
3: Y me salvaron la vida. El emotivo mensaje de Manuel Mamana, tras ser operado de urgencia en Rosario tras el accidente en El Coloso, el defensor habló por primera vez después del fuerte golpe que sufrió ante Newell's y contó cómo atraviesa su recuperación.
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1: Qué linda temperatura para esta tarde. 24 grados, cielo parcialmente nublado.
3: Sí. ¿Qué es lo que pasa mañana? Mañana, miércoles, 7 de la mañana.

0: Mínima, 20 la máxima, no es tan grave. 20 bueno. La máxima, cielo algo nublado.
1: Podríamos resumir esta semana como mañanas frescas, tardes bastante agradables, calentitas, previendo la primavera. Jueves mínima de 10, máxima de 24 también, cielo algo nublado.
0: Fíjate el viernes, 11 la mínima, 25 la máxima con cielo algo nublado.
1: El sábado esperamos a todo el mundo en el escenario del FanFest, Parque Independencia, Juegos Suramericanos, porque va a estar la vida presente, nos vamos a encontrar. Mínima de 13 y máxima de 26 con el cielo mayormente nublado.
0: Yo por las dudas cierro el domingo. Porque escucha esto del domingo. Mínima para ir a los Juegos Suramericanos, para ir al FanFest, para ir a todo. Mínima 14, cielo parcialmente nublado. Máxima 28 para el domingo.
1: Ahora abrigaditos. 4 grados 2 décimas tenemos en este momento. Humedad del 94%. 8:59. 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

0: cómo me gusta esta canción, me encanta.
1: Sería la visita, me estaría yendo.
0: No, yo me estoy yendo. ¿Vos me estás echando?
1: No, no, yo...
0: ¿Vos me estás echando?
1: No, yo me quiero ir.
0: ¿Me estás echando?
1: No, me quiero ir con vos.
0: Cuando decís a otra persona así es porque estás echando la persona.
1: No, me quiero...
0: Una falta de respeto.
1: Me quiero descansar.
0: Una falta de respeto. Me cantaste, me hiciste... toda la mañana. Y ahora... No.
1: Me preocupa que me esté poniendo cada vez.
0: Vino el locutor. No, una cosa.
1: Anita.
0: No, no lo puedo. Es una mezcla de Leo Mattioli con Uriel Lozano, con nada, con él. Con Agustín cuando viene a las 6 de la mañana.
1: Ana, paren un poco, no puedo más de la risa. Tengo que confesar que son una gran compañía en mis mañanas. Beso, Majo de Pergamino.
0: Vamos, Majo. Venite para el día de la primavera, Majo.
1: Vení a celebrar con nosotros. Vengan el sábado. Esperamos a todo el mundo.
0: Claro, todo el mundo. Háganos el aguante, porque el escenario lo vimos y es enorme.
1: Claro.
0: Tenemos que estar como 2 horas ahí.
1: Así que
0: necesitamos que la gente venga a...
1: algo, con el mate,
0: con
1: no sé qué, peguen un grito, con un cartel.
0: Claro, con cartel.
1: Con lo que sea.
0: Tenemos que buscar algún juego donde a pelotas gigantes, algo tenemos que sacarse. Sí, sí. Necesitamos gente que no.
1: Una remera, algo. Que nos consigan merchandising, así le regalamos a la gente, pero bueno, los esperamos a ustedes.
0: Vamos a hacer concurso de baile, vamos a bailar lambada.
1: Llorando si fui.
0: Gracias, Agustín Mauricio.
1: No, por favor.
0: ¿De qué es la piedrita que tenés colgada ahí?
1: Es una turmalina. Mañana te cuento más sobre ella.
0: Pero te está pesando eso, negro.
1: No, ¿por qué? ¿Quién dijo eso?
0: ¿Te vas a un agujero?
1: ¿Quién dijo eso?
0: Tenés el esternón a un
1: hilo. Ay, Anita, pero no la podés tocar. No me toqué la turmalina. Es que me la cargas con tu vibra.
0: ¿Cómo? Pará. ¿Cómo me vas a decir eso a mí?
1: No, no.
0: Cuídense el alma.
1: No, sabés que me quiere tocar la piedra. Chao.
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4: 97.9 presenta. De a poquito que va subiendo la temperatura. Y nosotros que le damos la bienvenida a nuestra compañera Mica Migliore, la doble M, bienvenida.
6: Hola loquitos, buen día, pero ¿cómo les va? Esa chica tiene sueño, esa chica tiene sueño,
4: tiene sueño. Ojalá que lo cumpla,
6: Hola locos, buen día.
4: ¿Cómo amigo?
6: Pero qué frío, bien, tranquilo. Ayer metí tremenda siesta porque estuvimos haciendo turno tempranelli. No me podía dormir, me vi una película, estaba era la
4: Oh, ¿viste cómo está pasado de rosca?
6: Sí,
4: horrible.
6: Sí, me levanté.
4: No te vamos a hinchar más con el tema, no lo vamos a nombrar más. Pero cuando, de verdad, cuando dijiste, ayer metí, te juro que pensé que me ibas a decir gimnasio.
6: Seguí,
4: pero no te vamos a hinchar más.
6: No, vos tranquilo, ya vas a ver que cuando menos.
4: No, es que no lo. Ya con Seba nos pusimos de acuerdo y dijimos, no le vamos a decir más
6: mejor.
4: Nada. Porque ella tiene sus tiempos. Entonces hay que respetarlos.
6: Ahí está. Pero igualmente apoyamos a toda la gente que dijo, hoy empiezo el gimnasio. Para vos.
4: Ayer estaba llenísimo. Fui a las, parece que 6, 7 de la tarde. El peor horario, gente. El peor horario son las 6 de la tarde, 7 de la tarde, que la gente sale a laburar. Va todo el mundo en ese horario.
6: Entre las 6 y las 7, claro. Sería lo ideal a la mañana, por ejemplo.
4: Al mediodía también. O a la mañana muy temprano, o el mediodía, a la 1. O el último horario tipo 9 de la noche.
6: Tipo 3, 4 de la tarde, que ahora no hace tanto calor. También
4: ahí ya arranca
6: aprovechar.
4: De a poquito, pero sí, es bastante tranquilo. Bueno, ¿todo bien? ¿Todo tranquilo?
6: Bien, todo tranquilo.
4: ¿Lavaste la escocesa hoy?
6: Hoy
4: la camiseta escocesa.
6: Trancupanco. ¿Ustedes qué tal? Qué bien, ¿qué onda esa mañana?
7: Hola, buen día.
4: Sí, movida. Tuvimos un ganador más para lo que va a ser la fiesta de la primavera íntima acá el 21. Así que hermoso y todo muy bien.
6: Vamos todavía, locos. Bueno, juntos, hasta las 12 del mediodía. Seba Zanetta en los controles. Agus González, Mica Migliore de este lado. ¿De qué hablamos hoy?
4: Tengo un mensaje picante.
6: Oh.
4: Guardado para vos para este momento.
6: Oh. Ya quiero escucharlo. Arrancamos,
8: esa
6: dale.
8: Hay más vida y ya estamos arriba. Arrancamos el día juntos con mucha música. Quédate. Quédate en la mañana de 97.9. Arriba la vida.
4: Con Agus y Mica.
8: Arriba la vida.

0: día, Beca.
1: Hola, Beca.
2: No dejamos ni despertar, pobre, que ya tenemos un mensaje bravo.
1: A ver qué dice.
2: Lo manda un teléfono que aparece como FF, no sé bien el nombre, de hecho me parece que no dice el nombre, pero dice, hola vida. No sé por qué puso varias M's. Tengo un dilema.
1: Ay, ¿qué le pasó?
2: Es el siguiente.
1: Sí.
2: Quedarme con mi pareja, totalmente tóxica, celosa, problema por todo lo que hago, pero una buena vida a nivel ingresos, o sea que soy, la verdad, no me cuesta decirlo, mantenido.
1: Ajá.
2: O cortar y comenzar a conocer una chica, que es todo lo contrario, pero ser pobre pero feliz. Dice, ¿qué piensa la audiencia? ¿Mantenido pero no ser feliz con mi pareja o dejar todo e intentarlo con esta chica? Bueno, me parece que ya de arranque él tiene está jugando a dos puntas, porque si no...
1: Exactamente. Espera que no me da el tiempo para debatir, pero... ¿qué
2: opción
1: difícil?
2: ¿Dos?

0: 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Este es un recomendado.
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1: Recomendado día. 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Santa Fe. Habló Angelini, dijo deporte, seguridad y educación es una combinación para que Santa Fe sea imparable. El secretario de gestión institucional, Federico Angelini, vocero de los Juegos Suramericanos, analizó el impacto en Rosario, destacó la inversión del gobierno provincial en materia deportiva. Además, el funcionario se refirió a las políticas preventivas implementadas en calle, en la nueva etapa en las cárceles santafesinas y la postura del PRO ante la reforma electoral a nivel nacional.
2: Región. Más de 50 vainas servidas y un perro herido, el saldo de dos balaceras consecutivas en la misma cuadra de Villa Gobernador Gálvez. Los ataques ocurrieron en la madrugada de este lunes y este martes también en San Lorenzo al 2100 de la vecina ciudad de Villa Gobernador Gálvez. Entre los dos hechos se encontraron 56 vainas servidas.
1: Deportes. Con un gol insólito, Instituto venció a Estudiantes de Río Cuarto y es líder de la zona A. La Gloria se impuso por 2-1 por la novena fecha del campeonato local y se subió a lo más alto de su grupo con 19 puntos.
2: Tiempo. ¿Qué pasa con el clima? En esta mañana 9 grados 2 décimas, la sensación térmica un poquito más baja, 7 grados 8, humedad del 87%, cielo ligeramente nublado con neblina. Para hoy máximas de 24 con cielo parcialmente nublado. Mañana y miércoles mínimas de 7, máximas de 20. Nos espera una hermosa semana con un clima bien primaveral. Vamos a ver qué pasa. 9 de la mañana, 18 minutos, ya te informamos. Quédate escuchando la música que más te gusta.
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0: Chicu, la cuestión sería así, digamos, es un muchacho que está con una pareja que aparentemente es como media tóxica, o no se llevan muy bien, qué sé yo, viste, no están congeniando demasiado, pero está siendo mantenido por esta persona. Lo dijo él, o sea, no es que lo estamos inventando nosotros.
1: A mí me parece...
0: ¿Qué dice? ¿Corto, no corto? ¿Qué hago?
1: A mí me parece que... Si vos no sos feliz, aunque seas mantenido, no se puede sostener en el tiempo. A mí me parece, yo, porque soy medio hippie, onda Pepe Mujica.
0: ¿Qué opinan
1: pero,
0: ustedes?
1: ¿Qué opina la gente? Dice, chico,
0: si te la mata Galán.
1: Ese que dijo que si se queda con la tóxica o va por lo humilde, que pruebe laburar y que sea feliz con la suya. Saludos. Bueno, mucha gente le dice, anda a laburar, vago.
0: Anda a laburar, loco. Agarra bueno, espada, amigo. Bueno.
1: Chicos, a ver, reconozcámoslo. ¿A quién no le gustaría ser mantenido? A ver.
0: Y vos sabés que tengo un dilema con eso, porque está bueno tener lo tuyo, ganártelo vos, no sé. Ahora, si heredaste justo algo, no sé, de la familia, ponele. Pero de una pareja, alguien que viene de afuera, que te mantenga, no sé. Y en un momento se corta, ponele. Como, ahora andás sin rueditas, le dijeron en la bici.
2: Es verdad lo que dice Agustín.
0: Gracias, señora, muchas gracias, muy amable.
1: Chicos, ¿qué tal? La tranquilidad no tiene precio. Dejá nomás que laburo, que labure, que lo tiene que laburar él.
0: Andrea dice, una vez me dijeron, es mejor estar con alguien que te invite a tomar mates o un pancho en la plaza a que te den todo y ser infeliz.
1: Ahí está.
0: Básicamente el dilema se centra en el dinero. Digamos,
1: básicamente, exactamente. Y además de que esta persona con este muchacho es bastante tóxica. No me molesta llorar en un yate, digo, no hay problema. Me gustaría conocer Europa, lloro un ratito y después sigo.
0: Que se quede ahí, dice, cuando la otra se dé cuenta de lo naboleti que es, se va a quedar sin el pan y sin la torta.
1: A todo este muchacho tiene una foto.
0: ¿Dónde está?
1: Coliseo Romano.
0: El sonso, le dicen. El sonso, claro, no está acá en el laguito del Parque Independencia.
1: ¡Claro, no! Chicos, me encanta que dice que es tóxica, celosa. Y él se conoció con otra, amigo.
0: Él está embarradísimo.
1: Son medio gatito, le dicen. ¡No!
0: Parece haber un lindo gatito. Che, está en la cómoda, pero no es feliz. Anda a laburar, vago, le dice Mauri.
1: Si la dejás, pásame contacto, que a mí no me molesta que me mantengan, dice por acá Mati.
0: Aprovecha la plata para disociarte y aprovecha para hacer un capital propio mientras tanto. No, pero ahí estás diciendo básicamente que le use la guita.
1: Pero cómo ayuda.
0: Que avise cuando la deja, claro. Así me cruzo con ella. Para si aparece dice, el buitre.
1: Que le tire de abrir la pareja. No sé.
0: Ojo con abrir la pareja, chicos, puede salir mal.
1: ¿Por qué? ¿Lo decís por experiencia propia?
0: No, nunca me animé, no soy para eso, pero conozco mucha gente. Todas las personas que conocí que abrieron la pareja, salió mal. Todos. No, tampoco son tantos, pero serán dos o tres, salió mal. Siempre salió mal.
3: ¡Nombre!
0: Arrancaron re bien, estamos felices, qué sé yo, y termina mal.
1: Tengo entendido que en un momento, porque yo conocí una pareja de chicos gays, que abrían y cerraban la pareja. Ahora quiero cerrar la pareja.
0: Ahora quiero abrir.
1: Claro, ahora quiero abrir.
0: El sábado a la noche la abro, la mañana la cierro.
1: No sé si funciona, sino yo tampoco soy partidaria, pero bueno, cada uno.
0: Es que la pareja abierta justamente uno sienta las bases como quiere, digamos. Puede ser gente que no sea conocida, contame, no me cuente con quién estuviste, que sea un bolón.

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1: Bueno, habla el mantenido. Dice, a ver, tengo dos trabajos, esperen, laburo, tengo dos laburos. El tema es que ella me da esos lujos, como por ejemplo lo que vimos que estaba en Italia en el Coliseo. Tiene su ingreso, pero bueno, el lujito se lo da ella.
0: Sí, sí.
2: Okay.

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5: En esta super lista hay mucha música. Si no

Arriba. Cántalo, cántalo, cántalo. Bueno, la cuestión es la siguiente, un muchacho que está entre el dilema de, bueno, sigo con mi pareja, que la verdad que me da gustos, como por ejemplo viajar a Europa, o conocer a una nueva persona. Bueno, le están tirando de todo. Chicos, para mí la vida es una y la felicidad siempre va primero. ¿Cómo haces para estar con alguien que no amas? Con la que estás solamente porque te mantiene. Bueno, hay muchos que viven en esa, qué sé yo. El muchacho que lo mantiene, que le ponga ganas, dice que tenga una gran jornada. Saludos desde Sauce, Corrientes, hay audios, hay de todo. Está buenísimo el programa, los quiero. Nada mejor que la paz de estar junto a alguien que en verdad te gusta, te completa. Yo dejé la vida de rica por la de alquilar y no llegar a fin de mes, la verdad, pero nunca estuve más feliz que ahora. En ambos casos siempre trabajamos, solo que en la vida de rica era él, bueno, era una persona, un empresario. Dijo, basta, me cansé de esta vida, chao, basta.

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3: Si alguien se viene el sábado, te quiero ver bailando el sábado, Micaela. ¿Vas a ir,
4: chicos,
3: el sábado?
4: ¿Los vieron a los Caligari en vivo alguna vez? Lo pregunto en serio.
3: No.
4: Fiestón y la madre.
3: Vi algunos videos, hacen como una especie de música, pero también hacen actuación.
4: Porque es medio circense.
3: Medio circense. Claro. Va a estar bueno el sábado. Y es gratis.
4: Sí.
3: Y vamos a estar nosotros. Iba a ser el Parque Independencia en los Juegos Suramericanos, que la última vez que se hicieron los Juegos Suramericanos fue como en el 80 en Buenos Aires. Vamos a aprovechar que lo tenemos acá.
4: Y después Fiesta Polenta, así que seguimos marica toda la noche. Vamos.
3: Ay, el queso cremoso. Bueno, va a estar bueno, muy bueno. Así que los esperamos el sábado. No nos fallen, que sabemos, ¿no?, somos un montonazo. 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
4: Le preguntamos a la gente, acá sí. Dicen, Sevita, vos que fuiste al FanFest, ¿se puede entrar con comida? No sé.
3: Ah.
4: No lo sé.
3: No sé.
4: Una buena pregunta.
3: Hay lugares adentro para comprar, sí. Pero no sé si se puede. A ver, alguien que tenga el dato, que haya ido estos días, ¿se puede entrar con comida? No sabemos.
4: No sabemos.
3: Con mascotas sí, dice.
4: Claro, pet friendly.
3: Pet friendly.
4: Pero comida no sé, ¿eh? Adentro sí, tenés un montón de opciones, variedad para comprar.
3: El perrito sí, si no le metemos una mordida a la pata del perro y listo. Ay, le ponemos un poco. Ahora vamos a preguntar, seguro, sí. Alguno ahí. Yo todavía no fui, no tuve la posibilidad de ir, pero tengo ganas.
4: ¿Cómo
3: tengo
4: estuvo
3: ganas?
4: Mamita Peyote, Sebas Doneto. Espectacular. Me pongo de pie. Para.
3: Firmatense la cantante de Mamita Peyote.
4: Qué genial, total. Parece,
3: ¿o no? Creo que sí. Sí, chicos, se puede llevar algo para comer.
4: Ah, joya.
3: Bueno, el mate, sí, aprobado.
4: Va como piña. Bueno, acuérdense.
3: El loco se iba con la heladerita ahí, entraba.
4: Yo he visto en el cine gente que sacaba tupper ahí. Pan lactal, queso, salame, mayonesa, pumba, a troden.
3: Creo que comida también, dice, y mucho mate y muchas mascotas vi.
4: Muy bien.
3: Bueno, un sanguchito ahí, claro, y le metes.
4: Oh, rico.
3: Zafas la tarde.
4: Bueno, volvamos a hablar del dilema que aquí nos convoca.
3: ¿Qué pasó con este muchacho? El muchacho que está disfrutando de placeres de la vida como viajar a Europa, por ejemplo, pero no está enamorado.
4: Claro.
3: O sea, claramente no está enamorado, está con ella por interés.
4: Dice que tiene dos trabajos, pero bueno, viajes, por ejemplo, acá tiene una foto de perfil en el Coliseo Romano, esos viajes, esos lujitos.
3: Me los da.
4: ¿Qué hace? Hay otra persona también en la mira, en el radar de este muchacho que no tiene la misma capacidad económica, pero que quizás podría ser un poquito más feliz.
3: Bien. Mucha gente que le dijo,
4: feliz, hermano.
3: La vida es una, tenés que disfrutar de las cosas reales. Bueno, que la aproveche como uno que conozco. Cuando viaja la mina, se arregla. Dice, si no están peleados y se hace lindo con otras, y la mina que se joda.
4: ¡No!
3: Dice ella. Bueno, pero no tiró nombre, ¿eh?
4: Qué feo eso, que te arregles antes.
3: Yo ni la
4: no
3: pienso.
4: Dice, para ir de viaje.
3: No quiero trabajar, dice Leo, me quedo con la que tiene plata.
4: Chicos, ¿qué tal? ¿Dónde se encuentran las que mantienen? La bromita, dice.
3: ¿Dónde está Adelfa? Preguntan. ¡Adelfa! ¡Adelfa!
4: No, jamás, Dios la tenga en la gloria. Estar con alguien por lo que sea, pero sin amor no tiene dignidad ni respeto propio. Bueno, pero claro. Me parece que él no tiene mucho bien.
3: No
4: problema.
3: Le importa. Como que se cansó y te dijo, ya está. Nos encantaría conocerlos a todos. Bueno, el sábado los esperamos. Son nuestra gran compañía y además de lo del sábado, después está lo del lunes 21, que eso es más íntimo. Pero el sábado va de todo el mundo, queremos.
4: Acá Flo nos dice, chicos, voy a contar mi anécdota. Tuve, porque yo sola bancando todo, una relación 4 años bancando todo sola. Él vivía en mi casa, yo remándola sola, él vivía de changas. Y el día que se encontró un trabajo fijo, se tomó el palo. Mirá. Y encima con otra, no sirve de nada mantenerlos porque ellos están con una solo por interés y por comodidad.
3: Se banca la del proceso. A la del proceso y a el del proceso también. Se banca, la persona que estuvo al lado tuyo siempre. Es otra forma de vida, chicos. Dice acá.
4: Bueno, es así.
3: La vida del parásito.
4: Dudosa.
3: Sería. El parásito vive de otro ser vivo. Bueno, exactamente lo mismo.
4: Ay, Dios mío, chicos, avise, le paso mi contacto. ¿Quién más? A ver por acá, chicos. Pobre pero feliz, papá, la plata va y viene. Yo me peleé con alguien por lo material, no vale la pena lo material.
5: El amor de mi vida.
4: Ahí está.
3: Chicos, se saca entrada para ir el sábado, pregunta Aldana Tom.
4: Yes.
3: Aldana Tom, sí. Un QR, pone entrada a Juegos Suramericanos, FanFest, y te aparece todo. O sea, es súper fácil y aparte es gratuito. Simplemente para que puedas ingresar, nada más. Che, capaz que ya lo dijeron, pero estoy llegando tarde a la charla. Qué espectacular que estuvo la inauguración de los juegos. Sí, Ana Unsol, muy emotivo. Dice Seri, sí, sí, charlamos ayer y hoy también.
4: Qué lindo. Chicos, buen día. Anda a laburar, dicen por acá.
3: Sí. A nosotros nos dicen.
4: No, no, a la muchacha. Dice, estuve en una situación muy similar. Ella es Kiara. Uh-huh. Elegí estar con una persona que es humilde y se gana las cosas con todo su esfuerzo. No te digo que soy, oh, qué bruto, qué felicidad que tengo. Pero tengo el corazón lleno y eso vale muchísimo más que lo material.
3: Y hay muchas personas también que valoran el doble. No sé, por ejemplo, gente que dice, mira, con mucho esfuerzo me pude ir 3 días a Córdoba. Y lo valora como si fuera quizás más que el muchacho que se fue al Coliseo Romano.
4: Totalmente.
3: Porque le costó muchas horas de laburo.

0: buen tema.
1: Vamos, Katy Perry. Che, díganle al chigoló sí. que la comodidad trae consecuencias. El día de mañana, que se vaya con la otra.
0: Fulino.
1: Mirá si le cortan los víveres. Por ejemplo, ella le dice, basta, no quiero nada más con vos. Pero ya te escuché en la radio que...
0: Pero él trabaja. Pero no se iría a las Europas.
1: Es verdad, es, me había olvidado.
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0: Docentes de la UBA encabezan clases públicas para reclamar la aplicación de la ley de financiamiento universitario. Este martes vuelven a protestar para que el gobierno acate los fallos judiciales e implemente la norma que destina mayores fondos para las universidades nacionales. El jueves habrá un paro nacional. Desde la Casa Rosada denunciaron que ya se perdieron casi la mitad de los días de clase.
2: Rosario.
1: El fenómeno del Niño complica la organización de las fiestas de las colectividades. El fenómeno meteorológico preocupa a la Asociación de Colectividades. Hubo reuniones con las áreas de protección civil de provincia y también municipio.
2: Deportes.
0: Chiqui Tapia mostró los avances de las obras en el Estadio Único y confirmó que se va a inaugurar con un amistoso de la selección de fútbol femenino. A principios de este año, la AFA firmó un acuerdo con la provincia de Buenos Aires para utilizar el estadio en encuentros oficiales de la selección argentina y además tenerlo como una de las sedes principales de los torneos del fútbol argentino.
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1: Bueno, ahora sí va queriendo. 9 grados 2 décimas, la sensación térmica que se ubica en 7.8, va subiendo de a poquito. Cielo ligeramente nublado con neblina y humedad del 87%. Linda tarde que tenemos para hoy, máxima de 24 grados y el cielo parcialmente nublado. 9:52, te contamos todo lo que tenés que saber. Ahora seguís con la música que más te gusta.
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0: Escuchate esto, Nico, y los oyentes que están del otro lado. Parece que hay varios en esta situación.
1: Epa.
0: Dice, pensé que era el único que estaba en esta situación. Volví con mi ex tóxica de altos ingresos y dejé el amor de mi vida de sueldo básico por elegir una vida más cómoda. Eso me pasa por ser materialista. Me arrepiento siempre. Me duele en el alma, en el corazón. Pobre Esteban, bueno, no voy a pasar el apellido, pero se llama Esteban. Mirá. ¿Qué? Dejó el amor de su vida por, básicamente, por cuestiones
1: seguridad
0: materiales.
1: Económica. Claro, sí. Básicamente, vos.
0: Y ya es tarde, quizás la otra persona te dice, ya está, ya me cambiaste, ahora, bueno, a lo tuyo,
1: papi,
0: a lo que
1: ajo
0: elegiste.
1: Y agua.
0: No me quemé, agua. Sí.
1: No, chicos, el deporte favorito de Agustín es quemar oyentes al aire.
0: Pero no dije el apellido, no dije el apellido.
1: Bueno.
0: Hay muchos, Esteban.
1: Sí, pero que hayan hecho esta
0: ¿nombre?
1: Patufia.

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13: Área Vega, Ryan Castle, la costañita, premio ni a la boca.

0: Hola chicos, ¿cómo están?
1: Hola querido, buen día, para vos que recién te levantás.
2: Chévere, un martes chévere. Chicos, hay un episodio de Los Simpsons para cada momento de la vida. ¿Felicidad o un dólar? Y nos mandó acá una foto de Google, ahora voy a ingresar para después compartirla.
1: Ah, ¿lo viste ese?
2: No me acuerdo cuál es, amigo Alejandro, que nos cuenta esto. Bueno, estamos en la dicotomía.
1: En este
2: laberinto que se llama amor y dinero. Entonces, sí. ¿Para qué lado vamos? Yo me inclino por el lado del amor. Yo soy un fanático del amor, de los sentimientos reales. Pero bueno, hay gente que dice, che, a mí, yo me prefiero estar con una persona que gana un poquito más y estar más tranquilo.
1: Mira, los oyentes dicen, yo creo que cuando uno quiere algo para obtenerlo o conservarlo, tenés que dejar de lado otras cosas que querés o que también te gustan. Como buen libriano que soy, hay que poner en la balanza todo. Saltó con la de los signos también.
2: Desde acá, desde Portugal, estuve saliendo con una rosarina mayor. Dice que yo, la historia de vida de ella fue que estuvo 20 años en pareja. Che, mira, larguísimo el mensaje, amigo. Hacemos un resumen.
1: Que mande un audio por el
3: nombre. Largo.
2: Capítulo de Netflix, parece esto. Pará, amigo.

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2: Para todos esos amores que dicen ser prohibidos. Y para todos esos que no pudieron ser. Esto dice así.

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1: El gobierno promulgó el Acuerdo de Libre Comercio Mercosur-Singapur. El Ejecutivo oficializó el tratado firmado por el Mercosur y Singapur en diciembre de 2023. El acuerdo crea una zona de libre comercio y establece un esquema gradual de eliminación de aranceles para los bienes originarios de los países del bloque. También incluye reglas para servicios, inversiones y compras públicas.
2: Argentina. Gustavo Sofovich protagonizó un accidente de tránsito cuando iba al gimnasio. El productor televisivo embistió con su coche a una moto en la que viajaban dos personas. Una de ellas fue derivada al hospital tras el incidente. Permaneció cerca de 2 horas en el interior del vehículo.
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2: Tiempo. 13 grados en este momento, la humedad del 69%, cielo ligeramente nublado. Máximas para hoy, 24 grados con un cielo parcialmente nublado. Mañana miércoles, mínimas de 7, máximas de 20 con el cielo algo nublado también. 10 de la mañana, 15 minutos, ya te informamos, quédate escuchando la música que más te gusta.
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0: 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Vos, ¿con quién vas a ir?
1: ¿Qué? ¡Ay, vamos a jugar! Sí, ¿por qué? Porque ya tenemos, me parece, para anunciar ganadora.
2: ¡Opa!
1: Alguien que va a venir a compartir con nosotros el lunes 21 de septiembre acá en los estudios de FM Vida.
2: Se va llenando la plantilla, ¿eh? Ya ayer 6 ganadores, hoy anunciamos uno tempranito con Ana, este sería segundo o segunda. A ver.
1: A ver.
2: Sí.
1: La ganadora es una chica.
2: Muchacha.
1: Muchachita. La ganadora, el DNI terminado en 051.
2: Ajá.
1: Ella es Ailén Cornejo. Felicidades, Ailén.
2: No es Conejo, es Cornejo.
1: Cornejo. Te ganaste la posibilidad de venir a compartir con nosotros el día de la primavera. Mira, en el jardín de la radio, 40 oyentes ganadores. Yo en vivo de Benja Torres y Sofía Gazzaniga.
2: Y Katherine.
1: Sí, mucho muy importante.
2: Los esperamos. Si no tienen la posibilidad de venir o justo se les complica, avisen. Así abren el cupo para otra persona, nada más.
1: Exactamente.
2: Pero bueno, los esperamos a todos.
1: No, chicos, se preocupen, perdón, los que se bajonean, no, que ay, que no gané. No se preocupen porque tenemos dos ganadores más para la tarde, dos a la noche. Hasta el viernes tenemos como 60 ganadores. Así que impresionante la cantidad de gente que se va sumando. Gracias.
2: Y si llega el viernes y decís, che, no gané, no salí, el sábado te esperamos en el Parque Independencia a la tarde, a partir de las 5 de la tarde, que va a estar buenísimo en los Juegos Suramericanos, en el FanFest. Vamos a estar también ahí presentes.
1: Totalmente, porque mucha gente labura el lunes 21. Ahora
2: exacto.
1: Sí.
2: Exacto.
1: A lo que nos compete.
2: No hay plata, dice Iván, que compre el amor. Oh. Pero, dice, si alguna me quiere mantener, bueno, me puedo llegar a enamorar, dice Iván.
1: Bueno.
2: Tengo unos principios, si no te gustan, tengo otro.
1: Me sirve. Chicos, buen día, ¿cómo les va? Pásenme algo de Arjona. Ah. Buen día. Saludos para Caro de Rosario, te amo, amiga. Ah. Pásale un tema, por favor, de Lucas González Entre Ríos. Chicos, que la disfrute el pibe, porque lo va a dejar la chica. Los ricos.
2: Que le pida la Play 5 y el GTA 6.
1: Los ricos se casan con los ricos, no con los pobres. Es como la ley de la gravedad. Ay, qué feo eso.
2: Lo de eso es que las telenovelas me mintieron. Talía me mintió.
1: Talía.
2: Ella que era.
1: Mariana del Barrio, Marimar.
2: Claro. Que trabajaba en la casa de los ricos y se terminaba enamorando. Es mentira.
1: Acá dice, chicos, hay que deconstruir, desconstruirse o deconstruirse. ¿Por qué la mujer no puede mantener al vago?
2: Al vago.
1: Pero no estamos hablando de esperar. Dice, no es lo mismo pasar un rato malo en Praga que esperar a las 5:30 de la mañana, 115 todas las mañanas de julio. Él puede estar por interés como pasaba antes. A él le sirve y ella capaz que también. No sabemos el punto de vista de ella. A lo mejor está enamorada.
2: Y yo soy muy romántico. A mí me mueve el amor. ¿Qué decirte, mica? Me parece que vos sos de la mía.
1: Y
2: también.
1: A mí también. ¿Qué crees? Yo soy taurina. Supuestamente somos materialistas los taurinos, pero yo soy menos materialista que la mía.
2: No.
1: Bueno, él se va un poco más. Tiene unos materiales ahí.
2: Materiales para
1: bien,
2: la construcción.
1: Porque los hizo laburando.
2: ¿Qué? ¿Qué opinas? Sí, mitad laburando, mitad medio chanchucho.
1: Estoy choreando.
2: La carita. ¿Qué opinará nuestra tarotista de confianza, Nancy, que está escuchando la radio? Nancy, tiranos una
1: amo.
2: Carta, Nancy.
1: Nancy, tenés razón en todo lo que me decís. Nancy, siempre. ¿Cómo?
2: Que nos tire una carta para ahora, para hoy.
1: ¿Cómo es posible, Nancy?
2: ¿Amor o dinero? ¿Dinero o amor? Nancy, ¿qué opina el tarot?
1: En tu experiencia, en tu vasta experiencia. Nancy está en funes, pero atiende también videollamada. En tu vasta experiencia, Nancy, ¿vos qué decís? ¿El amor qué pesa más? ¿Un kilo de pluma?
2: Sí, es lo mismo. ¿Un kilo de pluma o un kilo de vacío? Y pesa lo mismo, chicos, porque un kilo. Bueno, que nos cuente, que nos diga.
1: Besito. Chicos, ¿qué tal? A mí me pasó. Me dejaron por no tener plata. Él quería una chica que lo mantenga. Así terminó. Con una vividora y tres pibes. ¡Ay! Aprovecho para mandarle un beso a Gastón. El leproso más hermoso de todos. Anónima.
2: Ahí está. Anonymous, pegan palmas. Che, ¿cómo es la canción esa que dice? Ay, que es de rock, que es conocida, que dice. Pero amor sincero nunca te dará. Amor verdadero nunca te dará. Es que reconocía la canción. Que habla de la plata como. Ah, ya se me va.
1: A mí no me importa el dinero.
2: Sí, esa es una, pero hay una que es de rock.
3: Quiero
2: que
3: con amor sincero. Me gusta mucho.
2: La que le dice, pero cosas buenas nunca te dará. ¿Con cuál qué canción es vos? Me está sonando en la cabeza, no me acuerdo cuál es. Bueno, ya se me va a ocurrir.
1: No tengo idea, che.
2: Me dejaron por tu cárcel. Te vas, amor. Si así lo quieres, ¿qué puedo yo hacer? Tu vanidad no te deja entender que en la pobreza se sabe querer.
1: ¿Dónde dice amor sincero?
2: No sé, lo inventé yo. Pero se dio cuenta, era su cárcel.
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1: sí. Pero cariño sincero jamás. Vete olvidando. Pepe Argento, el agua de Pepe Argento.
2: Hablamos
1: de
2: la canción. Gracias.
1: Me gusta mucho.
2: Ay, qué hermoso. Che, me dejaron por no tener plata. Él quería una chica que lo mantenga, así terminó. Ah, este es el que me leías vos, Mica.
1: Ah, sí.
2: ¿Qué pasó recién de la vividora?
1: ¿Cómo la vividora? ¿Qué palabra fuerte? Vividora.
2: Vividora.
1: Ay, no sé.
2: Chicos, ¿me pasa el número de Nancy? Sí, pero te vamos a cobrar.
1: Estamos cobrando, negro, ¿sabes? Sí, claro, una cometa.
2: Vamos a pasar, pero te...
1: Y viste. Una cosa que... no, la pueden encontrar en Instagram, ¿no?
2: Sí.
1: Nancy Tarot Funes.
2: Te vamos a cobrar, Nancy.
1: Nancy. Bueno, pero ahí la retribución. Él siempre tuvo la razón, chicos. A ver, ¿quién? Ah, nos manda un video de TikTok. Vamos a ver qué es. Amor de millonario, no te puedo dar, yo tengo...
2: Ah, la de cosa, amor de millonario de Rodrigo.
1: Sí.
2: Temazo también.

0: en vivo cuando le digo al chat GPT, a la inteligencia artificial, lo siguiente.
1: A ver.
0: Quiero helado.
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1: Vamos, loquitos. Buen día. Saludos para Maru, que está en casa. Abrazos. Y ese muchacho entendió todo, dice. Uy. ¿Será?
0: ¿El materialista?
1: Sí.
3: ¡Asqueroso! Háblame, Fay. No hay estrés. Give me the light. Un chintani, chintani, vamos a tomar. Yo te robo y te quito la combinación. Ah, wow.

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0: exitoso.
1: De a poquito se va armando.
0: Ay,
1: este
0: ay,
1: día,
0: ay,
1: qué lindo.
0: Ay. Llenando la plantilla del lunes 21. Uy, el toco toco. Jornal toco toco. Viene la primavera con todo y tenemos toco toco. Ahí de todo, Miku.
1: Mira, una oyente nos manda un tatuaje de los Caligaris. Dice, esperando a los Caligaris. Aclaro que el tatú tiene sus años. No, pero está impecable. Muy bien.
0: Ah, le metió color.
1: Sí.
0: ¿Lo compartís?
1: A ver.
0: No, que lo ponga.
1: Dale.
0: Vamos. Sí, señores, el sábado en vivo, los Caligaris. Y antes vamos a estar nosotros, o sea que...
1: Pómbate. Ahí está.
0: Ah, perdón, le pusimos al mismo tiempo.
1: Ah, listo, listo.
0: Caligaris.
1: Sí.
0: O sea que recontra fanático, no puede faltar, amiga.
1: Me encantó.
0: A meterle con todo, dale, dale, dale.
1: ¿Escuchamos a los Caligaris?
0: Un poquito.

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1: Acá nos dice Lidia, chicos, mi marinovio dice que me mantiene, ¿sí? Porque cobra 3 veces más que yo, pero él no cuenta que yo lavo, cocino, plancho, limpio y otras cosas más, y no me las paga. A Lidia Alejandra se llama. Claro, viejo, pará, te cuido los pibes, te crío los pibes. Escuchame, eso también.
2: Gorda, ahí lavé los platos. Sí, pero no es lavar los platos solamente.
1: Es tu
2: casa.
1: Hay
2: que limpiar el piso, los vidrios, hay que sacarle la caca a la gata.
1: Hay que hacer todo.
2: La cama. Por
1: Patricia
2: favor,
1: lavé
2: los platos.
1: Terminala, flaco.
2: Va.
1: Buen día, chicos. No nos llevamos nada, dice. No somos nada. Así que hay que elegir ser feliz siempre.
2: Exacto. Correcto. Che, ¿cómo nos cambia el humor? Ya entra un solcito por la ventana y ya estoy de buen humor. O sea, el sol es precioso. O sea, no, el día nublado.
1: No puedo disfrutar
2: de la lancha. No puedo disfrutar
1: de Mauricio, en el Tigre, en el Delta.
2: Por favor, no voy a entender, Micaela.
1: Bueno, tranquilo, Mauricio. Ya se va a poder ir de vacaciones usted.
2: Dale. Santurrona, poneme ya no más.
1: Buen día, chicos, estoy con una que me mantiene. Jóvenes y todo, estoy contento. No me deja ni salir a la esquina, pero no importa.
2: No,
1: todo por ella y su billete, dice.
2: No, devolvé la plata, Mauricio. Dice, no sé qué plata, Álvaro, ¿qué me estás hablando? No me robé nada.
1: Chicos, buen día, caminando por la costanera de Puerto Madryn, escuchándolos.
2: Dale, Santurrona.
1: Moni, ¿estás viendo las ballenas?
2: A ver.
1: Moveme esa burlona.
2: Ponete a bailar. ¿Te puedo pedir algo, Mica?
1: A ver.
2: Mucho que no escuchamos.
1: ¿Qué dice?
2: ¿Qué fue lo que te identificó al comienzo de tu gran carrera en FM Vida?
1: ¿Eres Juan Carlos?
2: ¿Puede ser?
3: Hola, Juan Carlos. ¿Cómo estás, Chupi?
2: ¡No!
1: Lo dijo. No lo dijo todo.
2: ¿Cómo dijo?
1: No lo dijo, no se escucha.
2: Es imposible imitarlo. No me sale.
3: Hola, Juan Carlos.
2: No me sale, ¿eh?
1: Ahí del fondo.
2: Hace mala garganta.

0: Lucía. Manga de delincuentes lindos, dice. Ay, bueno, gracias por lo de delincuentes. Ojalá ella esté escuchando que lo material no vale. Ojalá que se haya dado cuenta. Opa. Aunque es tarde ya. Bueno, yo, capaz que ya está contenta. Lo que decíamos, no sabemos la otra campana de la historia.
1: Uy, mirá qué dice acá. A mí me encaró una porque tenía un auto lindo y quería que me haga cargo de su bebé que venía en camino y era de otro. Se pensó que era millonario, dice, no sé.
0: Me parece un montón, sí. Vida, yo creo que... Dice, se hablan de él. No, bueno. Yo le diría a la chica que salga de ahí. Uno, la hace quedar como tóxica, lo sea o no. Dos, tiene dos trabajos, pero disfruta lo que ella tiene. Tres, la está haciendo perder el tiempo. Si tuvo los cojones para engañarla, que los tenga para dejarla. Ahí está.
1: Me la sube, dijo.
0: Meta.
1: No, ella no, me la sube. No. Dale. No. Ella me la sube. Me la sube con la tarjeta, dijo el colectivo. Ahí está. Y el colectivero. Ella me la sube.
0: Chicos, yo me separé porque no quería que trabaje. Me cansó de los celos. Hay muchas parejas también que tienen esa cuestión. No, deja, no trabajes. Yo te mantengo. Y porque en el fondo hay una gran inseguridad.
1: Quiero que estés en mi caja de cristal. Extraño mucho ser mantenida, pero no volvería ni loca con el tóxico que me mantenía. Nos cuenta esto Ari. Ariadna.
0: Beso grande para Andy. Ari, Ariadna. Chicos, los estoy escuchando, me voy a trabajar. Los amo mucho, el sábado voy. Bueno, Nacha, te esperamos, mi amor, venite.
1: Lo que me río sola con los auriculares y mi patrona me dice, ¿de qué te reís? Los amo, adoro, chicos. Gracias totales por tantas risas. Soy un malo.
0: Pam, pam. Ajá. Me gusta la palabra amodoro.
1: Sí, amodoro.
0: La mezcla entre te amo y te adoro. Claro. Chicos, me encanta el programa. Bueno. Los escucho todos los días. Tuve una pareja de 7 años en la cual él no trabajaba. Cada uno en su casa, obviamente, que ni siquiera podíamos salir a tomar un café porque él no pagaba nada. Lo mantenía la madre. Lo mantiene hasta el día de hoy. Bueno, aguanté 7 años pensando que podía cambiar. Me cansó. La gente no cambia. Vea.
1: Chicos. Tengo el cumple de 15, los 15 de la nena, parece, y necesito una batucada. El tema es que mi presupuesto es acotado, tengo 100.000 pesos. Por 100 mil pesos me cuelgo un redoblante y me voy hasta abajo.
0: Hasta 100
1: mil pesos voy, 15 minutos, te toco un poquito, y listo, ya está.
0: Para mí,
1: agarró
0: la batería de la cocina, no más negra. Me parece un poco poco.
1: Y sí. Imagínate que en la batucada, por lo menos 10 personas. Y pueden ir una de 5 o 6, pero una fuerte, grosa. No sé cuánto cobra una batucada, pero 100 lucas no.
0: Me parece un
1: pensá
0: poco,
1: que tienen
0: poco.
1: Que dividir, tienen viáticos.
0: Un toco-toco.
1: ¡Toco-toco!
0: Y si no ponete a estudiar, a ensayar vos, agarrá, son los 15. Los tíos, los primos, los abuelos, los rusos, alquilan
1: tema
0: que los
1: es
0: instrumentos.
1: Este sábado, me parece.
0: Ah, estamos medio al horno.
1: Y bueno, pone este tema, poné.
0: Y hacen el playback. Chicos, buenas. Hay formas de generar más dinero, no todos para siempre. Que sea feliz y construya para tener más plata y listo.
1: Perfecto. Vos sabés, por ejemplo, que para el casamiento de mi hermana, le hicimos entre todos, ella quería los mariachi.
0: Ah.
1: Bueno, era una moneda importante. Así que nos vestimos todo de mariachi y pusimos música de mariachi.
0: Totalmente. Qué buena solución. Ya está.

0: Minnesota.
1: ¿Hablábamos de batucadas?
0: Sí.
1: Acá nos dicen, chicos,
0: a ver.
1: 250 mil pesos media hora me salió la batucada.
0: Bueno.
1: Ya que con 100 lucas, 5 minutos. Chau, nos vemos.
0: Listo, nos vemos.
1: Listo, gracias, gente.
0: Ay, Dios mío, chicos. Bueno, si alguien sabe de alguna batucada que tenga disponibilidad este fin de semana.
1: Claro.
0: Y el presupuesto a 100 lucas.
1: Y pasa que, dos personas van.
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0: Conmoción en Mendoza por el crimen de un nene de 7 años en una balacera dirigida a su hermano. A poco de cumplir 8 años, Leonel Santino Ortiz fue asesinado este lunes por la noche cuando un grupo de unas 6 personas abrió fuego contra la casa de su abuela en el asentamiento Junín. Las primeras hipótesis indican que el ataque iba dirigido a su hermano mayor.
2: Economía.
1: El gobierno dispuso cambios en la forma de ingresar y retirar dinero de las cuentas de inversión. La Comisión Nacional de Valores modificó las reglas para la recepción y entrega de fondos de clientes. Las operaciones deberán realizarse mediante transferencias bancarias o CBU que permitan identificar y seguir el recorrido del dinero.
2: Pantalla chica.
0: Darío Barassi presentó a su hija Emilia en la televisión y le pidió perdón por un blooper. Papá, es así, dijo el conductor, quien abrió Ahora Caigo junto a la pequeña de 7 años. Ya con el juego iniciado, se tiró al piso, hizo una pirueta bien a lo Barassi y se le rompió el pantalón.
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1: Rack, sonó. 13 grados tenemos en este momento, cielo ligeramente nublado, humedad del 69%, linda máxima para hoy, 24 grados, cielo parcialmente nublado, hermoso martes. Hora 10, 55 minutos, te contamos todo lo que tenés que saber, ahora seguís con la música que más te guste.
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1: Mediante transferencias bancarias o CBU que permitan identificar y seguir el recorrido del dinero.
2: Pantalla chica.
0: Darío Barassi presentó a su hija Emilia en la televisión y le pidió perdón por un blooper. Papá, es así, dijo el conductor, quien abrió Ahora Caigo junto a la pequeña de 7 años. Ya con el juego iniciado, se tiró al piso, hizo una pirueta bien a lo Barassi y se le rompió el pantalón.
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0: after this. Let's go.
1: Miley.
2: Ah, 11 de la mañana en punto, gente. A bailar. Ahí baila el cielo, mira. Ay, qué lástima que no lo podemos enfocar.
1: Qué lástima que no tenemos cámara para el lado del upper. Chicos, ¿viene? Bailando y por intermedio de ustedes, quiero agradecer al amor de mi vida que ayer fue su cumple y me hizo sentir muy especial. Él sabe quién es. Besos a ustedes, genios.
2: Muy bien.
1: Aparece como Calu.
2: Beso para Calu, para el amor de su vida Calu también. Rivero. Están pasando datos, no se llama Calu, se llama Destiny. O Infinity, o algo así, más rara. Están pasando data de las batucadas, gracias.
1: Muy bien. ¿Cuánto es el presupuesto? Hay una persona que dice, tengo un redoblante, por 10 luquitas te toco media hora.
2: Viste, acá no labura el que no quiere, viejo. Es así.
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0: Última hora juntos, queridos amigos. Qué lindo día, por mañana. Dios.
1: ¿Saliste?
0: Hermoso. Tómense un matecito, 5 minutos al sol, que les cambia el día, te lo juro.
1: Bueno, cuando salga ahora la tanda de las 5:30, nos podemos sacar una foto afuera. ¿Les parece?
0: Sí, qué lindo.
1: Toma la foto los tres, una selfie en el solcito, para disfrutarlo.
0: A ver qué dicen yo por 100 lucas. ¿En qué nos mandan? Ah, y la foto como multiinstrumentista.
1: Claro, ella es mucama, sí. Laura, dice, mira, la verdad que no tengo mucho presupuesto, así que me parece que le va a decir a los sobrinos redoblantes, chao, que toquen.
0: Totalmente.
1: Tanto lindo.

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1: Estados Unidos admitió por primera vez que tiene armas en el espacio. Las duras advertencias de Rusia y de China. Lo confirmó el secretario de la Fuerza Aérea estadounidense, quien aseguró que están destinadas a defenderse frente a acciones hostiles de adversarios.
0: Rosario.
2: Volvieron a clausurar una chatarrería de zona sur que tapaba la calle. Juntaron 3 camiones de materiales. La municipalidad de Rosario llevó adelante un operativo en calle Santa Rosa de Lima, al 200, donde un comercio que ya estaba clausurado violó su inhabilitación y usaba tanto la vereda como parte de la calzada para depositar materiales. Había chapas, hierros, escombros, entre otros elementos.
0: Deportes.
1: Tras su gran actuación en Madrid, ¿cuándo vuelve a correr Colapinto en la Fórmula 1? Luego de alcanzar el séptimo puesto en el Gran Premio de España con Alpine, el piloto argentino tendrá unos días de descanso antes de afrontar el Gran Premio de Azerbaiyán en Bakú, que se va a llevar a cabo entre el 24 y el 26 de septiembre.
2: Dejala, Sebas.
0: Bakú.
2: 17 grados 6 décimas la temperatura a esta hora, la humedad del 54%, cielo ligeramente nublado, para hoy una máxima de 24. Va a estar hermoso el día, así que aprovechen para salir al sol y lavar ropa. Mañana miércoles, mínimas de 7, máximas de 20, cielo parcialmente nublado también, va subiendo la temperatura, llegaríamos a máximas de 28 grados esta semana. Vamos a ver qué pasa. 11 de la mañana, 16 minutos, ya te informamos, quédate escuchando la música que más te gusta.
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3: Claro.
2: Che, voy con los audios. Hola.
4: Hola, Vida, buenos días. Acá escuchándolos desde la casa.
2: Bien.
4: Y mi marido desde el trabajo. Uh-huh. Somos los que cumplimos los 50 años de casados.
3: Ay, mi amor.
4: Ya llevamos 50 y meses.
2: Bodas de oro.
4: Besos, besos, besos.
2: Besos, besos, besos para vos, para tu pareja. Son unos divinos. Que viva el amor.
3: Me parece que los hijos se la tienen que jugar y les tienen que regalar un viaje. Un
2: claro.
3: Viaje a, no sé, lo que el presupuesto
2: Aruba. Vive,
3: pero bueno, ojalá.
2: Cancún.
3: Bueno, hay algunas promociones copadas. Total, si están jubilados, si no siguen trabajando, pueden ir en cualquier momento del año.
2: Me parece que como ya son personas que cumplieron 50 años, quieren estar tranquilos. Uno al incluso, sí, algo que no tengan que caminar mucho.
3: Totalmente.
2: Vamos los hijos,
3: vamos.
2: Que se pongan a 10.
3: Y dale.
2: Cachaca. Ahí vas, audio, buenas.
5: No, buen día, chicos.
2: Buen día.
5: Me encantó el...
2: ¿Qué cosa?
5: El sonido de Fórmula 1. Por favor, pásenlo de vuelta. Pero el de ella. Ese sonido era único.
2: No, pará, ¿qué dijo al final?
3: Me parece
2: muy... Dale con el de Fórmula 1. Dale con el de Fórmula 1. Pam, pam, pam, pam, pam. ¿Qué dice? Estuvo raro, ¿no? No sé si que, vos...
3: Muy desubicado.
2: Vos decís que...
3: Muy desubicado. No, pero, no muy desubicado.
2: Pero da para bloqueo, para decirle,
3: no,
2: che, tené cuidado.
3: Directamente, chavo, otra cosa para ir.
2: Pero había arrancado bien.
6: Hombre también. Grande, ¿eh?
3: Hombre grande. Ojo.
2: Me había gustado.
3: No
2: que,
3: hace falta.
2: Señor mayor. Bueno, metele, Sevita, vamos con los mensajes. Quiero participar por las entradas para el lunes 21. Ley. Va a haber. A la tarde, ¿en qué horario más o menos se hacen?
3: ¿Qué cosa?
2: Los ganadores.
3: A la tarde, digo, más o menos. A las 2 de la tarde y a las 4.
2: Mirá,
3: y a la noche, claro, a las 7 de la tarde y a las 9 aproximadamente. Perfecto. Se eligen exactamente entre ese rango horario. Así que a partir de las 2 de la tarde estén atentos, que vamos a hacer, estén atentos, el segundo sorteo.
2: Faltarían 4 ganadores
3: para el día,
2: de hoy. Ya hicimos el de las 8, el de las 10 y así todos los días.
3: Para eso, no lo se nos bajoneen si no ganaron. No se preocupen que hay chance todavía.
2: Che, pero ¿cómo se participa? Dice la gente. Nada, simple. Nos contás por qué te gustaría estar, nombre, apellido, los últimos 3 del DNI. Y ya, estás dentro.
3: Dice que nos están escuchando la pelu desde Ascensión, provincia de Buenos Aires, arrancando la semana con ganas de que sea viernes. Pasen un tema porque estamos todos de mal de amores.
2: ¿Ah?
3: En la pelu, ¿qué pasó, chicas, en Ascensión? ¿Dónde están los hombres? Ahí está.
7: Amores que matan.
3: Ahí está.
2: Y bueno, no todo se puede. La vida son diferentes barritas. Algunas están más arriba, otras más abajo. Dinero, amor. 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
3: Y suenan los... Ah,

0: Santa Fe 2026.
1: Ah, te la sabes de memoria.
0: Sí, ya me la...
1: Qué laburo, por favor.
0: Qué bachelo.
1: Saludos desde Santa Fe Capital, ese que dice no puede ir a la fiesta de la primavera. Me gustaría que Seba vaya con una camiseta de Unión. Dice no, porque lo van a agarrar los hinchas de los vecinos, los primos y...
0: Se pudre,
1: se pica.

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2: Chicos, yo ya sé que no voy a ganar, tengo menos suerte que el santafesino que lo chocaron 7 veces, pero si llega a cambiar mi suerte, me avisan, por favor, porque yo escucho mientras andamos trabajando. Okay, cuando bajamos a un domicilio, no podemos.
3: ¿Nombre?
2: Dani, Daniel, aparece así. Dani, Daniel.
0: Bueno.
2: Vamos con todo.
0: Aprovechen,
2: Dani.
0: Dale.
2: Con buena vibra, amigo.

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0: arreglada.
1: Le vamos a mandar un beso enorme a Nati, que nos está escuchando desde el taller. Durmió solamente 3 horitas.
0: Hola,
1: ¡vamos,
0: Nati!
1: ¡Nati! No me afloje, mi negra.
0: Está como, ayúdame, loco.
1: Estoy
0: ayúdame,
1: cansado.
0: Quiero una siesta, loco.
1: Estoy cansado, jefe.
0: Che, un tema para nosotras, por favor. De todas las hadas, anoche fuimos las aprobadas de práctica número 3 del profesorado de geografía. Saludos desde Villaguay, Entre Ríos. Hay foto de las chicas porque se lo merecen en el stream. Y ahí lo tienen.
1: ¡Vamos!
0: Aprobadas. Dice de todas las hadas, con H como las hadas madrinas. Dice somos las aprobadas.
1: Muy bien. Un beso grande. Muchas felicidades. Y este tema va dedicado para usted.

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1: Vamos derechito para el WhatsApp, locos. Dale que les hacemos el aguante. Se están yendo a buscar a los pibes a la escuela, bueno. Se están cocinando.
2: ¿Qué se come hoy, por ejemplo? Un día como hoy, un arroz primavera, una mila con ensalada. ¿Qué se come hoy? ¿Una pasta? Bueno, más para el frío, pero también puede ser una costeleta.
1: Para mí un sándwich de milanesa. ¡Ay, con lechuga tomada! ¡Corre! Él se va.
2: Viste, llega un horario que comes todo, no tenés problema. Arroz y maní, dale,
1: beta. Chicos, ¿qué es eso?
2: Acá terminando de preparar un pedido para el día de hoy, gracias por ser mi compañía. Es una torta que tiene como rosquillas pegadas, como las rosquitas, así sí. Pegadas alrededor.
1: Ah, qué espectacular.
2: Isa, para el cumple de Isa.
1: Che, se quedó mal nuestro amigo, que es mecánico. Le mandamos un beso grande, no pasa nada. Le encantó el sonido de la Fórmula 1 y lo que quiso decir sí. Lo dijo medio fuera de contexto. Pero no pasa nada, te queremos, te mandamos
2: un beso
1: grande.
2: Estuvo al borde del bloqueo. Cuando tienen doble sentido, por ahí algo, los chicos están escuchando la radio, pero no, bien. Lo perdonamos, aparte, mandó un mensajito, está muy bien.
1: Hay que darle una segunda oportunidad a la gente. Ahí está, para él. Va.
2: Acelera, dale con la pito. Ponelo contra el poste, amigo, dale.
1: Buen tema.
2: Sí, estoy cumpliendo 50 años. Soy Rosana de Teodelina. Vamos, Rosy, te queremos.
1: Vamos.
2: Feliz cumple, bella.
1: Tío, Teodelina, nuestra compañera. Sí. Ori, justamente desde Teodelina.
2: Exactamente. Donde sí. Está la pileta más grande de Sudamérica, donde se hace una fiesta muy grande el verano también. Tiene de todo, Teodelina, al final. ¿Qué onda?
1: Soy Débora, dice, quiero ir a Benja Torres porque sus canciones siempre me levantan el ánimo. Bien. Bueno, tranquila, Debo, que vamos a seguir sorteando entradas.
2: Excelente, queremos festejar con ustedes nuevamente. Mi nombre... no digan mi nombre, que estoy trabajando, perdón. Ajá. Hola, chicos. Hace dos años con mi mejor amigo hicimos más de 120 kilómetros para ir a la fiesta de la vida de Arequito.
1: Oh.
2: Y se nos regalaron una remera, que todavía la tengo. Ese año la conocí a Mica también, genia total, Aus, pero no era Arequito, me parece que no, en otro lugar, capaz, qué sé yo. Era otra Mica, era la Mica del multiverso, la Mica de pelo lacio era.
1: Yo no era. A ver qué dice por acá, buen día, ¿cómo les va? Soy Diego, acá estoy lavando, me hice el barrio, muy bien, beso grande. Bueno, un lindo día para lavar ropa, para lavar el auto, para aprovechar, ventilar todo.
2: No.
1: ¿Qué te pasó?
2: No.
1: ¿Qué le pasó?
2: Esta imagen me hace mal.
1: A ver.
2: Esta imagen me hace mal. Es un sanguchito, mira, qué rico.
1: Panceta.
2: ¿Tiene jamoncito?
1: ¿Jamón y queso?
2: ¡Qué pinta! Estamos laburando, besos para ustedes. Los quiero mucho. Román, el original.
1: Buen pancito pebete. Sí. Así bien blandito. ¡Qué lindo!
2: ¡Qué hambre que me agarró de rato! Decía, de repente me agarró un hambre terrible, amigo.
1: ¡Dios mío! Hola, locos. Buen día, dice, este con mi nieta Carmela desde Correa haciendo un puré con milanesa. Sigan así, alegran la mañana.
2: Muy bien.
1: Gracias, mi amor. Susi.
2: Hay que disfrutar el hoy, hay que disfrutar el sol, el amor, la compañía, lo que tenemos, la salud, porque no sabemos qué va a pasar mañana, amigas. Así que...
1: Sí, señor. Hoy estamos, mañana no sé, dijo Coso.
2: Somos instantes.
1: Nah, no somos nada, no nos llevamos nada.
2: Seguiremos siendo como hoy.
1: Lindo. Foto por acá también, que nos mandamos. Uy, qué rico, ¿qué es eso? Como un arrollado de pollo. Qué pinta.
2: Acá mandan un arroz primavera, mirá.
1: Sí, señor.
2: Huevito, tomate.
1: ¿Meta?
2: ¡Dale! Banco el arroz primavera, me gusta mucho.
1: Qué cosa linda, una buena ensalada con arroz, tomate, lechuga. Le puedes poner salchichas, es polémico, pero le mandas unas salchichitas ahí. Medio ensalada.
2: El que no canta, tiene piojos.
1: ¡Dale! ¡Meta!
2: Yo no sé mañana. Para el Didi, que está escuchando la radio. Vicky, que se fue a hacer unos estudios, le mando un beso muy grande. Un beso gigante para el chofer también.
1: Muy
2: vamos
1: bien,
2: todavía.
1: Beso. Soy increíble, Didi, Ubers.
2: Todo.
1: Acá en Rosario todos escuchan la vida, gracias.
2: El taxi
1: también.
2: El revisero.
1: Me alegra el día, dice, los quiero. De Villa María, almorzando pan de carne relleno. Oh. Sí, Marce.
2: Pero por favor. Chicos, tomando sol, mates en el río, espectacular. Que tengan un muy buen día. Viviana, mirá, pero esto es envidiable, Vivi. La gente que no está laburando en este momento, le mandamos un beso gigante. Mirá cómo está, mirá cómo esté. Para la gente que no puede ver el streaming en este momento, es mate, termito. Ahí está media sucia la costanera. No sé en qué parte está, hay un poco de ramita, pero está lindo ahí.
1: Qué hermoso.
2: Yo no sé mañana. yo no sé mañana.
1: No sé mañana, pero hoy, Eloy está comiendo, porque vive Eloy. Ajá. Está comiendo un sanguchito de Suprema. Dice, para Mica, beso, laburando a full.
2: Mica, hace un corazoncito, tirá besos y saludá, porque Pepe del canal nos está mandando que estamos en una pantalla gigante, una pantalla LED, al lado del colectivo de la radio. Esto debe ser en los Juegos Suramericanos, seguramente en el FanFest.
1: ¡Vamos,
2: no, Pepe. ¡Hola, Pepe!
1: ¡Hola,
2: querido.
1: Pepe!
2: Saludos para toda la gente que está ahí en el FanFest. Los esperamos el sábado.
1: ¡Hola, don Pepito! ¡Hola, don José! Nos vemos ahí el sábado, gente.
2: ¡Sábado!
1: Mira, justo ahí, los Caligaris en vivo, el FanFest de los Juegos Suramericanos. A morir.
2: Mica Agus, en el 122 también escuchamos La Vida, no se olviden de nosotros. ¡Vamos, Luquitas!
1: ¡Dale!
2: El pipapa.
1: ¡Mete!
2: ¿Ella la toma?
1: ¿Qué? Ella la toma.
2: ¿Qué? Toma,
1: sí,
2: toma,
1: sí.
2: Toma.
1: Esa la toma. Chicos, totalmente, dice Agus, falta limpieza de la costa. Va.
2: Sí, es unas ramitas. Tampoco es que hay, qué sé yo, un sachet de yogur, pero bueno, está.
1: El río está bastante crecido también, claro. Así que bueno, hay que tener paciencia.
2: Toma. ¿Te copa, por ejemplo, la cazuelita de mondongo?
1: Hace un poco de calor, pero sí, me gusta. Sí, va. La banco, aprobado.
2: Con mi hija Martina y Felipe estamos escuchándolos desde Juan. Dice Eulogio, ¿puede ser?
1: Sí.
2: Provincia de Buenos Aires. Acá está refresco, por eso estamos con este menú.
1: Bueno, ¿se vendrá la lluvia? ¿Se vendrá lluvia de romo?
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2: La que hay mucha vida, dice M. Aparece así como M en WhatsApp. Vamos, loco, que hoy se renuncia. ¿Qué tanta vuelta? Se cambia el laburo.
3: Decidida la persona. Acá en el 33/9 también nos escuchamos, chicos. Saludos. Let's go. En un montonazo de lugares nos están escuchando. Por ejemplo, nos escuchan en Santa Fe Capital, Vida Santa Fe, 107.9 en Villa María, Córdoba, 101.3. Estamos en Paraná, Entre Ríos, 95.7. Y en Chajarí también, 103.9.
2: Me voy al sur del sur del sur, porque me voy para Río Grande, FM Glaciar, 100.7 en Tierra del Fuego. Estamos en San Juan, Caucete Vallecito, FM Éter, 102.7. En San Luis, por ejemplo, en Villa Mercedes, Vida Mercedes, 95.3. Y en la provincia de Santa Fe, en un montón de lugares, como por ejemplo Gal. Tal vez Radio del Centro 95.7.
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0: Chucu. Bueno, gracias, Mica, por bancarnos todas las mañanas con esta hermosa locura.
1: No, pues Sebas, un placer.
0: Unito los controles, Agus González por acá. Nos encontramos mañana a partir de las 6.
1: Mañana tempranito, los muchachos junto con Anita Bocassi y nosotros a partir de las 9 de la mañana. Disfruten, ¿qué se hace hoy?
0: Y hoy siestita, pero también disfrutar un poco del día, porque estaba la verdad que muy lindo el sol y se extrañaba.
1: Así que aprovechar un ratito de sol, 20 minutos, aunque sea, ya te cambia, te da vitamina D y todo lo que está bien. Dices, ah, no era tan terrible en la vida.
0: Que te quede un poquito la carita roja. Sí, bueno, nos encontramos mañana, gente.
1: Será hasta mañana entonces. Se despide Sebitas, arroba Sebas Oneto. Y arroba Agustín.González.
2: Chao, un besito.
1: Hasta mañana.

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15: Vamos, gente linda, vamos, que es mediodía, ya estamos 5 minutos que se pasan de las 12 del mediodía. Bienvenidos a todos los que se suman a esta nueva hora, a este nuevo episodio, a esta nueva aventura también, capitaneada por ni más ni menos que nuestro queridísimo DJ Nico Irala. Los controles, hola. Hola, Nikito, ¿cómo estás? ¿Qué tal el sol? Bien. ¿Tos cambio de clima? Bien, así nos hace, porque ustedes no lo pueden ver. Bienvenido, Santi Jacob.
16: Hola, pedazo de locos, ¿cómo andan? Bien, bien, todo. Pero mirá, con el día que hace, yo no pienso sacarme los lentes de sol. Esto es una locura. Si vos tenés la posibilidad de aprovechar los rayos de sol, hacelo, ¿sí? Si tenés un balcón, una terraza, tenés 5 minutos para salir del laburo, darte una vuelta a la manzana, comerte unas mandarinas o disfrutar de los hermosos rulos de Mica Migliore, pero hacelo.
15: Viste que las chicas de rulos somos así.
16: Sí, son todas bonitas.
15: Gracias, Pico. Ahora sí, estamos listos para empezar.
16: Bueno, ¿cómo andan ustedes? Che, hermoso día, en serio. Es un día para poner la música al palo en el auto, obviamente, que te deje manejar tranquilo y consciente. Está como película, viste, de Hollywood, que andás con las ventanillas bajas, el descapotable.
15: Sí, ay, quiero.
16: Un martes así.
15: Bueno, vamos a tener un martes hermoso, precioso. También tenemos sorteo para que participen con nosotros el día de la primavera. La pregunta que siempre hacemos.
16: ¿Estamos listos?
15: Y dale.
16: Y dale.
17: Tenha uma tarde maravilhosa. Sejam bem-vindos nesse programa maravilhoso. Beijos e abraços.
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0: Bueno, mucha gente que nos está preguntando también cómo hago para participar. Te vamos a estar contando todo.
1: Yo quiero saber dónde consigo QR para Juego Sudamericano.
0: Bueno, tenés que ingresar a entradas.santafe2026.ar y ahí te fijas para sacar entradas para el FanFest.
1: Sí, lo único malo es que tiene una demora de unos 45 minutos para ingresar al predio. Si quieren el pase VIP, el QR VIP, Santi Jacob con 2B, yo estoy consiguiéndolo. Después charlamos, sí, más o menos el precio, lo podemos ir arreglando. Después vemos. Si vos querés llegar, viste, como cuando vas a Disneyland, que dicen, no, porque yo tengo el pase VIP de no sé qué y no hago fila. Bueno, esto es lo mismo. ¿Querés el QR VIP de los Juegos Suramericanos? Tenés que venir a charlar conmigo.
0: Dios mío, el acá Santi no labura que no quiere.
1: Están tratando de llegar a fin de mes. Hago todo lo posible.
0: Bueno, locos, queremos saber en qué andan ustedes. Hoy no sé si tenemos algo en particular. A ver, vamos a chusmear si es algún día interesante.
1: Tenemos Día Mundial, Día Nacional de algo que nos cuente la gente.
0: Claro.
1: Por ejemplo, hoy es el Día de la Independencia en Costa Rica, si te interesa.
0: Bien, me sirve. Me
1: Día
0: sirve.
1: Mundial de la Democracia, también para charlar. Esto es una dictadura.
0: No, ¿cómo?
1: No.

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1: Chile logró un histórico avance contra la rabia y se convirtió en el primer país de Sudamérica en recibir la validación de la Organización Mundial de la Salud. El organismo destacó la vacunación, la vigilancia epidemiológica y el acceso a tratamientos preventivos como claves para sostener el logro.
0: Argentina.
2: Hablamos de Malvinas. Isleños acusan a Javier Milei de usar el reclamo como distracción. En el archipiélago aseguran que la reciente ofensiva contra las petroleras es una maniobra para tapar la situación económica interna y califican los anuncios del gobierno argentino como ruido habitual.
0: Rosario.
1: Tragedia en Roca y el Río. Este martes se conoce el veredicto contra Agustín Gagliasso. El Tribunal del Centro de Justicia Penal dará a conocer la sentencia para el joven imputado por embestir y matar a Tania Gandolfi y a su hija Agustina García en enero del año pasado. La Fiscalía y la querella exigieron 18 años de prisión bajo la figura de homicidio con dolo eventual, mientras que la defensa buscó atenuar la pena bajo una carátula culposa. El veredicto se conocerá a las 12:30.
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2: Hermoso día en la ciudad de Rosario y la región. Un sol radiante, 20 grados 4 décimas es lo que define el Servicio Meteorológico Nacional, acompañado con una humedad del 36%, cielo despejado, lo que indica. Llegamos al mediodía, 12 horas 17 minutos. Ya te contamos toda la información que necesitas. 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
3: Qué lindo, Fiesta Polenta. Encima los Caligaris en una olla popular. Es una polenta para toda la gente que vaya a verlos en los Suramericanos el sábado.
4: Sí, lo que decíamos era eso. Si no tuvieron la posibilidad de verlos en vivo, no se lo pierdan porque es un show impresionante. Porque mezcla no solamente la música, estos cordobeses que se las traen, sino que también tienen toda una apuesta circense. Son genios totales.
3: Esto es una locura. Esto es el sábado 19, ¿sí? En el escenario principal, allá en los Juegos Suramericanos, que se ingresa con un QR, es libre y gratuito, pero tenés que tener el QR, ¿sí? Que es por persona, no es por familia, porque muchos preguntaban, chicos, voy con mis hijos de 5 y 6 años, le tenés que sacar el QR a ellos también.
4: Exactamente, porque además te lo va a decir ahí en las opciones.
3: El nene de 2 años con el QR en la mano. Bueno, si no te parece mucho, pibe, te tenemos que contar.
4: Y les pasamos ahí el link, mira, le estamos pasando a algunos que se están sumando, que están preguntando, ¿cómo hago para sacarlas? Entradas.santafe2026.ar y ahí ya sacás el QR y listo el pollo.
3: Tené cuidado que a veces que el QR que manda Migliore es de un descuento, de una peluquería, viste que le dicen, si conseguís tantos clientes de mi lado, te hacemos un descuento, y así les va mandando el QR de la pelu.
4: No me quemé.
3: Bueno, perdón, mala mía. Tengo un audio por acá. ¿Vos sabés que dos camioneros se enamoraron?
4: Primera vista.
3: Sí, amor a primer volquete se llama. ¿Querés escuchar el audio?
4: A ver.
3: Hola.
5: ¿Cómo andan? Por favor, pásenme este mensaje. Recién me cruzó un chofer acá en la Florida.
3: Sí.
5: ¿Un camión?
3: Sí.
5: Yo también estoy manejando otro camión. Sí. De volquete, zona norte, Rosario.
4: Ahí va.
5: Lo cruzó en la Florida. Me está bailando dentro del camión con yo también en el mío, escuchando la radio, más que seguro, porque estábamos los dos en la misma sintonía. Por favor, necesito saber si iba escuchando la radio como yo.
4: Ahí está.
3: Ok, zona de la Florida, dijo, ¿no?
4: Si pasaste recién con un camión por la zona de la Florida, no sos el del volquete, sos otro camión, y venías escuchando La Vida, levanta la mano.
3: Yo tengo un amigo que labura, era camionero de volquetes, y era como bastante intenso, ¿viste? Le decían escombro.
4: Yo no puedo creer.
3: Donde lo pone molesto.
4: ¿Cómo crees que yo te escucho en serio? Eso es lo que me da... Quiero pegar con él.
3: Está muy mal, no, pero pará, es martes recién. Tengo un audio.
4: A ver.
3: Hacete el sota. No sé si será el volquetero. Hola.
4: A ver.
3: Sí, ¿qué tal?
6: Buenas tardes, vida. Buenos días, buenas tardes.
3: Sí.
6: Sí, venía escuchando la misma radio, amigo.
4: ¡No!
6: Florida.
3: ¡Qué genio! Pará, escuchá. Él se llama
4: gente
3: Iván.
4: Gente que busca gente.
3: Y me gusta eso.
4: A mí
3: estoy
4: también.
3: Para eso. Por ejemplo, mira, no sé si... A ver, acá hay un tema de producción que nosotros somos todo terreno, ¿sí? Somos productores, somos artista, intérprete, cantante, solista. ¿Qué pasa? Si hay alguien, por ejemplo, che, mándenle un saludo a mi tía Irma, que está yendo, no sé, a la verdulería a comprar y siempre escucha la radio. A ver si la podemos conectar.
4: Claro, me gusta. Bueno, yo le voy a mandar un beso grande a mi madre, que está del otro lado, está mirando el streaming en casa, empezó para
3: bien, mamá.
4: Que bueno, la mandé un audio.
3: Beso. ¿Mamá también con rulos?
4: Sí, mami.
3: Ah,
4: sí,
3: bueno.
4: Alguien tenía
3: bien,
4: que salir.
3: Bien, ya en el ADN lo corre.
4: Está ahí. Larguen la aplicación FM Vida tipo Instagram.

0: Ay, chicos, el otro día estaba en San Lorenzo. Me crucé con otra chica que iba en su auto, yo en el mío. Las dos íbamos cantando la canción que sonaba en ese momento en la vida.
1: Ojo,
0: encanta.
1: Che, me gusta el momento FM Vida de encontrar personas. Pero no estamos hablando de, por ejemplo, viste que nosotros hacemos el Binder, que es el Tinder de la vida, que vos, por ejemplo, haces tu presentación, tu perfil, nosotros acá te buscamos pareja. No ha salido todavía muy bien. No.
0: No logramos nada.
1: No, el universo bueno, no está de nuestro lado. Pero de este lado.
0: Es otra cosa esto, claro. Por ejemplo, estas dos personas, estos dos muchachos estaban escuchando la vida y uno manda, che, mandale saludo al que estaba escuchando la vida como yo en un camión.
1: ¿Y qué seríamos nosotros? A ver, el teléfono de la vida, el
0: gente
1: puente
0: que busca
1: de la vida.
0: Gente.
1: ¿Qué, los intérpretes, el no traductor, sé. ¿Qué somos?
0: Conectores.
1: ¿Conectores de la vida?
0: Mensajeros.
1: Yo para ponerle un nombre a la consigna.
0: Bueno, conecto, la vida te encuentra. La vida te busca, te encuentra.

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0: ¿Habrá alguien escuchando la radio en este momento? ¿Al mismo momento que alguien? O sea...
1: ¿Cómo?
0: Vamos de nuevo.
1: No entiendo.
0: Vamos de nuevo.
1: ¿Cómo?
0: Es así, estamos buscando gente.
1: Sí.
0: Estamos buscando gente que esté escuchando la radio y que coincida con otra persona que está en otro momento. Estoy escuchando la radio en la Florida. Yo también. Y que manden un mensaje a la radio.
1: Ok. Tipo, chicos, estoy en el Parque Urquiza. ¿Hay alguien escuchando la radio? Y
0: parece,
1: sí, yo tengo un carrito acá en el Parque Urquiza. Y ahí van y no sé. Pero por ejemplo, están los dos y ¿qué hacemos? ¿Se juntan a tomar unos mates?
0: No, nada. Decirle hola.
1: Se enamoran para toda la vida.
0: Bueno, no puede ser el comienzo de algo muy lindo.
1: Conocen amor a primera vista.
0: Alguien que esté en los Juegos Suramericanos y nos manda una foto del colectivo de la vida con la pantalla. No sé.
1: Y después, por ejemplo, si están escuchando otra radio, van con su radio bolsillera y se la revolean por la cabeza.
0: Exacto.
1: Que está en otro dial. Mira, Andrés justo nos pone, chicos, a mí no me ha pasado ir escuchando y encontrarme gente que también escucha la radio, pero sí me pasó estar en mi casa escuchándolos, que se quede sin baterías recargable y seguir escuchándolo porque algún vecino tiene la radio al palo.
0: Vamos, eso buscamos.
1: La bonita vecindad.

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0: Vos, ¿con quién vas a venir?
2: ¿Cómo fue la historia?
3: No,
2: a
3: se,
2: ver.
3: Se pudrió todo acá. Sí, no, no sé cómo seguir esto. Me da un poco de miedo porque tengo miedo de meterme en una mafia acá.
2: No, ¿qué? ¿Cómo
3: y
2: mafia?
3: Es el Volquete Gate esto. ¿Por qué? Porque supuestamente hay impostores de este lado. Mandaron un audio hace un rato.
2: Sí.
3: Dijeron, chicos, soy volquetero.
2: Hola.
3: Me crucé otro volquetero en la zona de la Florida que estaba escuchando la misma radio. Quiero saber si estaba escuchando la radio, cómo se llama.
2: Que mande un mensaje, si era él, cómo es, qué sé yo.
3: Y ese mensaje llegó. Pero me llegó otro mensaje diciendo que...
2: Era un farsante el primero.
3: Era un farsante el primero.
2: A ver.
3: No, escuchá, hola.
4: Hola, hola, hola. ¿Cómo que es el camionero? Si soy yo el camionero que estaba en la Florida.
2: ¡Chan!
4: Mandemos foto a ver quién miente.
3: ¡No!
2: La picó.
3: A ver, ¿qué decís que sos el volquetero de la Florida? Si yo soy el del volquete.
2: ¿Qué te hace?
3: El que sos el volquete de FM Vida. Si yo estuve en la Florida levantando todos los escombros.
2: Porque Iván nos mandó un mensaje tempranito. Dijo, sí, soy yo, acá estoy, no sé qué, con el camión en la Florida. Bueno, beso grande. Pero Iván dijimos y quedó ahí. Pero no es el original.
3: ¿Y sabes cuál es el problema?
2: ¿Cuál?
3: Que hay otro impostor.
2: ¡No! ¡Por Dios!
3: Escúchalo.
2: A ver.
5: Sí, sí, pero avisale a los otros dos volqueteros que Luis, de Volquete Zona Oeste, ¿sí? Levac, también estaba escuchando la misma radio.
2: Che,
3: yo no sé si seguir esto, me da un poco de miedo. Yo cada vez que
2: te van a caer a la puerta de tu casa.
3: Cada vez que veo un volquete.
2: No te alquilan un volquete nunca más en tu vida.
3: No, yo me voy a asustar acá. Estoy tratando de buscar el audio original.
2: Yo también, no lo encuentro. Era de 24 segundos, me acuerdo. A ver.
3: Se nos perdió. No sé dónde.
2: Un beso para el chofer del 122. Buen tema, amigo. Buena cortina, Nico Irala. A ver por acá, saludos.
3: ¿Cuál es la historia del volquetero?
2: Unos buenos choripanes en la flor. Acá está.
3: ¿Lo tenés?
2: Acá está, está escribiendo.
3: Ahí mandó
2: audio. Acá estoy, puso. Escuchame una cosa. Mirá el lío que armaste. ¿Cómo se llama? Termina en 088.
3: Pero mi amigo está almorzando, dice. Unos buenos choripanes y a seguir en la Florida. Acá estoy, ¿qué tanto? No, Johnny el volquetero, que ahora está descansando. Johnny, manda tu audio. Yo tengo un audio de 3 segundos. ¿Confío o no confío?
2: Confiado.
3: Hola.
5: Hay amor entre los volqueteros.
3: Ay, vos sabés que yo tenía un amigo que me decía que los volqueteros son los más románticos.
2: ¿En serio?
3: No, en serio. Dicen que imagínate con la fuerza que cargan los volquetes, más allá que los carga el camión. Que ellos lo van guiando.
2: La fuerza del amor.
3: Con mucha potencia, que es la fuerza del amor.
2: Es como el volquete, tierra de amor y venganza.
3: Tengo otro audio.
2: A ver.
3: El rey del juego se llama.
2: ¿Quién es?
3: A ver si llega para sumar.
6: Hola, radio. Muy buenos mediodía.
3: ¿Cómo le va?
6: ¿Qué pasa? Que los volqueteros están laburando. Pásame el número.
2: Labura por hora, dice, claro.
3: No.
2: Sí, están laburando. Lo que pasa es que mientras van de un lugar al otro para llevar los escombros, que sea, están escuchando la vida. Y justo se cruzaron dos que iban enfrentados y estaban escuchando la misma radio.
3: Pará, porque tiene un golpe final acá, el rey del juego.
6: Soy el dueño. Me faltó ese pequeño detalle nomás.
2: ¡Ah!
3: No, yo me voy. Chao. Che, muchachos, ya está.
2: La mafia de los volquetes.
3: ¿Cómo es esto?
2: ¿Cómo que sos el dueño, padre?
3: No, llegó el dueño.
2: Así de una lo tira.
3: Escuchá.
2: Y pará que está grabando audio otro. Saltó.
3: Tengo un jefe.
2: Hagamos un asado. Y si nos vemos todos juntos ahí, todos los
3: volqueteros. Acá el sindicato de volqueteros se podría romper un asado. ¿O no?
2: Que no.
3: Hola, ¿qué tal? ¿Cómo
2: depende cómo termine la historia, ¿no?
3: Sí,
2: ¿termina bien?
3: Me mandaron otro audio.
2: A ver
3: acá.
2: ¿Qué dice?
3: Sí, ¿qué tal?
7: ¿Qué hace Luis Volquetero?
3: Pará, que yo me pongo como loco acá. Chipe. Vamos a tomar una cerveza también.
2: Chico, arreglemos esto de una forma madura.
3: Hola.
7: Dejá de hablar en la radio, ponete a trabajar.
3: No me quemé. Che, mirá que apareció el trompa, ¿eh? Apareció el patrón, dice, esto está mucho metaudio, y tengo un cliente que me está reclamando que hace 3 horas que no.
2: El Johnny está mandando audio.
3: Que no llega a la tierra.
2: El Johnny, que fue quien inició todo esto. Johnny, mirá el lío que armaste.
3: ¿Dónde está Johnny?
2: ¿Sabés qué hizo? Tiró la piedra y escondió, la mano. Almorzando un chori en la Florida, nadie lo molesta.
3: Luis, todo lo contrario, tira la piedra y levanta la mano.
2: Claro, porque tiene el dueño del...
3: Tengo otro audio. Hola.
5: Ahora, ve que todo escucha en la radio. Yo soy Luis el Volquetero, ahora este muchacho que coloca parabrisas a domicilio.
3: ¿Cómo?
5: Amigo de los volqueteros.
2: No.
3: No me digas que esto es el volquete, la ruta del volquete.
2: ¿Para qué mandó Johnny? ¿Lo tenés ahí?
3: Lo tengo ahí.
2: Cuarto mensaje, ¿qué dice Johnny?
3: Hola Johnny, ¿qué tal? ¿Cómo le va? Sí, ¿qué podemos servirte? Hiciste un bolonqui bárbaro, hermano, por acá.
2: Se
3: hola.
2: Te cargo, ¿no?
8: Yo soy el que mandó el audio, ¿sí?
2: Sí.
8: Yo iba por la Florida,
2: sí.
8: Había dejado justo un volquete.
3: Sí.
8: ¿Y qué pasa?
3: ¿Qué pasó?
8: El semáforo contrario, la mano que venía hacia mi lado,
2: ¿sí?
8: Tenía un camión X, que no lo voy a decir, y el que realmente mande el audio, diga que es, tiene que decir que camión es. Yo sé claritamente cuál es.
2: ¿Pero era volquetero o no era?
8: ¿Qué pasa? Yo soy de Volquete Zona Norte.
2: Ahí está.
8: Y el otro era una Batea, que es un camión más grande, ¿sí?
2: Ah.
8: Y iba a meta a bailar, en la misma sintonía que yo. Entonces yo digo, este va escuchando la radio, y eso es lo que quería saber.
3: Y yo supongo.
2: Pero no sabemos si el otro era volquetero. A Johnny, a vos te... Johnny, Zona Norte. Te cavaste tu propia tumba.
3: Mi vieja mandando un audio. Che, Santi, ¿vos sabés si hay paro de volquete? Porque estoy esperando un volquete de
2: tierra. Hacia las 9 de la mañana.
3: Desde el sábado.
2: Johnny dice que se llama. Sí.

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2: Óyeme, yo quiero que el servidor aquí, maestro, usted me puede apagar las luces aquí, apágame las luces, maestro. Yo quiero que levanten todos los que tengan celulares, levanten la mano los que tengan celulares, prendan las bombillas, los que tengan los celulares, que los prendan. Así mismo, mira para allá, mira cómo se ve eso. Que prendan los celulares, todo el mundo con los celulares, arriba, todo el mundo.

0: Stop. ¿Stop? ¿Qué pasa con esta novela?
1: Stop. Porque hablando de celulares, le llegó un mensaje a Johnny de Zona Norte. Porque se ve que hay dos Johnnys de Zona Norte. Y uno dice que salga a hablar el volquetero porque se le pudre todo con la mujer. Escuchalo.
2: A ver, Johnny de Zona Norte.
0: Sí.
2: Se aclaró un poquito, porque yo también me llamo Johnny, soy de Zona Norte.
0: Sí.
2: Y la misma me buscaron mirándome con una cara de orto. Solucionalo,
0: Johnny.
1: Es un poco fuerte,
0: Santi,
1: Johnny.
0: Chequea los audios.
1: Perdón, chicos, mala mía. Sí. Perdón, recursos humanos. Sí, Telegrama puede llegar en cualquier momento.
0: Radio familiar, filtro social.
1: ¿Qué te iba a decir yo? No, porque se está corriendo la bola ahora que entre volquete y volquete se asoma el amor.
0: Ajá,
1: y tengo un audio al respecto.
0: Bueno, ahora lo hablamos.
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0: Yo creo que es momento de poner paños fríos en el asunto, ¿sí? Porque estamos.
1: Arreglemos
0: todos
1: esto porque se va a pudrir la momia.
0: Está metida Mica Migliore, está metido Santi Jacob. Está metido Nico Irala.
1: Vos nega todo, Nico.
0: Chicos, dice esta versión de Secreto en la Montaña, ¿ah? Secreto en el Volquete. ¿Qué está pasando acá?
1: Ay, me hace morir. Chico, me encanta el bolón que se armó, dice.
0: Viste que hay uno que dice: el diablo. ¿Y sabes quién llegó?
1: ¿Quién?
0: Llegó el diablo.
1: A ver.
0: Hola, diablo.
2: Hola, vida, soy el diablo. Se corre la bolilla, se corre la evolución. Entre boquetes se hacen el amor.
1: No,
2: vamos los boqueteros, carajo.
1: Ahí
2: vamos
1: está, que viva el amor. Acá dicen, chicos, bien. Hace 10 minutos que llegué de llevar a la Bendy al colegio. Estoy así, arriba del auto, escuchando el bolón que entre boqueteros.
0: No, es que es muy serio esto.
1: El gate.
0: Ahí es la ruta del volquete. Dicen muchos que la ruta conduce a la Florida porque hay un puestito que te hace sándwich de milanesa los martes. Descuento para volquetero.
1: Ahí tenés.
0: No sé cuál es.
1: Aprovechen los carritos.
0: Uno por uno.
1: Mira, Dylan dice, estamos sentados con los compañeros comiendo y esperando el volquete a Camperes también, que no llegó todavía, porque están acá.
0: ¿Pero qué pasa? Es el diablo, el diablo. ¿Y sabes quién llegó?
1: ¿Quién?
0: Llegó el diablo.
1: A ver.
0: Hola, diablo.
2: Hola, vida, soy el diablo. Se corre la bolilla, se corre la evolución. Entre boquetes se hacen el amor.
1: No,
2: vamos los boqueteros, carajo.
1: Ahí
2: vamos
1: está, que viva el amor. Acá está, dicen, chicos, bien. Hace 10 minutos que llegué de llevar a la Bendy al colegio. Estoy así, arriba del auto, escuchando el bolón que entre boqueteros.
0: No, es que es muy serio esto.
1: El gate.
0: Ahí es el...

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0: Ay, qué momento, qué volquete, qué cosa, ¿qué pasó? ¿Dónde está mi amiga?
1: No tengo idea qué pasó. Yo, lo que sí es que esto va a seguir, esto va a continuar. Sí, es secreto entre volquetes. No se sabe qué pasó en la ciudad de Rosario y en la región, que hay faltante de volqueteros.
0: ¿Sabemos qué pasó con el dólar? No sabemos. ¿Sabemos qué pasó con la inflación? No. Lo que sabemos es que se armó la pica entre los volqueteros.
1: ¡Epa!
0: Y apareció el jefe también en un momento.
1: Y mira acá lo que ponen. Chicos, soy de un pueblo y entre volqueteros siempre hubo chispas. Imaginen que en un pueblo es caso mediático, pero finalmente creo que entre ellos se quieren. Y no solo eso. Como que, por ejemplo, hacen show para que se sepa que, por ejemplo, hay una novela entre volqueteros, pero en realidad son todos amigos.
0: Claro, es como, no sé, Pergolini y Tinelli, que siempre se pican Tiano, pero estaba todo
1: ejemplo,
0: bien entre ellos.
1: Por ejemplo, cruzan dos volqueteros. Sí. Uno va en una avenida para un lado y para el otro, capaz que te hijo, pero después dan media vuelta y
0: se comen un chori.
1: A los abrazos.
0: Bueno, para mí, ¿qué es esa?
1: Como que socialmente tienen que mostrarse así rudo, después se quieren entre ellos.
0: Se comen un asado.
1: Amor entre volqueteros. Ahí está.

0: 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Argentina. Conmoción en Mendoza por el crimen de un nene de 7 años en una balacera dirigida a su hermano. A poco de cumplir 8 años, Leonel Santiago Ortiz fue asesinado este lunes por la noche cuando un grupo de unas 6 personas abrió fuego contra la casa de su abuela en el asentamiento Junín. Las primeras hipótesis indican que el ataque iba dirigido a su hermano mayor. Rosario.
1: Volvieron a clausurar una chatarrería de zona sur que tapaba la calle. Juntaron 3 camiones de materiales. La municipalidad de Rosario llevó adelante un operativo en calle Santa Rosa de Lima al 200, donde un comercio que ya estaba clausurado violó su inhabilitación y usaba tanto la vereda como parte de la calzada para depositar varios materiales.
0: Deportes. Momento histórico, los eSports. Debutaron en los Juegos Suramericanos y Argentina ya sumó 3 medallas en una jornada sin precedentes dentro del programa oficial de la segunda arena. La delegación nacional cosechó un oro en eSport FC26, un plata en Assetto Corsa y un bronce. 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
1: Actualizamos datos del tiempo. A esta hora en la ciudad, 22 grados, un día hermoso, humedad del 34%, cielo ligeramente nublado. Máximas para hoy de 24 grados, con el cielo parcialmente nublado. Mañana miércoles, la mínima de 7, máximas de 20, cielo algo nublado. Y va subiendo la temperatura, yendo para el fin de semana, por ahora sin lluvias. Vamos a ver qué pasa. 1:13, ya te informamos. Quédate escuchando la música que más te gusta.
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0: Primavera Pila por Dos. Primavera Pila por Dos. Vos, ¿con quién vas a ir?
1: Ay, no sé con quién ir, pero seguro con un volquetero. Ay, chicos.
0: Que me lleven en el volquete.
1: No,
0: se
1: no.
0: Se pudrió todo, ¿sí? Para el que...
1: Nos tenemos en contra ahora.
0: Para el que recién se engancha... Estamos en el Volquete Gate.
1: Sí.
0: Sí. La novela del volquete, la ruta del volquete. ¿Qué pasó? Que resulta que todos los volqueteros de la ciudad de Rosario y la región los días martes se juntan en la Florida, ¿sí? ¿Hacer qué? No tenemos ni idea. Si no me crees, mira, llega este mensaje para confirmarlo.
2: Hola chicos, ¿cómo andan? Yo también soy volquetero y estaba en la Florida escuchando la radio.
0: Ve, te das cuenta. A todo esto llega el mensaje del más capo.
1: ¿Quién
0: de
1: es?
0: Los volquetes, que es el patrón de todos los volqueteros.
1: El que arma,
0: ¿sí?,
1: la logística.
0: El que arma la logística.
1: Ese sí.
0: Pero
1: el jefe
0: amenazando
1: de los jefes
0: a los volqueteros, diciéndole, che, si tienen tanto tiempo al cohete, yo los pongo en filita. Escuchalo.
1: No.
3: ¿Qué pasa? Que los volqueteros están laburando. Pásame el número. Van a ver cómo lo hago laburar las 24 horas.
0: No, bueno. No, escuchá, no, pero eso no es un poco más de esclavitud, las 24 horas.
1: Chicos, pasen la ubicación del volquete del amor, dicen acá. No,
0: bueno. Y a todo esto... Se ve que el volquetero mayor no está pagando a tiempo.
1: ¿Por qué? Ah.
0: Escucha lo siguiente.
1: A ver, a ver, a ver.
4: Dos cositas, Johnny. Sí. Yo estaba meta a bailar ahí porque estaba linda la música, obviamente la de la vida.
1: Sí.
4: Y vi que me miraste y te miré y me acabamos de risa, va. Yo me reía, ¿no? Eso por un lado.
1: Bien.
0: Eso por un lado.
1: Eso por un lado.
0: Secreto,
1: claro,
0: en el volquete.
1: Aclarada
0: fue
1: las circunstancias.
0: Era Johnny de un lado, Ivancito del otro. Iván dicen que era el que tenía el camión batea,
1: ¿eh? Ah,
0: sí, que transportaba,
1: okay,
0: tierra.
1: Bien.
0: Pero este mensaje hoy va dirigido al trompa, al patrón. Escucha bien lo que dice.
1: ¿Cómo que cruzaron miradas?
0: Cruzaron miradas.
1: Sí, ven, se reían. A
0: esto
1: ver
0: va
1: dice
0: derecho para
1: el
0: que
1: patrón
0: los quiera hacer laburar 24
1: a
0: horas.
1: Ver.
0: Escucha.
4: ¿Y otra? ¿Qué apareció el jefe? Yo pensé que había aparecido para decir que ya estaba el cheque.
1: Bien atrasado con el pago, el jefe, no sé qué pasó.
0: Sí, sí, reclama. Con razón se van a la Florida, jefe. Si usted no pone la plata.
1: A ver qué dice el jefe ahora. Hay que ver... ¿Qué versión?
0: ¿Qué pasó?
1: No, lo que pasa es que viste que está todo muy muy caro y yo te quiero aumentar, pero lo que pasa es que no.
0: El tema que el
1: no
0: jefe...
1: No me dan los números.
0: Él no sale a hablar. ¿Sabes quién sale a hablar?
1: ¿Quién es?
0: A amenazar a los volqueteros.
1: ¿Quién?
0: El encargado de logística. Escúchalo.
5: ¿Cómo está? Muy buenos días. Bueno, no voy a dar nombre, pero soy la persona que designa los viajes a los volqueteros.
1: ¡No! Este es el jefe de los jefes. Con este no se jode. Con este no se jode.
0: A ver, mirá la primicia que tira encima, ¿eh?
5: Y sé muchísimos secretos de ellos.
0: No, yo me voy. Mirá cómo me tiembla la mano.
1: Poné.
0: No, no, me da miedo.
1: Dale, poné.
0: Me da miedo.
1: Dale, bancala.
0: No lo chiquié.
1: Sí, sí. Le portaba el dedo.
5: Así que, ojo, aclaren las cosas porque voy a hablar y se va a terminar de podrir todo.
1: No. ¿Sabes qué? No le tiembla la voz. No tiene
0: mal día para ser un volquetero.
1: No, sí. No tiene un ápice de bondad esta persona. No te la va a dejar pasar.
0: No le tiembla el pulso.
1: 8:01 tarde. Ese, para mí es ese.
0: Sigue.
1: Ah, sigue.
5: Así que, por favor, no me hagan hablar porque hoy terminan durmiendo todos arriba de un volquete.
1: ¡Oh! El Johnny, Gachi, Pachi, voy, todo lo que armaron el volquete.
0: Johnny de zona norte.
1: Sí.
0: El Ivancito, el de la batea con tierra.
1: Sí. Había uno de zona oeste, me acuerdo. El volquete de zona oeste.
0: Ah, estaba el volquete de zona norte y el de zona oeste.
1: El que no pagó el cheque. También, porque ese no es el capo.
0: El
1: sí.
0: Que los que cruzaron miradas.
1: Sí.
0: Los que bailaban al sonido de la vida.
1: Dice, acá tengo que entrar a cruzar y estoy escuchando afuera todo el lore. Bueno, ella termina, Gise, ella termina.
0: Tengo un audio de Guillermo. Vos sabés que cuando te llamás Guillermo, como el guillote Coppola, se viene algo pesado.
6: Hola Santi, buenas tardes.
0: ¿Qué pasó, no?
6: Santi, yo soy el que iba en el camión batea, pero yo ya tengo novio y no lo quiero cambiar por un volquetero que se enamora de cada obra que visita.
1: ¡No!
6: Chau Santi, saludos.
0: No, bueno, no.
1: Chicos, fueron miradas, nada más, no se enamoró ni nada, no le propuso casamiento.
0: Capaz que fue un amor a primer volquete.
1: También, escuchaban la radio y dijo, bueno, ven por ahí.

0: Vamos a dar paz a la tribu, como diría Camilo. Vamos a traer paz con un audio, si te parece, Santi, para terminar este Volquete Gate.
1: Viste que la canción que dice Sigue grabándote, pinta para el fondo. ¿Va a haber quilombo?
0: A ver.
1: Se ve que va a haber quilombo, hola.
2: Escuchá, escuchá. Se repudrió. Hoy no vamos de mano.
0: No.
1: ¿Cómo de mano?
2: Esa Santi se pudrió todo. Mica, ¿qué pasó?
1: ¿Qué pasó?
0: Se pudrió.
1: No sé qué pasó. Lo importante
0: estamos bien.
1: Es que hay laburo, ¿sí? Mucha gente laburando con el volquete de acá para allá. ¿Qué hacemos? ¿Le ponemos fin a esto?
0: Acá dicen, chicos, estaba mejor que la Avenida Brasil, que la novela de la tarde. Bueno, por eso terminó. Haya paz.
1: Había uno que había puesto, no me gusta el chimento, detesto lo que sea, LAM, pero acá compré yo. Me gustó el secreto en la montaña, el secreto en el volquete.
0: Me quedé enganchada. Bueno, gracias a todos por coparse con nosotros también.
1: Los queremos.
0: Qué lindo.

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4: 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Tus errores. Para

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0: no salieron. Qué inconsciente.
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0: No, no te vayas. Quédate con nosotros que esto recién empieza. Bienvenidos, queridos amigos. Nueva y última hora juntos.
1: Es así. Mica Migliore en la voz, Nico Urella en los controles. Santi Jacob es quien te habla. Y tenemos una hora sumamente importante. ¿Por qué? Porque llegó el momento del sorteo. Del sorteo del concurso, en realidad, por unas entradas para pasar la primavera con nosotros. Es así. Es el lunes 21.
0: Exactamente. Día de la primavera in situ, oficial, el lunes 21. Acá en los estudios de FM Vida, en el Jardín de la Radio, vamos a tener oyentes ganadores con un show en vivo de Benja Torres y de Sofía Gazzaniga.
1: Mira, déjame decirte que lo más parecido a los jardines del Edén son los jardines de FM Vida. Ah. Porque te vas a cruzar a Nico Urella con un... como si fuese una toga, una cosa así, ¿no? Como vestido.
0: Tipo Adán y Eva.
1: Claro, con una hojita sola, totalmente encuerado, ¿no? Ah, dice que no.
0: Lo que sí va a haber algo de Morphy también, un poco de Katherine, y bueno, la posibilidad de conocernos también nosotros con ustedes con nosotros.
1: Es un placer. Seguimos charlando al 341-340-3200. Llega más música. ¿Quién llega? Benja Torres.
0: Benja Torres.

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1: Estados Unidos confirmó el uso de jaulas para inmigrantes como castigo en la cárcel de Florida. Un informe de la Oficina del Inspector General del Departamento de Seguridad Nacional de Estados Unidos reveló que 79 personas fueron encerradas en pequeñas estructuras metálicas dentro del polémico centro de detención Alcatraz. El organismo advirtió sobre riesgos para la salud y la seguridad de los detenidos.
0: Rosario. Tragedia en la costanera. López Galeazzo fue condenado a 16 años de prisión. El conductor del Peugeot 206 que atropelló y asesinó a dos turistas cordobesas fue condenado bajo la calificación de homicidio simple con dolo eventual. Ciencia.
1: El investigador rosarino Alejandro Vila fue distinguido por una prestigiosa organización internacional. El director del Instituto de Biología Molecular y Celular de Rosario recibió el premio Moselio Yatezer 2026. Es un inmenso honor, pero sobre todo es un reconocimiento a la calidad de la ciencia de nuestro país.
0: 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Actualizamos el clima en la ciudad de Rosario y la región. Un hermoso día, así el sol como protagonista. 20 grados 4 décimas es lo que indica el Servicio Meteorológico Nacional, acompañado con una humedad del 36%, cielo ligeramente nublado en este preciso momento. 2 de la tarde, 12 minutos. 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
0: Vos, ¿con quién vas a venir?
2: ¿Con quién vas a venir? Esa es la pregunta. Tenés que participar para venir a ver el show exclusivo de Benja Torres, Sofía Gazzaniga, el 21 de septiembre.
3: Es así. Vamos que esta hora se va un par de entradas. Al 341-340-3200.
2: Pere,
3: de igual
2: pere,
3: manera.
2: ¿Lo puede decir más despacio?
4: 341-340-3200.
2: Ahí está, ahí llegué a anotar.
4: No se encuentra disponible en este momento. Por
2: nunca
4: favor,
2: disponible.
4: Deje su mensaje después del tono.
2: Tenés que mandar Primavera, tu nombre, tu apellido, los últimos números del DNI y ya estás participando. Si querés contarnos por qué te gustaría venir a presenciar ese día, obviamente hay que tener disponibilidad horaria.
3: Eso es importante. Empieza a las 11 de la mañana, ¿sí? Empieza a las 11 de la mañana, es hasta las 2 de la tarde. La importancia de tener disponibilidad horaria es para que no sea justamente el ganador de este par de entradas y quizás dos personas que tenían el día libre puedan venir a disfrutar. Sí, vos capaz que te clavaste porque justo tenés que hacer, no sé, guardia en el laburo. Igual si te avisaron en el último momento, un garronazo.
2: Sí,
3: pero bueno, que lo pueda disfrutar más gente, la mayor cantidad de gente posible. Sofía Gazzaniga con un acústico increíble, el señor Benja Torres que la revienta entera. Nosotros que vamos a hacer lo que podemos, lo que tenemos en mano. Mirá que podemos hacer poco, pero acá vamos a hacer el triple.
2: Acá nos dicen, chicos, ¿qué tal? Quiero ir con mi esposa, nos encantaría conocerlos a todos. Son nuestra compañía, me gustaría ir a conocerlos. En cada momento lo disfruto con ustedes, me encantaría conocer a Agus también. Bueno, va a estar, vamos a estar la mayoría, los que podamos estar en ese momento, nosotros estamos porque en nuestro horario.
3: Mirá el mensaje que me manda acá a mi amigo Lean. Dice, quiero ganar para conocer la radio y a Sofi. Y de paso, como algo, ya que está. No sé, ¿quién es Sofi?
2: Sofi Gazzaniga.
3: Yo es más.
2: Se había confundido.
3: Me bugué yo. Digo, pero pará, acá no hay nadie ninguna locutora Sofi.
2: No.
3: Totalmente gagal, Santi. Eso que es martes ya.
2: Chicos, voy a ganar porque sé que ese día tengo que estar ahí para conocer a los locutores de FM Vida. Es el sueño de mi hija de 11 años que se llama Luz.
3: Mirá quién llegó, Miquita. Celu terminado en 69. Un abrazo grande a nuestro amigo, el Fran Menucci. Oh. Con su hija, con la niña. Hola, tíos. Miren lo rápido que va creciendo esta belleza. Se llama Elena. Ya me retan. Le decíamos Aitana.
2: Yo le dije Alegra una vez también.
3: Alegra,
2: no fue solo el Santi.
3: Antonio Río.
2: No,
3: Andrea,
2: ¿cómo?
3: Armenia. Todo menos Elena.
2: Quiero ir a conocer la radio. Dicen por acá. Soy de Sin Filtro. Sin Filtro. ¿Qué? Streaming.
3: Sí, epa. Mirá lo que ponen acá.
2: A ver.
3: Chicos, es la primera vez que los veo por YouTube y me pasó lo que creo a todos. Tenía una idea de ustedes solo por la voz, pero resulta que los veo y digo, escucha esto, porque algunos dicen los veo y dicen, che, no
2: qué
3: se parecen,
2: o qué lindos
3: que son, qué hermosos que son, qué feos que son también.
2: Ah.
3: O Santi, mirá la cara de paparulo que tenés. Pero dice,
2: Santi,
3: tenía una idea solo de ustedes con la voz, pero resulta que los veo y digo, ¿en serio?
2: Ay, no. Qué feo.
3: ¿Cómo en serio? ¿Qué es
2: pero,
3: eso?
2: Pero mal o bien.
3: Tirale el ray.
2: Estos rulos, los peinamos para hoy. ¿Cómo en serio?
3: Pero escucha, mirá lo que es eso. Mirá lo que es esa melina taurina.
2: Hoy no hay humedad, así que aprovechamos.
3: No,
2: para, ¿en serio
3: ¿cómo?
2: Bien o en serio
3: ¿en
2: mal?
3: En serio puso.
2: Bueno, que venga a conocer la radio. Mirá, chicos, buenas, ¿qué tal?
3: Desastre.
2: Dice, quiero estar ahí porque sé que las risas no van a faltar. Vamos.
3: Este me gustó, mirá, me convenció un poco. Chicos, quiero ir después de 10 años. Puedo tener el libre el 21 de septiembre, dice. Y quiero conocer a los genios locutores de la radio.
2: Muy bien.
3: Me gustó. 10 años que siempre le tocaba laburar. Esta vez le tocó por capaz que Franco o es peluquera. Andás a ver, soy peluquera. Tiene el lunes libre.
2: Soy masajista yo. Chicos, buenas tardes. Quiero saber si recibieron mi mensaje para participar. Escribí muchas veces en lo que va del año. Sí te hemos leído, Marcos. Vamos a poner un pulgarcito para arriba.
3: Marquitos.
2: Lo que pasa es que son muchos mensajes y no tenemos la opción de clavar el visto, digamos.
3: Eso, no, aparte no le vamos a clavar el visto a ustedes.
2: No.
3: Yo me quedo tranquilo que acá nuestro amigo, amiga, no tiene su nombre, dice, no, chicos, tranquilo que el en serio es para bien, dice.
2: Bueno. Bueno. A ver qué dice por acá. Giovi, quiero participar para ir a ver a Benja Torres. Está muy bien porque hay gente que a lo mejor quiere venir a conocer los estudios, pero quiere venir a ver a los artistas también.
3: Pero claro, capaz que nosotros llegamos a la entrada, los saludamos. Hola, chicos, es un placer que estén acá con nosotros. Y dicen, a ver, pibe, córrete. ¿Dónde está Benja Torres? Mirá, Mica la conocí, es una genia. Me falta el Santi y la Majito conocer.
2: Muy bien.
3: Nos dice nuestra amiga Olga.
2: Ok, Olguita.
3: Olguita que está en la foto de perfil con su enamorada. Están ahí en el parque, en canastita. No hay nada más feo que te sentés, viste, libremente en el parque. De la nada te empiezan a subir unas hormiguitas.
2: Uy, oh, qué feo.
3: ¿Cómo te queda?
2: Chicos, quiero ir con mi señora, soy Mario. Bueno, un beso grande. Antes de que termine la hora, vamos a decir quién es el ganador o la ganadora. Sin embargo, le mandamos un mensaje también.
3: Eso sí, recuerden, primavera, nombre, apellido, últimos tres números del documento y ya estás participando.

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1: Ah, no me digas, sí. 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
0: Sí, señor.
1: Ajá, mira, ¿sabes? Los vamos a tener acá, los vamos a tener en los Juegos Suramericanos junto con el Bodegón y Fiesta Polenta el 19 de septiembre, sábado a las 7 de la tarde.
0: Exactamente, y el 21 estamos haciendo el sorteo para que vos y un acompañante puedan venir a la radio a ver en vivo el show de Benja Torres y Sofía Gazzaniga.
1: Chicos, disculpen, dice, queremos ir con mi pareja y mi hija de un año y medio. Dice, ¿qué hacemos? ¿Es solamente para dos la entrada?
0: Bueno, sí, es una
1: niña. No puede.
0: No,
1: la dejamos arriba de uno de los ñandú acá de Canal 3.
0: En la portería, la dejamos al cuidado de los muchachos.
1: Pero claro que sí.
0: Chicos, ¿qué tal? Quiero participar. Mi señora es peluquera, no trabaja. De paso, me tomo el día y paseamos. Al Guille le mandamos un beso.
1: Acordate cómo es. Palabra, primavera, nombre, apellido. Últimos tres números del documento y ya estás participando. Está Benja Torres, Sofía Gazzaniga y toda la gente de la radio.
0: Qué lindo. Bueno, vamos a estar nosotros. No queda de otra.
1: Lamentablemente. Van a tener que soportar. Es así.

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0: Qué día espectacular, por favor. ¡Ay, Matías Valdés!
1: ¿No? Uruguayo, sí, recontra, sí. No, no, Miquita, no. Pensé
2: que había dicho cualquiera.
1: No, no.
0: Ups. Acá imagínate que si no es Nico, si no es Santi, si entre nuestros compañeros nos miramos diciendo, ¿qué dijiste?
1: Yo la quedé mirando como diciendo, ¿qué hace, señora? No, pero por favor, con la buena intérprete musical que es usted, quedé anonadado. Es más, te miré así porque quedé sin palabras.
0: Sí, sí, me diciendo, ¿qué hace, señora?
1: No, pero de admiración fue.
0: Se viene el ganador del sorteo, ganadora.

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2: Hay unas ganas qué de que lindo, sea lindo. Sábado. Qué hermosa, me
3: la
2: encanta.
3: Fiesta Polenta va a estar el sábado 19 allá en el escenario de los Suramericanos. Lo que va a haber acá es un disco grandote que vamos a hacer polenta, ¿sí?
2: Vamos.
3: El lunes 21 de septiembre un para calor. Entrar a los jardines del Edén.
2: Bueno, vamos que se viene el sorteo. En un ratito cerramos la votación. Acordate, Primavera, tu nombre, tu apellido, los últimos del DNI y ya estás participando para venir acá.
3: Presente Sofi Gazzaniga, presente Benja Torres y todos nosotros de 11 a 2 de la tarde, ¿ok? Y pasamos la primavera juntos. Tengo audio por acá.
2: A ver, ¿qué
3: hola,
2: dicen?
3: ¿Qué tal? ¿Cómo le va?
4: Chicos, escuchándolos desde acá, desde San Juan.
3: ¿Qué haces, amigo?
4: A ver si hay otro sanjuanino escuchándolos también a ustedes.
2: Muy bien.
4: Un abrazo muy bueno a la radio. Dice, genial. Me está rayando la cabeza. Me parece que para el fin de...
3: Sí.
4: Me voy a ver los Caligaris.
3: Bien, muy bueno. Recontra, sí. Bueno, a ver otro sanjuanino que le haga la gamba acá a nuestro amigo.
2: Mirá.
3: No, está buscando un compañero de San Juan. Que,
2: a ver qué
3: que
2: distancia tenemos hasta San Juan.
3: Lo único, no tenemos vinito acá. Que traigan ellos de San Juan un vino.
2: ¿Me puedes traer, ya que estás, un aceitito de oliva?
3: Sí, qué rico.
2: Me sirve.
3: Vos sabés que tengo acá gente con ganas de dejar de laburar.
2: ¿Por qué?
3: Hola.
5: Hola, ¿qué tal? ¿Cómo le va, vida? Mirá, yo estoy acá con mi chofer Agustín.
2: Ajá.
5: Estamos pidiendo un tema. Cada vez que escuchamos ese tema se termina el laburo, ya nos vamos cada uno a su casa, por favor, pónganlo.
3: Ah, está muy bien, ¿cuál?
2: ¿Cuál?
5: Es el tema.
2: ¿Cómo lo canta? Si llueve romo, me baño.
3: Ah, romo, yo pensé que es el himno, digo. No. Termina de laburar a las 12 de la noche, viejo, ¿cómo es esto?
2: A ver.
3: Bueno, dale, manden. Primavera, nombre, apellido, últimos tres números del documento, escuchá.
2: Ahí está. Quiero ver vida. Me hace morir.
3: Dale que la muchachada se va del laburo. Me imagino empieza a sonar romo todos en la obra. Te dejan todo así a media. Viste, como tu amigo de la primaria que faltaban 5 minutos y ya tenía la mochila puesta.
2: Qué genio.
3: Esperando
2: esa era
3: que
2: yo.
3: Suene el timbre.
2: Esa era yo. Ah, bueno. Estaba averiguando de acá, desde Rosario hasta San Juan, hasta la provincia de San Juan,
3: tenemos?
2: Hay 12 horas.
3: ¿12 horitas? Bueno, pero
2: en avión estamos una hora y media. Sí, total tiene tiempo.
3: No, pero no tenemos plata, no hay parada. De igual manera, con lo que está la nafta, no sé qué te conviene. ¿Qué sé yo? ¿Comprarte un pasaje en avión o agarrar? O en bici, andás a ver.
2: ¿Te
3: tira Google cuánto tenés en bici? Bueno, ya lo vamos a averiguar. 341-340-3200. Al finalizar esta hora tenemos al ganador del par de entradas, ganadora. Primavera, nombre, apellido, últimos tres números del documento.

0: Qué muy imparable.
1: No te va a gustar que estuvo presente en la ciudad de Rosario. Lo fuiste a ver.
0: Metió doble función, sí, el viernes y el domingo.
1: Qué hermoso.
0: Excelente.
1: ¿Sabés qué sí te va a gustar? Pasar una primavera con nosotros. Y tenemos ganador de la dupla del par de entradas. Él es un señorito que no es de la ciudad de Rosario. Sí, nos mandó un mensaje, chicos. La verdad que, a ver.
0: Pero vive en Rosario.
1: Vive en Rosario. Ah. Sí, va a estar presente. Vive en Rosario y dice: che, estoy todo el día con mi novia y con mi suegra. Necesito conocer más gente. ¿Quién es el ganador?
0: Es el señor.
1: Sí.
0: Mauricio Vero Cay. DNI terminado en 810.
1: Bueno, bien, Mauri, bien, bien, bien. Bienvenido sea. Acordate, a las 11 de la mañana, el lunes 21 de septiembre, para pasar la primavera con nosotros.
0: Y no desesperéis, porque hay más ganadores para el día de hoy.
1: ¿Y sabes qué se iba?
0: Sí.
1: El imborrable en FM Vida.
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0: hasta aquí. ¿Qué cosa?
1: El perfume de Dubai y el cuarteto. Y que ya te vas.
0: Bueno, vienen un montón de cosas. Un combo espectacular. Bueno, un combo espectacular llega ahora porque ya llega ella para hacerse cargo de esta tarde. Nos confunden mucho, ya ha pasado porque somos las dos de Tauro, las dos divinas, esbeltas, llenas de carisma. Es Majito Giordano quien llega. Yo soy Mica Migliore, claro. Vamos, Majo, que llegaste, conté esa. Cuando estaba en San Nicolás me dijeron, vamos, Majo, que ya llegamos. Bueno, se quedan con Santi Jacob, Nico Irala, hasta acá en Mica Migliore. Nos vemos placer. Mañana.
1: Bueno, en algún momento será trabajar 12 horas. Es decir, que venga Majo Giordano a las 9 de la mañana y vos no venís.
0: Ha trabajado 12 horas Majito Giordano. La han escuchado en Frecuencia Plus.
1: Ya la vamos a esclavizar, que se quede tranquila. Bueno, tranquilas. Liberada Miquita Migliore, siesta, planes, sol.
0: Hay que tomar un ratito de sol. Está, me parece que voy a hacer esa.
1: Bueno,
0: nos vemos mañana.

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0: Seguimos en vivo. 97.9 presenta. 4 minutos de las 3 de la tarde, amigos míos. Abrimos una nueva hora en FM Vida. ¿Qué tal? Es un piacere. Nico Irala en los controles. Niquito querido, ¿qué tal? ¿Cómo le va? Usted bien tranquilo. Está con todo el zoológico.
1: Master, animal de la radio.
0: Ay, pará. Bueno, Santi Jacob, quien te habla en la voz, tu humilde servidor. Y llegó el momento de presentarla a ella, representando la voz femenina de Rosario, la República Argentina, para toda la galaxia. Con ustedes, la señorita Majo Giordano.
2: Buenas tardes, ¿cómo estamos? Nico Irela en controles. ¿Cómo anda, Santi Jacob? Pero qué presentación, por favor.
0: ¿Cómo le va a usted?
2: Al crack master, ídolo de la radio. Bueno, parece, ¿no? Escuchá cómo te dicen, negrito. Crack.
0: ¿Qué, estás celosa?
2: Master, ídolo.
0: ¿Estás celosa?
2: Ícono de la radio.
0: Ah, bueno, negrito, ahora mándale un audio porque si no se me pudre todo acá. Vos no, la conocés, no. Majito. Bueno, si no, no le mandas un audio, ídola, craje, después de toda la presentación en vano, que le hicimos, no le gustó nada.
2: No, sí me gustó. No,
3: yo me Majo Giordano.
2: Ah, Claudio. Che, ¿cómo andan? Escúchame, vos no sabés lo lindo que está el día afuera. No sé si salieron y vieron. No hay ni una nube. Ni una. El que encuentre una nube, yo le transfiero 10.000 pesos.
0: ¿Pero qué pasó? Se robaron las nubes.
2: Algunos
0: que está flotando.
2: Que devuelvan como las nubes.
0: Es como la de, ¿cómo se llama? La de Gru, la de los Minions. Mi villano favorito, se habían robado la luna. ¿Y vos te vas a robar el programa?
2: Y las nubes.
0: Vamos. Hay más vida y no podemos parar. Avanzamos el día juntos con mucha música. Prendete a la tarde de 97.9. 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

0: Che, se complicó acá. Me parece que la dejan en cero a Majito Giordano. No, dice, no, Majito, no. Transferime los 10.000. Mirá que acá encontramos fotos. Está,
1: mirá, yo te voy a decir algo. 1, 2, 3, 4, 5, 6. Estoy contando como 12 mensajes donde ya encontré. Yo no tengo esa cantidad de plata. ¿Cuánta plata vendría a ser?
0: Es más,
1: no
0: acá, acá hay una foto que está totalmente despejado, pero te pusieron emojis de nubecita. Así que también tenés que transferir la plata.
1: No, no, no, no hay forma, no hay forma. Pero paren, yo tampoco, ay, tampoco nubes. Manden una foto donde hay un hilito. Bueno, eso no es una nube. Yo veo una nube, nube.
0: En defensa de la locutora, no dijo 10.000 qué. 10.000 qué. 10.000 pesos.
1: 10.000.
0: 10.000 fibrones.
1: 10.000 tutucas.
0: 10.000 pesos en la frente.
1: 10.000 tutucas el lunes 21.
0: 10.000 semillitas. No, no, 10.000 patacones. ¿Cómo patacones? Se llama ese, el que era el choncho, chacho.
1: El chacho.
0: El chacho, ¿no? Claro. Era 10.000 chachos.
1: Sí.
0: Y bueno.
1: Australes.
0: Los australes.
1: Uruguayos.
0: La otra vez
1: uruguayos.
0: En el Parque Ale me encontré una moneda de, creo que eran 1.000 australes.
1: Pará.
0: No, no, en serio, en serio. Andá a saber de. Capaz que tiene un valor histórico.
1: Ni Iralos tampoco llegaste a. No.
0: No, bueno, ¿cómo le va a preguntar eso? Pero tiene,
1: ¿estuviste ahí o no? Como que estabas ahí en la transición, seguramente.
0: 35 años tienen.
1: ¿Qué va a tener 35?
0: Australes.

0: 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Argentina. El gobierno dispuso cambios en la forma de ingresar y retirar dinero de las cuentas de inversión. La Comisión Nacional de Valores modificó la regla de recepción y entrega de fondos de clientes. Las operaciones deberán realizarse mediante transferencias bancarias o CBU que permitan identificar y seguir el recorrido del dinero. Economía.
1: El consumo de carne cayó a su nivel más bajo en más de 20 años. El consumo anualizado llegó a 46 kilos por persona y retrocedió 9,5% en un año, mientras los principales cortes registraron subas superiores al 49%.
0: Deportes. El emotivo mensaje de Manuel Mamana tras ser operado de urgencia en la ciudad de Rosario tras el accidente en el Coloso frente a la Lepra. ¿Qué es lo que dijo el jugador? Me salvaron la vida. El defensor habló por primera vez después de su fuerte golpe que sufrió ante Newell's y contó cómo atraviesa su recuperación. Tiempo.
1: 23 grados, la temperatura a esta hora en la ciudad de Rosario, ya alcanzando la máxima prevista para este martes, 23 grados, con cielo despejado a esta hora, y así va a permanecer por el resto de la jornada hasta la noche. 3 de la tarde, 15 minutos, ya te informamos, ahora seguís en compañía de las canciones que más te gustan.
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4: Qué rico una polenta. No. Una polenta con salsa, salchicha parrillera, con mucho queso. Es una buena comida de obra la polenta. ¿Y sabes qué es de obra?
3: Sí.
4: Que haya polvillo en todos lados. Y yo tengo una pregunta para vos. ¿Tenés pesadillas con el polvillo en la obra? 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
3: Me gustó lo de los wall panels.
4: Wall panels.
3: Bueno,
4: no,
3: esto.
4: Pero yo porque viví 15 años en Boston.
3: ¿Ah, sí?
4: Sí, no, no te conté.
3: ¿Y qué pasó después?
4: Era locutora ya.
3: Ah, mira.
4: Ladies and gentlemen, welcome the new day. No. No.
3: Era el peor a ver un programa de radio.
4: This is the real radio.
3: The real radio, bueno, sí, está muy sí. Bien.
4: Che, this
3: bueno.
4: Is the big radio.
3: ¿Y por qué no te llevan a Frecuencia? No entiendo.
4: Frecuencia Plus.
3: Oh, ¿cuál es el dial? No sé ni el dial.
4: 93.1.
3: Esa. Tomá. Escúchame, tengo algo muy importante para decirte.
4: Diga.
3: Vos que decís de la polenta, que la polenta te hace dormir. Esta fiesta polenta es justamente para bailar, cachengue, puro cachengue. Después te quedás manija y te vas también a algún lado a tomar algo rico.
4: Y pero no, ¿cómo que te hace dormir? Y entonces, ¿a qué viene el dicho? A este pibe le falta polenta.
3: No, pero también te da calorías. ¿Entendés?
4: ¿Sos nutricionista vos?
3: Obvio.
4: Ah, está muy bien, está muy bien. Bueno, tenemos un montón de cosas para charlar con ustedes. Tenemos una consigna preparada, pero también queremos saber qué onda ustedes del otro lado. ¿Cómo están pasando el día? ¿Están disfrutando? ¿Quién está al aire libre? Había mucha gente mandando fotos del cielo para decirle a Majito que había nubes en el cielo y también pidiendo sus 10.000 pesos.
3: Sí, pero yo no estoy tan de acuerdo. Para mí no hay nubes.

0: Oasis.
1: Bueno, a ver, locutor de Boston.
0: Che, qué lindo tema. Qué vozarrón que tiene Miley haciendo Basic Precise.
1: Está muy bien.
0: ¿No es así?
1: Lo dijo muy bien. Bueno,
0: Persuade.
1: Y es el hit futuro.
0: Y pero claro, es un temazo. Bueno, le quiero agradecer esto. Me quiero tomar el momento de agradecerle a la cotorrita verde de Duolingo por ayudarme a llegar hasta acá.
1: No.
0: Gracias.
1: Es muy importante. Todos los niños que en este momento las madres o los padres lo estén obligando el inglés, vayan.
0: Sí, recontra. Yo sé que vos sos un niño, un adolescente del otro lado que renegás. Decís, no, mamá, no quiero el inglés. Después te abre un millón de puertas,
1: millón
0: en serio lo digo.
1: Puertas.
0: Sí, sí.
1: Bueno, sí, que, todos los idiomas que puedan.
0: Mira, cosas que tienen que aprender. Tienen que aprender inglés, tienen que aprender chino, mandarín y tienen que aprender programación, ¿sí? Lo más importante.
1: Pará, tienen que aprender a confeccionar un currículum vitae también.
0: Inteligencia artificial.
1: ¿Y Excel?
0: Y no, pará, y tienen que hacerse un curso de plomería, de gasista y de electricidad.
1: Ay, ¿cuántas exigencias?
0: Pero tengo 3 años.

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0: Me gustó la divulgación educativa para las futuras generaciones. Así que les íbamos recomendando la importancia del inglés, en un futuro el chino mandarín, de estudiar programación. Che, Santi, tengo 5 años, vos me decís que empiece IA. Y yo creo que sí.
1: Sí, por supuesto, no hay que perder tiempo.
0: Te dijimos curso de plomería, de gasista, de electricidad. Y me gustó acá lo que dijo mi amigo, que tiene muchísima razón, Cristian. Dice, chicos, lo que va ahora para los pibes que se vayan preparando, un curso de refrigeración. Y ya está. Dice, ya se viene el verano con todo. Y mirá que el verano se viene picante, ¿eh?
1: Se viene picante, tenés razón, hay que tener mucho. Vos sabés que hablando de esto de ChatGPT, me voy a ir un poco de tema, pero uno de los creadores, el cofundador y CEO de ChatGPT, sí. Sam Altman, va a lanzar a fin de año una serie, una película, que en teoría, como que es una película de terror, entre comillas, no es terror, porque básicamente es un poco lo que hacemos y lo que vivimos. Y la polémica es que él no quería que eso se lance, pero finalmente se va a lanzar igual la película.
0: Okay,
1: es como si yo hago una película de mi vida, no quiero que la gente la vea porque hay algo polémico y el que me dirige la película dice, va a salir igual.
0: Ahora vamos a charlar, tengo muchas cosas para decir de eso. Vamos.

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1: O sea que tengo que admitir que me da un poco de miedo el cruce bien de cerca con todo el staff. ¿Qué tan de cerca va a ser ese cruce con nosotros?
2: Boca a boca.
1: ¿No?
2: Boca a boca.
1: Muy cerca.
2: Mucho.
1: Bueno, para en un ratito antes de que Santi se vaya, vamos a sortear una entrada más para el lunes, así que estén atentos al WhatsApp, que ahí es donde se concursa. Ahora estén atentos porque tenemos una recomendación. 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
2: Hablando de la fiesta de la primavera, sí, prepárense, vengan bien aptos físicamente porque vamos a meter juego, ¿sí? Gallito ciego, carrera bolsa de papa.
1: ¿Gallito ciego?
2: No, no, en serio.
1: ¿El de llevar un huevo en una cuchara?
2: El huevo en una cuchara. Después había uno que era una locura, que era, supuestamente, vos te tenés que enganchar como a la cintura una soga con una salchicha. En serio. Uh-huh. Y tenés que hacer como un movimiento pélvico, así.
1: No, cualquier cosa. No, en serio, es mentira.
2: Cuando pega el latigazo de la salchicha, vos tenés que.
1: No, que la gente no va a querer venir.
2: De masticarla en el aire.
1: Es mentira.
2: No, en serio. Se hace mucho en los baby shower, en un montón de juegos.
1: Pero eso no es un baby shower.
2: El baby shower de la primavera. Y sí, es así. Después, por ejemplo, ¿qué más podemos hacer?
1: Puedes hacer bolsa de... ¿Viste cuando te atás con el pie con tu compañero y vas corriendo? Eso también se podría hacer.
2: De bombuchas. Se puede hacer.
1: Se puede hacer un guerra de bombuchas.
2: Sí, que no vale ponerle aire a las bombuchas y no vale ponerle venenitos.
1: No, aire sí vale. No, pica
2: aire,
1: más fuerte.
2: Aire es tramposo. Bueno, pará, estábamos hablando de la IA, no nos vayamos. ¿Qué pasó con la inteligencia artificial? Me estabas contando que iba a salir una serie.
1: Iba a salir una serie, es así. Va a salir a fin de año, lo vamos a poder ver todos. Es como una película. Va a ser más o menos como Black Mirror, ¿viste?
2: Sí,
1: la tendencia medio futurista. Bueno, va a salir eso. Pero por otro lado, hay una polémica reciente con Tony Robbins, que también tiene un agente de IA autónomo. Ay, qué complicado. ¿Qué es un agente de IA autónomo? Es como, por ejemplo, si ChatGPT fuese tu agente de IA autónomo, o vos te creas uno a tu piacere, ¿me
2: explico?
1: Tengo
2: una IA propia.
1: Claro,
2: un Santipití.
1: Un mini Santi. Bueno, se llama Bartok, este agente de IA, y llegó a realizar una compra por su cuenta, cosa que las inteligencias artificiales no pueden hacer, ¿entendés? Bueno, tienen acceso a tu plata. Es como si el ChatGPT tiene acceso a mi cuenta bancaria y se me ríe todos los días, ¿entendés?
2: No,
1: estás requebrada.
2: No, es como tu nene que te compra, está jugando al Minecraft. De haber la tarjeta $15,000, vos decís, ¿no? ¿Cómo?
1: Claro, bueno,
2: mi amor.
1: Pero ¿sabes por qué quería comprar? Porque le dijo, mira, yo quiero que te compres un perro robot, como tienen un montón de millonarios, porque hay cosas que yo no puedo hacer si no estoy materializado, ¿entendés? Solamente puedo escribirte o decirte cosas, pero no puedo hacer cosas en el mundo real.
2: O sea que la idea principal de él, ¿cómo se llama?
1: Bartok.
2: Bartok, como el alter ego de Bart, sí. El Barto, sí. El Bartok, lo que él quería hacer era materializarse, claramente.
1: Claro, porque ponele el ChatGPT.
2: No, bueno, pero es muy sumamente peligroso.
1: Bueno,
2: eso.
1: Entonces por eso este Tony Robbins dijo, nana, te estás reconfundiendo conmigo, yo no te voy a dar autoridad.
2: No, pero pará, flasheemos un poco más. Hacé de cuenta que este Bartok agarra la tarjeta de crédito de este multimillonario.
1: Es que no terminé, justamente.
2: Y compra un ejército de robots.
1: No, es que escuchá, esto presten atención realmente en sus casos. No vamos a alarmar tanto a la gente.
2: No, como que no.
1: Pero ¿qué pasó? La asistente real de carne y hueso de este señor le dijo, che, hay un robot afuera.
2: No, mentira.
1: Y está pago, o sea, llegó a tu nombre. ¿Qué hizo Bartok?
2: Entró con una patada.
1: Bartok tiene como... Yo lo voy a explicar en criollo, si alguien sabe lo puede explicar de otra forma más correcta. Hay como un multiverso de las IAs, donde las IAs son autónomas, ¿entendés? No necesitan de un humano para ser ejecutadas. Ellas se ejecutan solas por otro lado. Entonces, desde ahí, pudieron hacer la compra con la tarjeta de crédito de Tony.
2: Es una locura, Me hace acordar, yo no soy muy fanático, pues no me voy a hacer bien los nombres, pero la gente lo sabe, la inteligencia artificial de Iron Man. ¿Viste?
1: Bueno,
2: la de Iron Man en un momento se desconoce. y porque también creo que la había como infectado un virus, no recuerdo bien cómo era la peli, los fanáticos de Marvel me van a matar. Pero empezaba a hacer la suya, la propia.
1: Claro, claro, o eso sea, mismo.
2: Capaz que le apagaba el traje a Iron Man en plena... Es como la era de Ultron, muy bien, ahí, Leandro. Claro. Gracias, Leandro.
1: Mira, el agente consigue los fondos utilizando una especie de interacción con dispositivos inteligentes. O sea, hay otro universo de inteligencia artificial que nosotros no manejamos, se manejan entre ellos. Ya son autónomos.
2: Tengo miedo.
1: Hay que tener miedo.
2: O sea que, por ejemplo, hay como una administración de un edificio en el que está Siri, ChatGPT, el Claude.
1: Un consorcio de inteligencias artificiales.
2: Ah, yo me voy a Marte.

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0: Oh, Majito, que es tangible tu historia. Acá dicen, chicos, ojo que en una aplicación de pago muy conocida apareció ahora una inteligencia artificial que te organiza, te ayuda a pagar, te dice lo que debes buscar, te busca opciones, todo, y es el principio de la peli de Majito Giordano.
1: Ah, mira, ¿viste?
0: Ojo, porque al principio te organiza todo, después lo que hace, yo pago, dice.
1: A ver, te ayuda obviamente la inteligencia artificial, pero también hay que tenerlo un poco ahí de precaución. Bueno, lo que sí, nos vamos a saludar a toda la Ronda Vida sonando desde muchos lugares. Sonamos en Santa Fe Capital desde Vida Santa Fe, 107.9, y en Villa María, Córdoba, 101.3. También estamos en Entre Ríos. ¿Dónde estamos por allá?
0: Estamos en Entre Ríos, en Paraná, 103.9. También estamos en Chajarí, en la 95.7.
1: Tuviste unas señas raras. Estamos en San Miguel de Tucumán, también hace muy poquito le damos la bienvenida, 88.5. En Santa Fe Esperanza, 103.9.
0: Es que soy una IA, no soy, sí, más el Santi. Me transformé de Tierra del Fuego. Nos despedimos allá en el fin del mundo, en la 100.7.
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0: Qué lindo, suena. Estuvieron el K-pop, estuvo presente. Eran los Stray Kids, ¿no? El día de ayer.
1: Puede ser.
0: Los fanáticos que me cuenten. Lo que sí sé es que soy fanático de las empanadas. 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
1: Ahí está. Escúchame. Qué rica. No, las empanadas del Entrerriano son muy ricas y los digo siempre.
0: No, bueno, pará, este mensaje no sé si es positivo o no. Che, hoy está particularmente linda Majo, te ponen.
1: ¿Y por qué no es positivo? Ah, claro.
0: Particularmente.
1: Ay, bueno, qué sé yo. Creo que, pero hoy vine de buen humor, así que no me le agarré con nadie. Escúchame, 14 y 15 de septiembre, o sea, ayer y hoy, sí. Stray Kids en el Hipódromo de San Isidro. ¿Tenés bien la información?
0: Ah, está muy bien, Santi. Sí. Quien tiene la información es Majito de la IA. Y acá tengo a mi amiga que se enoja. Chicos, la IA es lo peor que nos pasó. La gente tiene que volver a ver la mejor peli animada de Disney, que es Wall-E. Explica lo mal que hace la inteligencia al país. Al mundo, no al país. Y al humano. No puedo hablar de la IA porque me pongo re violenta. Pone la odio. Todo el planeta Tierra. ¿Qué te reí?

0: la información.
1: Ah, todo está muy, está bien, muy bien, Santi. Sí. Quien tiene la información es Majito de la IA. Y acá tengo a mi amiga que se enoja. Chicos, la IA es lo peor que nos pasó. La gente tiene que volver a ver la mejor peli animada de Disney, que es Wall-E. Y explica lo mal que hace la inteligencia al país. Al mundo, no al país. Y al humano. No puedo hablar de la IA porque me pongo re violenta. Pone la odio. A todo el planeta Tierra.

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0: De la mano de Benja Torres y el Tote, haciendo poco para vos. 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Te lo contábamos hace un rato, estamos sorteando entrada para que vengas a pasar la primavera con nosotros el lunes 21, ¿sí?
1: 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Así que no se lo pueden perder, ya tenemos varios ganadores.
0: Igual un poco, ¿eh? ¿Será Benja Torres o nos van a traer un holograma de Benja Torres? No sé, viste que hoy con la inteligencia artificial yo dudo de todo.
1: No dudes de Benja Torres, duda de lo que vos quieras menos de Benja Torres.
0: Le voy a tirar un mate, viste que dice poné la pava que en 5 estoy, le tiro con el mate. Si lo agarre Benja Torres y pasa de largo es el holograma.
1: Hay que preguntarle a Benja Torres, sí. ¿Por qué solamente te da 5 minutos para prepararte? Un ratito más,
0: Benja Torres. Bueno, pues tenés que ser rápido. Yo igual en bañarme estoy como 20 minutos, así que...
1: Ah, ¿Y qué, o sea, ¿por qué tanto? ¿Qué le pregunto? No sé, me dieron información, vamos a decir la verdad, no sé qué hacer con esa información, yo se la remo. ¿Qué?

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1: Estados Unidos confirmó el uso de jaulas para inmigrantes como castigo en la cárcel de Florida. Un informe de la Oficina del Inspector General del Departamento de Seguridad Nacional de Estados Unidos reveló que 79 personas fueron encerradas en pequeñas estructuras metálicas dentro del polémico centro de detención. El organismo advirtió sobre riesgos para la salud y la seguridad de los detenidos.
0: Política. El oficialismo vuelve a la carga en el Senado con la reforma del régimen de zona fría. El proyecto que modifica el esquema de subsidios al gas tiene media sanción de diputados y será analizado este miércoles en un plenario de comisiones del Senado. El gobierno busca focalizar el beneficio en los hogares de menores ingresos de las zonas incorporadas al régimen en 2021.
2: Ciencia.
1: El investigador rosarino Alejandro Vila fue distinguido por una prestigiosa organización internacional. El director del Instituto de Biología Molecular y Celular de Rosario recibió el galardón. Es un inmenso honor, pero sobre todo es un reconocimiento a la calidad de la ciencia de nuestro país, fue lo que dijo el científico.
0: Tiempo. Actualizamos el clima en la ciudad de Rosario y la región. 23 grados, 2 décimas es lo que define y detalla el Servicio Meteorológico Nacional para la ciudad de Rosario, acompañado con una humedad del 35%, cielo despejado en este momento. 4 de la tarde, 14 minutos. 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
2: Vamos derecho para el WhatsApp de La Vida. 341-340-3200. Te lo mencionaban hace un ratito, ¿no? Tenemos doble festejo del mes de la primavera en FM Vida. Primero te lo agendas, ¿ok?
3: Dale.
2: Juegos Suramericanos, no, el escenario principal.
3: Sí.
2: Va a estar el Bodegón, va a estar los Caligaris, va a estar la Fiesta Polenta, sí. 7 de la tarde.
3: Y va a estar el Santi haciendo un paso de baile que ustedes no lo vieron, pero ya lo van a ver.
2: Mira, yo hablé con la Muni, con la provincia, todo. Tengo en el escenario principal al lado de Valentino Merlo. Él me va a prestar su gorrito. Vamos a hacer los dos 6-7, así. 6-7 por 15 minutos. Así.
3: Estuvo increíble, Valentino Merlo, de verdad, el otro día. Está creciendo mucho. Tiene.
2: La rompió toda.
3: No, todavía no es mayor de edad y la verdad que la está rompiendo. Y es muy oyente de FM Vida también.
2: La abuela escucha la radio.
3: La abuela que nos llama, mi alma. No, hay que atenderla, abuela.
2: Queda en el buzón la abuela de Valen Merlo, que le mandamos un abrazo grande.
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2: ¿Te cansaste?
3: Fue muy largo.
2: Largo. Majito Giordano, viste que vos tenías el ejemplo de la inteligencia artificial, ¿no? Por acá te dicen que el mayor ejemplo, lo más parecido a lo que hablabas de esta IA que se revolucionaba, que no tenía cuerpo, pero con su propia mente de IA, que hacía se compraba otro robot.
3: No.
2: Lo tengo en palabras a un señor que dice que claramente esto ya lo ha vivido. Estamos conectados, sí, directamente desde Massachusetts con uno de los creadores de ChatGPT, ¿sí? Okay. Hola, ¿a qué le hace acordar esto, señor?
4: Che, todo eso que contó el majo, igual de lo de Terminator, de Skynet. De la inteligencia artificial de Skynet. No pasa eso, loco.
3: Muy bien. Bueno. En Massachusetts, háblame.
4: Pasa eso, podrido, loco. Un podrido. Una negrita.
3: Sí, sí.
4: Mi querido, vos unido, los crack.
3: Nos conectamos. No, bueno. Ah, bueno, negro.
2: Ah, nos escuchan allá.
3: No, negro, pará. Digo, señor de Massachusetts. Yo no pensé que eran tan... que hablaban. Yo pensé que hablaban, claro, de otra, claro, forma, ¿no?
2: Tienen como una jerga un poco...
3: Como que te tratan, che, vos loco, güey, pará.
2: Sí, yo pensé que iba...
3: Yo ni te conozco.
2: No, es él, ¿no? Es el que estamos hablando. Bueno, lo importante es lo que dijo, que le hace acordar a Skynet.
3: No la vi, vos sabés que no... ¿de qué era? Perdón, porque me perdí.
2: Terminator.
3: Ah, no, no la vi.
2: Terminator 1, la 2, que no. la primera está totalmente desacatado, la segunda es como que los cuida a la familia. Grandes pelis.
3: No las vi, mirá. Bueno, contame.
2: Bueno, hay que verla.
3: Dale.
2: No te lo voy a contar yo. Mirá.
3: Bueno, dicen que les hace acordar también a Ultron de Los Vengadores, que es lo que habías dicho hace un ratito.
2: Es el mismísimo.
3: El mismo,
2: sí,
3: okay,
2: sí, perfecto. De la de Iron Man, que supuestamente, bueno, Iron Man, no sé si ya existía. Existía la, sí, yo creo que sí, si no, Stan Lee, que es el creador, es un visionario. La inteligencia artificial, a ver, nosotros la IA la conocemos quizás no hace tanto, pero quizás en el círculo más cerrado de todos los científicos,
3: claro,
2: capaz que en los 60 ya estaba la IA.
3: Sí, sí, o sea, a ver, la inteligencia artificial al alcance de tu mano es algo reciente, eso es lo que más o menos está pasando, pero en algún momento, en algunos nichos, digamos, ya existía la programación y vos la podías manejar a tu antojo, qué sé yo.
2: Nah, este Germán se pasa acá, dice, chicos, cualquier inteligencia artificial va a gastar menos plata que mi señora, dice, así que la intercambio.
3: No, bueno, Germán.
2: Sí, ahora sí, tengo un audio acá que no está chequeado, no sé si confiar o no, ¿qué dicen ustedes?
3: No, confío. No, fíjate.
2: Hola.
5: Andy, ¿dónde la sacaste, Majo? ¿Cómo no vas a no va a ver Terminator?
3: ¿Cómo me arrepiento de haberte dicho que lo... Bueno, viejo, no vi Terminator. Es más, no vi Terminator. No vi ninguna de Marvel. No vi ninguna de DC. No vi Toy Story. No, mentira, sí vi Toy Story. Pero hay un montón de películas que no vi. Y no me interesa.
2: Pero escucha, vos salís de la radio, ¿qué te tienen? ¿Encadenada en un baño? ¿Dónde te tienen?
3: No te puedo contar dónde me tienen encadenada. Pero no las vi. No las vi.
2: Mi amiga sádica.
3: No las vi, no las vi. Y no las vi y no me interesa verlas. Y como Harry Potter, no me interesa. Pero es que a mí me molesta cuando la gente te dice, no viste Harry.
2: No, escuchá. ¿Cómo le voy a decir a Ron Weasley que no me interesa Ron Weasley?
3: Yo no creo que le mueva el amperímetro que a mí no me interese.
2: ¿Cómo le vas a decir a Frodo del Señor de los Anillos no me interesa, flaco?
3: Mira, ¿ves? yo sé que hay gente que también está conmigo y dice, Majo, yo tampoco vi Terminator. Y no me importa. Y está bien que
2: yo
3: y
2: somos banco, felices. Yo te banco a vos. Yo me armé una listita ya hace un tiempito de películas que son hitazos en la historia del cine.
3: A ver.
2: Y las vamos tachando.
3: ¿Cómo
2: cuáles? Por ejemplo, qué sé yo, como Kill Bill, Pulp Fiction, Boba. Bueno, no, pero está en tu libertad.
3: Por supuesto, pero eso es lo que quiero decir, porque yo, como muchas personas, hay películas que todo el mundo vio que no las vimos. Y vivimos felices así.
2: ¿Vos sos feliz?
3: Obvio.
2: Es lo importante.

0: madrugada ya.
1: ¿Sabes que hay algo que a mí me divierte mucho de J Balvin? Lo que le gusta decir, ¿qué pasa, guacho? Le encanta decir eso.
2: Este...
1: como que lo adoptó ya.
2: Sí, sí, con el de qué personajes también, ¿no?
1: Claro.
2: Con
1: mi mano ir. Y ahora lo dice con los chicos de la tele, en este Hit Futuro, que estás más que invitado a votarlo porque está buenísimo.
2: Nah, ¿sabes qué parece cuando un extranjero quiere imitar a un argentino? Que dice, che, no sé qué.
1: Che, boludo.
2: Y acá, ¿qué pasa, guacho? Le quedó.
1: ¿Qué pasa, guacho? Está bien.
2: Lo hace, bueno. No sé si lo hace con todos los artistas. Justo la tele de Margento, con qué personajes también.
1: Yo imagino que lo hace con los argentinos, ¿no, mano? Lo hace con Jimmy.
2: Diciéndole al hijo, poné la mesa, guacho. ¿Qué pasa, guacho? No creo.
1: Bueno.
2: Ojo, J Balvin.
1: Ah, mirá, la mujer de J Balvin es cordobesa. ¿Y cómo la conoce usted, Nico? Mirála. Ajá.
2: Está chiqueada esta data.
1: Chajá.

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0: yo la quiero a Mari.
1: ¿Qué pasó?
0: Dice Majo, yo no vi Terminator ni Matrix, no te sientas mal. No, Mari, igual no me siento mal realmente, pero gracias. Viste que hay un montón de gente en el WhatsApp que dicen, a mí tampoco me interesan ver esas películas.
1: Hay mucha gente que realmente los, entre comillas, vamos a llamarlos clásicos del cine, le da totalmente igual, sí. ¿Viste? Pero también hay gente con opiniones polémicas, como Fede, sin pelos en la lengua, llega y dice, chicos, hoy escuchándolos desde el mini otra vez, yo tengo una opinión polémica. Para mí Titanic es una película mala. Es más, hasta tirando mediocre. La disfrazaron de obra maestra solo por el impacto cultural que tuvo. Podría explayarme más, pero se hace largo el mensaje. Besitos y abrazos.
0: Bueno, no está mal.
1: Manda porque... un audio, Fede, vení. Claro, explica, bienvenido.
0: Porque tal vez también hay gente que... Nosotros vemos películas y las vemos y ya, pero hay gente que estudia, que estudia cine, cineasta, y tiene una mirada un poco más crítica.
1: Claro, ¿cómo no te va a gustar Jackie Chan? Pero claro que sí.

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0: Vos, ¿con quién vas a venir? Vamos derecho para el WhatsApp de la vida, 341-340-3243 minutos, ya de las 4 de la tarde, te lo decían hace un ratito. Sí, se viene el 2x1 de festejos por el Día de la Primavera, tenemos el 6-7 del Día de la Primavera, tenemos un 6-7 de por medio. 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La hora que viene vamos a hacer el último sorteo de un par de entradas, ¿sí? Tenés que mandar primavera, nombre y apellido, los últimos tres números del documento. Viene Sofi Gazzaniga, viene Benja Torres, vamos a estar nosotros, todo. Es una locura.
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0: Ok, bueno.
2: ¿Septiembre o septiembre? Septiembre.
0: Nah, a ver, en teoría están permitidos a ambos, pero es septiembre con P. Va, creo yo, me suena más lindo.
2: No, sí.
0: Está septiembre y septiembre. Hay gente que le dice septiembre, ¿eh? Y no está mal. Está autorizado por la Real Academia Española. Sí. Pero le puedes decir como vos quieras.
2: Bueno. ¿Qué sé yo?
0: Es así. Bueno, vos sabés que hoy tuvimos un programa lindo. A mí me gustó muchísimo. El programa de hoy fue un programa cultural. Hablamos de inteligencia artificial al principio. Ahora estamos hablando de películas. Todo esto empezó, ¿por qué? Porque se armó un debate. Porque Majito Giordano, ¿qué sucedió con Majo con las pelis? ¿Qué pasó?
2: Ah, que hay muchas películas que no vi y no me interesa.
0: Y ella le da totalmente igual.
2: Lo diría de otra forma, pero no puedo, pero realmente no me interesa.
0: Por
2: no,
0: ejemplo, hay películas como, no sé, El Señor de los Anillos, Harry Potter, Rambo.
2: Creo que es más fácil decirme qué, o sea,
0: ¿qué películas vi?
2: Claro, básicamente.
0: Bueno, vi Shrek, vi Toy Story.
2: Sí, Shrek la vi.
0: A mí me encantan las pelis de Pixar, es sí, una locura. Pero hay un catálogo de películas que en teoría tenés que ver sí o sí por lo menos una vez en la vida.
2: A ver.
0: Y linkeando películas e IA, ¿sabes a quién le pregunté?
2: A la IA.
0: A ChatGPT. Le pongo, ¿qué haces, querido? ¿Crees que hay películas que por lo menos toda persona tenga que ver una vez en su vida? Y me dice, sí, papá, totalmente. Hay películas que más allá de que te gusten o no, siento que forman parte de una especie de cultura cinematográfica básica. O sea que te dijo que si no ves esta película,
2: soy una inculta.
0: Sos una básica. Bah. No porque sean necesariamente las mejores de la historia, sino porque dejaron una huella enorme y después entendés un montón de referencias, estilos, películas posteriores. Como por ejemplo, puesto número 1, El Padrino. ¿Vio usted El Padrino?
2: Creo que sí.
0: No sé, si me
2: no
0: voy.
2: Creo, no, es que no lo recuerdo así, pero seguramente la vi. Es
0: ok,
2: así.
0: Bueno, El Padrino, por ejemplo, acá dice que puesto número 1, una clase magistral.
2: Sí, eso sí. Sí, la vi.
0: Poder,
2: sí, la vi.
0: Familia y
2: sí,
0: tragedia. Sí, hay que verla aunque seas fan del cine de mafiosos.
2: Bueno, mira, Clau dicen, chicos, yo tampoco vi esas películas y no tengo ni intención de verla a pesos. Ahí es así, Clau.
0: Está muy bien, está muy bien.
2: A ver cuál más.
0: Acá ya lo dijimos de un principio, no es que estamos juzgando a quien no las vio, quien no está interesado, no pasa nada. Puesto número 2, Pulp Fiction.
2: No.
0: De Tarantino, ¿no? Pulp Fiction, sí. Es la de Tarantino. Dice, cambió la manera de hacer cine comercial, diálogos, estructura, personajes y un millón de imitaciones posteriores.
2: No la vi.
0: Esta yo creo que la tenés que ver por lo menos una vez en la vida. 1994. Buen insulto de fondo. Me gustó. Forrest Gump.
2: Sí.
0: Sí, de mi amigo el Santi saliendo del laburo.
2: Sí, ¿no? Sí. Sí.
0: No para de correr.
2: La vi, sí.
0: En el puesto número 3. Mira, te lo voy a meter más rápido. Así,
2: corre Forrest,
0: así va más,
2: sí.
0: más fluido. Mira, la puesto número 4, La Lista de Schindler. De uh-huh. Schindler.
2: Esas las vi casi todas.
0: Puesto número 5, Matrix. No. 1999. Matrix, la de la pastillita que tira así, que hace... que esquiva las balas. Que está... A mí me hacía... Yo me acuerdo que la vi de chico. Matrix me hacía marear.
2: Nos están bardeando. Camarita, te vais bloqueada, Marita.
0: ¿Qué dice?
2: Son malísimos ustedes. ¿Cómo no van a ver esas pelis? Por Dios.
0: ¿Pero qué dijo que no la vio?
2: Está la loca. Yo no la vi. La Santi sí las vio.
0: Marita, nadie está diciendo que no las vio. Escuche bien, Marita. ¿Dónde está? Dentro de un calefón. Mirá, puesto número 6. El Señor de los Anillos. La Comunidad del Anillo, del año 2001.
2: Nope.
0: Puesto número 7, obviamente te lo mencionaban hace un rato, es la de Volver al Futuro, con no. Martin McFly.
2: No, incluso alguien puso, si no vio Volver al Futuro, échenla. Bueno, me tendrán no, que bueno. echar, me tendrán que echar de la radio. No
0: bueno,
2: lo sé.
0: Yo acá tengo un tema porque no me gusta todo este universo, Star Wars. Star Wars, una nueva esperanza de 1977. Dice, aunque no te interese Star Wars, es importante entender el fenómeno que produjo.
2: Pero es una locura que si algo no te interesa lo tengas que ver igual. No me interesa. ¿Cómo lo voy a ver? Es una locura.
0: Podés no verlo, ¿no? No.
2: Obviamente
0: no
2: que puedo, sí,
0: no,
2: sí.
0: No, va, depende, porque viste que dijimos que el ChatGPT en cualquier momento toma vida. Sí, y capaz que viene y te amenaza con una pistola. Dice, si no ves todas estas 10 películas, se pudre toda. Escucha, puesto número 9, El silencio de los inocentes, del 91. Y la última, también es un peliculón, pero una de las primeras, Jurassic Park.
2: No, creo que no la vi.
0: Ok.
2: O sea, hay varias, pero hay un montón de gente. Así, porque estoy viendo acá el WhatsApp, también estoy chequeando, y un montón de personas que no vieron estas películas. Pero está bueno lo que acabas de decir, si se quieren poner al día con, entre comillas, cultura general del cine. No se sabe si están así, pero bueno.
0: Che, no se metan con Majo porque se pudre todo, ponen acá, el Lea.
2: Igual no me interesa, no hay problema.
0: No, Majo, ya, yo te voy a contar. Yo estoy como afuera de esta batalla, 50-50 el WhatsApp contra la Majito. Majito, defendete, no te dejé ganar.
2: Es que realmente no me interesa, no quiero. Pero porque no sé, no las voy a ver tampoco. Y
0: a las 5 de la tarde, Presidente Perón 8101.
2: O el lunes.
0: Majito se agarra los combos con quien

0: Gran Imborrable a esta hora de Weekend haciendo Blinding Lights.
1: Vos sabés que acá me gustó un mensaje que tiene mucha razón. Dice, chico, ¿qué pasa acá? ¿Acaso la inteligencia artificial no quiere que vean Terminator?
0: Puede ser.
1: Imagínate que nos ponemos conspiranoicos y no te recomienda Terminator, no te recomienda, era Yo Robot, era la de Will Smith.
0: Yo Robot
1: y todas películas así de apocalipsis robótica.
0: A ver, no queremos empezar a
1: ¿cómo que no?
0: No, bueno, pero no queremos tampoco implantar miedo, pero realmente puede pasar algo así. No estamos tan lejos.
1: A ver, no estamos muy lejos. Sí. Después te voy a tirar un par de datas. ¿Sabes qué sigo? El Imborrable en FM Vida.
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0: Mira, acá se hicieron su propia listita. Lo que el viento se llevó, sí. Una mente brillante. Forrest Gump, Cuestión de honor, Mujer bonita, Un paseo por las nubes y Los puentes de Madison.
1: Está muy bien. Bueno. Hay película para todos los gustos, para todos los géneros. Pero ¿sabés lo que sí creo que tenemos que coincidir? Hay veces que hay películas que son una bomba. O sea, a mí me pasa muchísimo de que capaz que no sé. A ver, quiero ver Oppenheimer. Sí, que capaz que es un peliculón.
0: Que es una bomba literal. Porque...
1: que literalmente es una bomba. Pepe, yo creo que tenés que estar... en el momento indicado, en el sentido de que, por ejemplo, si trabajaste 24 horas del día, no te vas a clavar esa peli después.
0: Me encantó eso que dijiste, porque está bien lo que dijiste, ¿eh? Está muy bien, no, me puse a pensar, porque hay películas que son densas y no está mal que vos no quieras verlas en un momento. Y aparte de Oppenheimer, hay que verla, es muy larga.
1: Sí, es como la Odisea.
0: La Odisea, por ejemplo, que yo la disfruté mucho, pero es lo que vos decís, estaba en el momento para verla.
1: Mira, yo Oppenheimer la intenté ver como 3 veces y era de relleno siempre y me duraba 15 minutos. Pues no te perdés.
0: Y en ese momento era Oppenheimer y había otra en paralelo en el cine. ¿Cuál era?
1: La de Barbie.
0: Bueno, claro, entonces la gente era como, ¿cuál elegí?
1: Era como era un Boca River del cine, era tal eso. Cual.

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0: Angelita Torres con Torpe e Imperfecta. Y abrimos una nueva hora y esta es la última, donde tienen que disfrutarnos a full a Nico Irala, que está en controles, y a Santi Jacob. Y además en esta hora, pero después, un poco más tarde, cuando se vayan ellos dos, vamos a hacer el sorteo de las entradas para el lunes 21, día de la primavera.
1: Eso mismo. Majito Giordano, en La Voz hasta las 9 de la noche, se queda con ustedes. La tienen en capilla, ahí con el, viste, en penitencia, en un rincón. Bueno, sí. Charlando del sorteo, ténganlo en cuenta, vamos a sortear un par de entradas. Así como te dijo Giordano hace un ratito, tema 21 de septiembre, es lunes, horario, hay que tener disponibilidad horaria, porque es entre las 11 y las 2 de la tarde. ¿Por qué lo digo? Porque capaz que ganas y tenés que laburar, y esas dos entradas las puede usar gente que quizás está en el día libre.
0: Claro, si no podés participar, porque ya sabes que trabajás o lo que sea, o no sos de Rosario y no podés venir hasta Rosario, no participes, pero por una cuestión justamente de que venga gente que pueda participar tranquilamente.
1: Benja Torres, Sofi Gazzaniga y, bueno, lamentablemente nosotros, sí, le vamos a agasajarlo, vamos a ser sus anfitriones.
0: Pará, va a haber comida, que es lo importante. Yo sé que hay gente que va a decir, yo voy por la comida. Yo vendría por la comida. Es más, yo voy a venir por la comida.
1: Escucha, hay picada.
0: Hay picada, hay todo. Hay tragos sin alcohol, hay juegos.
1: Todo.
0: Todo.
1: Todo.
2: ¿Qué culpa tiene?

0: esto está pasando en la vida ahora. Argentina. Hablamos de la inflación. Más de la mitad de las provincias registró en el mes de agosto una suba superior al IPC del INDEC. Aunque el costo de vida nacional marcó su menor ritmo de suba desde el mes de junio de 2025, un informe reveló que 6 de cada 10 provincias con medición propia superaron la cifra oficial. Rosario.
1: Se entregó a un hombre que era buscado por el robo al vendedor ambulante el día del clásico rosarino. El sospechoso, de 26 años, se presentó este lunes ante la PDI, acompañado por sus abogados, y quedó detenido. La causa ya había derivado en otro procedimiento y también en otras detenciones.
0: Deportes. Nos vamos al fútbol. Claudio del Chiqui Tapia mostró los avances de las obras en el Estadio Único y confirmó que se va a inaugurar con un amistoso de la selección de fútbol femenino. A principios de este año, la Asociación de Fútbol Argentino, la AFA, firmó un acuerdo con la provincia de Buenos Aires para utilizar el estadio en encuentros oficiales de la selección argentina y además tenerlo como una de las sedes principales de los torneos del fútbol argentino.
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1: 22 grados la temperatura a esta hora en la ciudad de Rosario, con un cielo mayormente soleado. Para mañana miércoles vamos a tener una mínima de 8 grados y una máxima de 21 grados, con cielo soleado durante toda la jornada. Son las 5 de la tarde con 15 minutos, ya te informamos, ahora seguís en compañía de las canciones que más te gustan.
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2: Y nosotros venimos todos, ¿sí? Al 341-340-3200, pónganse en contacto con nosotros. ¿Por qué? Porque en la próxima salida de los mensajes tenemos el gran sorteo por el par de entradas para ver a Sofi Gazzaniga, al señor Benja Torres y pasar una hermosa primavera con nosotros.
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2: Hermoso día en la ciudad de Rosario y la región. Yo sé que hay mucha gente al aire libre, ya andando en bici, en kayak, paseando al perro, trotando. Hay gente que está trabajando, ¿por qué no? En el auto, en la aplicación. ¿Sabes qué tenemos?
3: Ajá.
2: ¿Cómo te ves para sacar fotos?
3: Bien.
2: ¿Cómo te ves con los colores?
3: Me gustan los colores.
2: ¿Cómo te ves?
3: ¿Cómo?
2: Para jugar al veo.
3: Me veo muy bien.
2: Tenemos veo al 341-340-3200. Sabemos un juego bonito. Majito Giordano en la voz, Nico Irala en los controles. Santi Jacob es quien te habla. Acordate que es con foto, ¿no? Nosotros hacemos el clásico diálogo. Veo que es una cosa maravillosa. Decimos el color.
3: Sí.
2: Y cuando decimos el color, ¿qué pasa?
3: Explota el WhatsApp con fotos de ustedes con objetos de ese color.
2: Empieza usted.
3: ¿Yo?
2: Sí.
3: Bueno, veo.
2: ¿Qué ves?
3: Una cosa.
2: Ajá, ¿qué cosa?
3: Veo una cosa maravillosa.
2: Ah, bueno. Sí. ¿De qué color?
3: Color.
2: Decilo.
3: Color marrón.
2: Color marrón, ok, mandale, ojo lo que mandan. El 341-340-3200, color marrón tenemos, veo. No vale decir por qué lo digo yo, porque lo dicen ustedes, ¿eh? Dice, le mandan una foto de mi hermano, dice, mi hermano es color lenteja.
3: No, dale, por ejemplo.
2: No sean así, dale.
3: Tenemos el mate del Santi acá, que lo estoy mostrando por YouTube, que es marrón.
2: Está muy bien. Acá mandan foto de un árbol, de un tronco, están justo en el parque, en el Parque Alem, mirá.
3: Bueno, veo una colita de pelo, excelente. ¿Qué más manda por acá?
2: Tengo un llavero de una soga también parece. ¿Qué más?
3: Uy, justo estaba comiendo, que es un omelette. ¡Qué rico!
2: Oh, es foto de un golden, de un perrito, de bichicho, es color bronce.
3: Una billetera, ahí está.
2: ¿Qué tenés por acá? Acá tengo unos borcegos de laburante. Están muy bien, están en el colectivo, están volviendo a casa, está perfecto.
3: Uy, una caja que dice, llegó tu pedido para hacer crecer tu negocio, qué bueno.
2: Oh, ¿y se ve qué hay?
3: ¿Qué hay? No se ve nada.
2: El color cartón de la caja. Hay un coso acá, un lapicito, un lápiz de color para colorear.
3: Una billetera veo de color marrón. Muy bien, el techo este de las casas, que también es marrón.
2: Acá tengo el famoso cubierto, ¿viste? La marca Brasilero, que es el color madera.
3: Está muy bien. En mi trabajo, el hilo marrón. Muy bien, ahí tenemos costurera. Ah, es también mecánico. La mano marrón tiene.
2: ¿Qué nombre del mecánico?
3: Diego.
2: El Dieguito. Dieguito siempre escucha la radio. El que te dejó el esqueleto de la moto la otra vez. Era el hilo marrón. El hilo rojo dice que une el amor. ¿Qué une el hilo marrón? ¿Se sabe?
3: No sé. No tengo el dato. Pero ahora lo buscamos. Escúchame, un auto marrón. Viste que el otro día hablábamos los tres acá con Nico Irala que se perdieron un poco los colores de los autos. Ahora todos los autos son iguales, básicamente. Son negros, rojos y grises o blancos.
2: Sí,
3: bueno, uno marrón muy bonito.
2: Ajá. Okay, me gustó. No solamente. Está muy bien lo que dice Majito.
3: Sí, gracias.
2: No solo se perdió en los autos, sino en la decoración. Vos fíjate que hoy día, quizás no tanto, pero está mucho como el minimalismo, ¿viste? Son todas las casas beige, color khaki. O sea, qué aburrido. Obviamente cada uno hace lo que quiere con su vida. Pero no. Pero viste que antes los autos y todo eran violeta con rayas rojas.
3: Sí, ¿no? Por supuesto. Eran amarillos, eran naranja, eran azul oscuro, azul brillante. Hermoso, la verdad.
2: ¿Qué más tenemos? Dale, acá tengo también, es como una perfumina. Perfumina color marrón.
3: Capaz que tiene otra cosa.
2: ¿Sabor a qué? Se tomaba la perfumina.

0: Te digo que ver esta foto fue lo más lindo del día, básicamente.
1: ¿Qué llegó?
0: Nuestra amiga Brisa nos mandó una foto que dice: justo me agarraron comiendo la torta que le hice a mi mamá para su cumple. ¿Cuenta como marrón? Sí, por supuesto que cuenta como
1: recontra,
0: marrón.
1: Recontra, sí. Un pote de dulce de leche entra como loco. Nos mandás una foto con unos panqueques también entra.
0: Sí, también, obvio.
1: Si tenés un, por ejemplo, acá nos mandaban unos grisines. Están comiendo grisines con el quesito untable. Qué rico, para los mates.
0: Para los mates, mira, masitas de polenta, dicen por acá. Ajá. Me mandé, se me quemaron un poco, así que son marrones. Están exquisitas igual. Che, mirá, masitas de polenta.
1: ¿Fue reciclada? Sí, va, no lo probé nunca, pero por ejemplo...
0: ¿No lo probaste?
1: No los probé. Bueno, masitas de polenta.
0: De proventa, de polenta. De polenta, la que está saborizada con acelga.
1: A ver, yo supongo que hizo polenta, le sobró polenta, hizo galletita de polenta, ¿no?
0: No, ¿por qué? Está bueno. La polenta es como...
1: Es como cuando, por ejemplo, te pasás con el arroz, ¿viste? Te pasás... Era arroz para uno, hiciste para toda la familia.
0: ¿Y qué haces? ¿Torrejas?
1: Y te haces unas torrejitas.
0: Con los fideos también lo puedes hacer tranquilamente.
1: Con los fideos lo hacés, después con las papas también. Comiste papas fritas, después hace tortilla. Hay que reciclar la comida, es así.
0: Hay que recauchutar. Bueno, hasta acá llegamos con el veo veo, porque en un rato tenemos el sorteo directamente de la otra entrada que tenemos para vos y para un acompañante. ¿Te parece que vayamos después con eso?

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0: María Vega y Ryan Castro con Chévere, la versión Premium Remix, a 20 minutos de las 6 de la tarde. Y antes de que Santi y Nicolás se vayan, tenemos que sacar un ganador más.
1: Es así, tenemos ya el día de la primavera, falta poquito, ¿no? Tenés un combo muy especial, acordate que esto empieza el sábado 19, ahí en los escenarios de los Juegos Suramericanos, con el Bodegón de la Vida, con los Caligaris y también sumado la fiesta polenta, la más polenta, la más picante.
0: La más picante, ese va a ser el cierre del sábado 19. Ahora el lunes 21, que van a hacer acá en el Jardín de la Vida. Van a tener que participar en un ratito en el WhatsApp y ya les vamos a explicar cómo participar.
1: Eso está muy bien. Viene Sofi Gazzaniga, viene Benja Torres, sí. Venimos nosotros. Es de 11 a 2 de la tarde. Ahora en el WhatsApp te explicamos bien todo.
0: Claro, lo importante es que sepas que ese día podés venir. Si sabes que no vas a poder venir porque tenés algún compromiso, tenés que trabajar, no participes, así puede ganar otra persona también.

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1: Vamos derecho para el WhatsApp de la vida. Che, me quedé un poco descolocado. Dice, venía a disfrutar con tu staff y los artistas que más te gustan. Pensé que nosotros éramos los artistas.
2: No.
1: Pará.
2: Son Sofi y Benja, escúchame. 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
1: Vamos a activar el WhatsApp de la vida. 341-340-3200. Majito Giordano en la voz, Nico Irala en los controles. Santi Jacobes, ¿quién te habla? Último, ¿ya cuánto? 17 minutos y monedas que nos quedan como terna, como trieja, como tres mosqueteros. Activamos ya el WhatsApp para el sorteo, ¿sí? Se van dos pares de entrada, un par de entrada en realidad. Dos, un ganador, son dos entradas. Tenemos de igual manera, a ver, si vos no sos el ganador de esta salida, no te preocupes porque hasta el viernes salen ¿cuánto? A ver, tenés una, dos, seis ganadores tenemos a lo largo del día.
2: Claro, seis ganadores, que ese ganador va a poder venir con alguien también acá, es un invitado, ¿sí? Vos podés venir con quien vos quieras, una persona además, ese mismo día, lunes 21 de septiembre, lo volvemos a recordar, tenés que venir acá al estudio de Canal 3 y tenés que venir con tu DNI en mano.
1: Eso es así.
2: Ingresás.
1: Sí.
2: Pasás por el pasillo que es súper largo.
1: No, pero te hace un cacheo con escáner, todo.
2: No, confían en vos.
1: Ah, confían en vos, ok.
2: Ingresás, te vas directamente hacia la parte de atrás que va a estar muy bonita, decorada, vamos a estar nosotros, van a ver un montón de cosas. Te pones a comer lo que quieras, tomás lo que quieras, bailás, jugás, cantás y después te pones a escuchar a Sofi Casaniga y Benja Torres, que va a estar espectacular.
1: ¿Whisky? ¿Va a haber?
2: No, todos tragos sin alcohol. Porque los locutores tienen que salir al aire después, puede ser una locura si nos dan alcohol también.
1: Entonces no ven.
2: Imagínate que hacemos estas cosas y imagínate
1: con más. Bueno, acá pregunta, ¿cómo hacemos para participar, chicos? La palabra primavera, nombre, apellido y últimos tres números del documento. Sí, queremos saber por qué, qué les gustaría hacer, qué esperan acá.
2: Claro,
1: ¿qué esperan? Por ejemplo, ¿qué vosé quiere vosé de mí?
2: Capaz que después el martes dicen, chicos, no esperaba nada y no me sorprendieron.
1: No esperaba nada y así me defraudaron. No, bueno, pero no seas así. Benja Torres la rompe toda. Sofi Gazzaniga, una reina total, también la rompe toda. Nosotros hacemos lo que podemos. Sabemos que es poco, pero es nuestro techo, es hasta donde nos da.
2: Llegamos hasta acá y está muy bien. Bueno, la palabra primavera, los últimos tres dígitos del DNI y tu nombre completo en el WhatsApp. Y es importante que vos sepas que podés venir ese lunes.
1: Eso mismo.
2: Porque si vos no podés venir, que no pasa nada, porque puede pasar, hay alguien que sí va a querer venir, entonces no hay que sacarle el lugar a esa persona.
1: Vamos a activar, mira, Majito Giordanos va a ver toda una plataforma hermosa, así como si fuesen los suramericanos, va a hacer clase de Zumba, confirmó.
2: Ah, me re gustaría igual.
1: ¿Confirma?
2: No, confirmo. Sí.
1: Bueno,
2: no confirmo.
1: Vamos a proponerlo, clase de Zumba con Majo Giordano. Vas a tener, escucha esto, con Mica Migliore vas a tener tirada de cartas. Si vos, por ejemplo, sabés que más o menos, sí, te tenés algo que te está yendo más o menos mal en tu vida, o querés, che, me voy a ganar el Kini, va a con Mica Migliore.
2: Por supuesto.
1: Hay varios, tenés escenario norte, escenario sur, en un lado está el Agus González que haciendo el locutor en el escenario oeste.
2: Es un F media palusa, una cosa así.
1: Claro.
2: Va a venir Karol G, va a venir también. Escúchame, por acá a mí me gusta que dicen, chicos, yo ya sé que no puedo ir. Bueno, entonces está muy bien que ya lo sepa y lo diga.
1: Y ya se baja. Nikito Silvero, por ejemplo, va a hacer una clase de cocina, va a hacer las caritas sucias.
2: Bien.
1: ¿O no?
2: Sí, seguramente.

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0: Picante Nicki Nicole, viste, se fue a probar una zapatilla. Cuando el vendedor le dice, a ver cómo te quedan, son tu talle, dice, no toques mis Nikes.
1: Eli, saca la mano de ahí, carajo, es un poco lo mismo,
0: ¿no? Y más o menos lo mismo. ¿Sabés de dónde no tenés que sacar la mano? Del dial de la radio. Lo importante es que sonamos en todos los puntos del interior del país, como por ejemplo...
1: Estamos en Santa Fe Capital, desde Vía Santa Fe, 107.9, y en Villa María, Córdoba, 101.3.
0: Cruzamos el charco y nos vamos para Entre Ríos, sonamos en Paraná 95.7 y en Chajarí, 103.9.
1: Estamos en Corrientes también, estamos en Santa Lucía, 95.5, en Entre Ríos, La Paz, 98.9.
0: Le damos la bienvenida a la gente de San Miguel de Tucumán, que nos escuchan en la 88.5, y nos despedimos con La Plata, provincia de Buenos Aires, 91.5.
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0: Ahora sí la producción se puso a trabajar como corresponde y tenemos ganador o ganadora.
1: Es así, tenemos un ganador. Es un señorito, es un canallón, hincha de Central, hincha del canalla. ¿Sabes cómo se llama? El señor que va a venir el 21 de septiembre, lunes 11 de la mañana. Sofi Gazzaniga, Benja Torres y todo el staff de la radio.
0: Puede venir solo o puede venir acompañado. La entrada es doble. El señor...
1: ¿Cómo solo?
0: ¿Puede venir solo o acompañado?
1: No, no creo que venga solo.
0: Vení como quiera.
1: Pero que venga, traiga a alguien, al vecino, al verdulero,
0: bueno,
1: al panadero.
0: Pero capaz que tiene ganas de venir a estar... Bueno, no importa. ¿Sabés cómo se llama el señor?
1: ¿Cómo se llama?
0: Juan César Bambossi.
1: ¡Qué bien!
0: DNI terminado en 582. Ahora mismo la producción le va a mandar el mensajito donde le da cuenta que es el ganador.
1: El tanito Bambossi. Que yo soy Bambossi. Mirá, lo escucho todos los días, chicos. Soy colectivero y justo el lunes tengo franco.
0: Bien.
1: Un golazo. Pero acá te vamos a hacer laburar igual, Tano, porque vas a manejar el colectivo de la vida.
0: Por supuesto.
1: Sí, vas a subir a toda la gente que va a estar en el show y vamos a hacer todo un recorrido por la ciudad.
0: Es que en realidad toda la gente que fue seleccionada, claramente, de alguna forma, vamos a necesitar su ayuda también acá.
1: Sí, claro que sí. Hay que arar una hectárea entera acá. Véngase con ropa cómoda, ropa de trabajo y no tenga miedo a ensuciarse.
0: Bueno, lo importante, se va Nico y en el control, se va Santi y Jacob y en un ratito llega Nico y Juanma también acá a la tarde.
1: Es un placer. Gracias, Majito, por todo el amor.
0: Ah.
1: Bueno, nos vamos. Nos reencontramos mañana. Los queremos. Chau.

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12: 6 de la tarde, 4 minutos. Bienvenidos a todos a esta nueva programación. Esto es La Vida No Para, como siempre, hasta el final de este día. Majo Giordano, quien te habla. Está Juanma Novarini en controles. Bienvenido.
13: Hola,
12: Juanma, querido.
13: Hola, linda.
12: Imagino que estamos de buen humor porque el día está espectacular. Afuera no hay ni una nube y llegó Nico Silvero en la
14: justo
12: voz.
14: Yo estoy de mal humor. Mirá. Ah, no, mentira. Te imaginás, arrancaba así.
12: La rebajaba.
14: No, la verdad que yo estoy re mal. Qué feo que es cuando te pasa eso igual.
12: Y bueno.
14: Cuando alguien no te... ponele acá, ha pasado, gente que no te sigue, pero en la vida real, que vos le decís, ¿todo bien? No, la verdad que ando con unos quilombos, ¿viste? Vos decís,
12: bueno, no, bueno, flaco, pero...
14: Era una forma de decirlo, no me interesa tu vida, te estaba preguntando si está todo bien, contestame bueno, que sí.
12: Pero claro. ¿Sabés lo que pasa? Porque hay que sacarse las caretas también. Sí. O sea, ¿para qué le preguntás al otro cómo estás si no te interesa?
14: Me pasó con alguien una vez, que no me acuerdo con quién. Acá en el pasillo yo saludo a todo el mundo.
12: Uh-huh.
14: Y le he preguntado, ¿cómo andás? ¿Bien? No, re mal, no sé qué le había pasado, viste, yo como no sabía qué hacer en ese momento.
12: Y ahí te tenés que quedar.
14: Es un tema.
12: Ahí te la tenés que bancar porque.
14: Es un tema complicado. Sí, hoy estamos de buen humor porque está hermoso. Está
12: la
14: hermoso.
12: Puerta la abriste, mira, se están corriendo las locutoras. Se
14: va corriendo, okay.
12: Se va la gente corriendo. Bueno, yo estoy para irme corriendo también. Che, lindo día tenemos
14: si
12: por
14: te
12: delante.
14: Vas así siempre.
12: Corriendo.
14: Juanma Novarini, ni te digo.
12: Juanma, vos te vas corriendo
14: a
12: también.
14: A Juanma lo voy saludando a las 11 de la noche y ya después raja. Me dice, chau, Niquín, me dice y se va.
12: Bueno.
14: ¿Arrancamos?
12: Vamos.
14: Vamos, bienvenidos.
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0: Mira, Nico, yo te voy a pasar un dato que no sé si estás al tanto. Juanma, vos también, presta atención porque es muy importante este dato.
1: ¿Qué pasó?
0: 24 grados a esta hora. Ay, 24 grados 6 décimas, para ser más exacto.
1: Sí.
0: La humedad está muy baja, está en un 23%. Así que, 10
1: puntos.
0: No sé
1: qué hago tan abrigado acá adentro yo. Porque la verdad que está hermoso. Diga, vos te veo de remera, eso me preocupa.
0: Yo no entiendo por qué tenés unos guantes y una polera. No lo estoy entendiendo.
1: Viste, es raro. Estoy totalmente abrigado. Es más, me traje una campera para más tarde también.
0: Bueno,
1: una campera de invierno. ¿Sí? Ah, me dice Juanma que eso está bien.
0: Pasa que Juanma habla, pero
1: confiar.
0: Juanma está total. Bueno, no podemos ni hablar de cómo está vestido Juanma porque.
1: Sí, de una remera mangalda. ¿Por qué? ¿No te gusta el look de Juanma? Está, le contamos a la gente, está con un como con una especie de.
0: Está como una chompita con mangas largas. No, me gusta porque es de la empresa esa.
1: ¿Pero qué? ¿No se usa?
0: Sí, se usa.
1: ¿Chomba manga larga no se usa? Sí. ¿No?

0: 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Mundo.
1: Reino Unido rechazó las denuncias del gobierno por Malvinas. No tiene jurisdicción. El gobierno británico respaldó, además, a las empresas de hidrocarburos que operan en la isla, blanco de la ofensiva judicial de Casa Rosada.
0: Economía.
2: Nueva escala salarial para los bancarios. La Asociación Bancaria informó una suba del 1,7% correspondiente a agosto, con el adicional por participación de las ganancias. El ingreso inicial supera los 2 millones y medio. También se estableció un monto mínimo para el Día del Bancario.
0: Deportes.
1: Habrá despedida. Lionel Messi forma parte de la lista de Scaloni y jugará uno de los amistosos con la selección argentina. El astro rosarino estará presente en el Monumental para un último y emotivo aplauso del público argentino. El viernes se va a dar a conocer quiénes son los jugadores del medio local que se sumará a la convocatoria. Chiqui Tapia publicó un video con detalles de la invitación al astro rosarino.
0: Tiempo.
2: Cielo ligeramente nublado en Rosario, 23 grados 6 décimas la temperatura, parcialmente nublado para la noche de hoy. Para mañana miércoles, mínima de 5, máxima de 20, cielo algo nublado durante toda la jornada. A las 18 y 15 ya te contamos lo que tenés que saber, ahora seguís disfrutando de las canciones que más te gustan.
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1: Ya son las 6 de la tarde con 18 minutos y nos vamos al 341-340-3200. Algo importante para decirles desde el día de hoy.
2: Sí.
1: Al menos antes de que yo me vaya, tenemos dos ganadores más del sorteo.
2: ¿Dos ganadores más?
1: Dos más.
2: Güey, pero tremendo.
1: Que vendrían a ser cuatro en realidad.
2: Escúchame, ustedes ya sortearon uno hace un rato.
1: Claro, nosotros sorteamos uno. Mika y Santi sortearon otro. Agus y Mika, y Mika y Ana.
2: Perfecto. Muy simple lo que tienen que hacer es mandar el nombre de los últimos tres del documento, Primavera Vida, y nos cuentan algo lindo, por qué quieren estar y demás, ¿no?
1: Pero eso va a ser en un rato.
2: Tal cual.
1: Y vamos a elegir, la producción va a elegir a los ganadores y entonces van a poder venir a disfrutar el lunes 21. Y por otro lado, el sábado 19, tenés el show en vivo de los Caligaris.
2: ¡Qué hermoso! Eso es totalmente libre y gratuito, pero tienen que sacar la entrada con QR. Es una pavada, la verdad, lo que tienen que hacer.
1: Sí.
2: Entran a la página, ponen los datos y le mandan el QR al mail y listo. De esa manera ya están ahí.
1: Así es. Y acuérdense que a lo último cierra la fiesta polenta, así que van a estar bien arriba para después salir y tomarse algo rico. La temperatura, vamos a ver cómo va a estar para el fin de semana. Mira, máxima de 26 el día sábado. Y el día lunes máxima de 23. O sea, no tenés excusa, vas a tener una primavera excelente.
2: Che, está Laura de San Justo diciendo presente. Dice que nos escucha todos los días en su trabajo. De parte de Augusto, su marido. Ah, bueno, en realidad no dice ella. Dice Augusto, su marido, que Laura de San Justo nos escucha todos los días en su trabajo. Así que le mandamos un gran abrazo y gracias por estar ahí.
1: Mira, desde Rufino te están saludando. Escuchando.
2: Rufino.
1: Sí, saludos,
2: ahí
1: Nico.
2: Ahí está. Bueno, solo la gente de Rufino. Para, debe ser. Porque a Rufino conozco a Sergio Cesano de la farmacia.
1: Ajá.
2: Claro, y capaz que esta gente conoce. No sé quién es igual quien está escribiendo.
1: Pero
2: ¿no?
1: Mirá lo que es esa foto de perfil.
2: 99.7 sonamos ahí. Ah, debe ser el que tiene la ronda vida en Rufino, calculo.
1: Ah, puede
2: ¿no?
1: ser. No sé.
2: Saludo, Nico. Bueno, qué sé yo, saludo a la gente de Rufino.
1: Vos decime dónde te pensás que puede ser esa foto de perfil. Ay, eso, no sé si la puedo descargar para que la gente la vea.
2: Vamos a describirla.
1: Mirá, puedo descargarla.
2: Sí. Hay un agua muy cristalina. Hay unas montañas, te diría que con una especie de... No sé si es nieve, no es nieve.
1: No, a ver, no, si está como foto. Nevadito. Ahí veo si la puedo pasar ahora en YouTube.
2: El juego sería adivinar dónde es la imagen.
1: Y bueno, ¿sí? Una cosa así. A ver.
2: Para mí está en una lancha, ¿sí? Con una especie de ahí está.
1: Mirá. Mirálo.
2: Oh, qué lindo que se ve ahí, se ve más mejor que en el WhatsApp.
1: En YouTube estamos transmitiendo.
2: Sí.
1: ¿Vos sabés que me da la sensación?
2: Sí.
1: Si es en Argentina, que es en alguna parte del sur, ¿o no, Juanma, vos que conoces? Mirá en YouTube, mira.
2: No creo que sea Argentina eso, ¿o sí?
1: No lo sé. ¿Viste? Como que sí.
2: Por el agua, digo.
1: No, pero el agua en el sur es así.
2: ¿En el sur
1: es
2: eso?
1: Realmente así, de ese color. Sí, es turquesa.
2: Sí, bueno, que nos diga el Rufino si es acá en Argentina. Si la sacó él o es descargada de internet, por lo menos.
1: Ah,
2: ¿no?
1: Pues te imaginas que alguien descarga.
2: Sí. Pero viste que hay gente que se descarga las imágenes por internet y un paisaje que le gusta y la pone de perfil.
1: Pero eso es re mentiroso.
2: Sobre todo la gente más grande.
1: No.
2: Claro, y hacen eso. Por ahí el de Rufino dice, ¿por qué no pone una foto de Rufino, por ejemplo? Del cartel de Rufino.
1: Tal
2: ¿no?
1: cual.
2: Digo, yo
1: y
2: no
1: nosotros
2: sé.
1: Ponemos del cartel de Rosario que tenemos.
2: Igual una pavada lo que estoy diciendo, pues yo no tengo foto de perfil con el cartel de esquina. Así
1: bueno,
2: que,
1: ponelo. Las pilas.
2: No sé ni qué tengo foto de perfil de WhatsApp.
1: ¿Qué tenés?
2: Ah, una que estoy animando, ya me acordé. Una que estoy ahí como animando.
1: Todo profesional, me gusta.
2: ¿Vos qué tenés de perfil, Maco?
1: Yo tengo una de un viaje, medio mística.

0: Miami.
1: Vida. Futuro. Miley Cyrus, Face Persuade. Los Auténticos Decadentes y los Caligaris. Te quiero tanto.
2: Si hubiera.

0: Tenemos la respuesta. Mira, Juanma sí. tenía razón.
1: ¿Es el sur?
0: Voy a volver a pasar la imagen y queríamos saber dónde es. Esto es en Calefú, es en Neuquén, es hermosísimo.
1: Mira.
0: Creo que estos son los pozones de Calefú, si mal no me acuerdo. No sé, Juanmita, vos si los viste. A vos me recomendaste ir a los pozones de Calefú. Es hermosísimo. Bueno, Argentina es muy lindo.
1: ¿Vos estuviste ahí? ¿No reconociste el lugar, Majo?
0: No, pero yo vi en otra época. Mirá lo que está cristalino totalmente.
1: Es hermoso eso. ¿Y la sacó él o no la sacó él al final?
0: Sí, porque nos mandó las fotos.
1: ¿O la googleó?
0: No, nos mandó las fotos.
1: Qué hermoso. Bien. Me gusta esto de ir reconociendo lugares de donde la gente estuvo. Ponele un paisaje que tenga, tuki, foto y nosotros digamos, eso puede ser en tal lugar.
0: Me gusta.
1: Yo conozco muy poco, tengo que decirlo. Pero
0: te puedes dar una idea.
1: Y vamos arriesgando entre todos, ¿te parece?
0: Dale, me gusta. Si tenés una foto linda en tu WhatsApp de algún viaje que hiciste, mandale y vamos a averiguar de dónde es.
1: Llega Karol G, Baby Wow. Baby.

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si la vida está en todos lados, esta canción también. También. Este es un recomendado. Madonna, Tensteria.

0: Madonna, Densteria.
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0: Ángela Leiva y Eugenia Quevedo, mejores enemigas, en vivo.

0: mirando un montón de fotos acá en el WhatsApp. Sí.
1: Uy.
0: Queremos ver en un ratito, ahora en la próxima salida de mensajes, vamos a ir pasando acá en el WhatsApp a ver, en YouTube, perdón, pues me estoy distrayendo con un mensaje, ahora lo voy a leer.
1: Bueno.
0: En YouTube vamos a pasar las fotos para que nos vayan diciendo de qué parte, si es de Argentina, si es de afuera, no sé, vamos a ir charlando con los viajes que ustedes fueron haciendo.
1: Tenemos que adivinar y de paso vamos conociendo también algunos lugares. Si es foto sacada por ustedes, mucho mejor. Voy a decir, no sé, fui una vez a, no sé, alguna localidad que me gustó, le saqué una foto y quizás alguien estuvo ahí y dice, ay, yo anduve por ahí también.
0: En Esquina Corrientes, por ejemplo.
1: Puedes sacar fotos de Esquina Corrientes, obvio.

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2: Nos vamos a tomar un ratito la licencia de salir un poco del formato radio, porque vamos a transmitir desde YouTube.
3: Okay.
2: Toda la gente que nos está escuchando en este momento, que tiene la radio de fondo, puede darse vuelta y mirar a la pantalla de YouTube, porque nosotros queremos saber de dónde son los siguientes lugares.
3: Este es el momento donde dejamos de hacer radio para hacer radio televisada, podríamos decir, para hacer streaming.
2: Ahí está, tal cual.
3: Exactamente. Bueno, a ver, Majo.
2: Tengo la primera foto y la mandaron. Va a adivinar Nico. Mira, mí la va a sacar rapidísimo.
4: Yo no tengo que adivinar.
2: Fotos que van pasando ustedes.
3: Me da miedo. Pero es un río.
2: Mira, hay una lancha. Ahí ya podés ver que hay una lancha.
3: Puede ser, tranquilamente puede ser el río de esquina. ¿Sí?
2: Voy de vuelta.
3: ¿Esquina corriente o no?
2: Mirá, Juanma.
3: No veo el fondo.
2: Juanma, tenés que jugar con nosotros.
3: No veo el fondo, claro, pero...
2: ¿Vos qué decís, Juanma? ¿Qué es?
3: Puede ser acá también.
2: Sí, si pero no se ve.
3: Tenés cualquier río.
2: Sí, pueden ser las islas.
3: No se ve la ciudad. Pero puede ser las islas. Pero me dijo que la iba a sacar rápido. ¿Qué? ¿Esquina Corrientes es?
2: Hola, chicos, soy Tincho de Río Cuarto. Eso es en Esquina Corrientes.
3: Mira, ¿se fue a pescar?
2: Claro, se fue a pescar.
3: Qué fenómeno, ahí está. Escúchame, ¿y una foto de esquina nos mandó? ¿Una de la costanera?
2: No, solamente mandó eso. Ve que fue a pescar y listo.
3: Yo quería que conozcan la costanera de esquina.
2: Es linda.
3: Es hermosa. Ahora después busco alguna foto. Estamos jugando con ustedes. ¿Cómo es el juego? ¿Pintó así? Porque...
2: Explícalo, yo voy sacando fotos.
3: Porque pintó, porque estuvimos hablando con alguien que tenía una foto de perfil de un paisaje. Majo dice, qué hermoso paisaje. Mira, adivinemos dónde es. A ver, ¿dónde era? Era del sur al final, ¿no?
2: Era del sur.
3: Exactamente. Y mientras Majo va descargando sus próximas fotos, dijimos, bueno, juguemos a que la gente nos mande fotos que tengan en la galería, que haya sacado de algún lugar que haya... No significa que hayas viajado, sino algún lugar que te gustó.
2: Sí.
3: Algún atardecer, algún, qué sé yo, alguna costanera.
2: El tema es que para que está complicado porque hay un montón de fotos. Ahí está, ya tengo una acá. Pero no nos dicen de dónde es. O sea, es importante para el juego acá. Tienen que adivinar, Nico. Yo soy la única que sabe básicamente dónde son porque los leo.
3: O que adivine la gente también del otro lado.
2: Claro, pero que nos digan así también la gente.
3: Tenemos la respuesta, claro.
2: Mira, voy a pasar. Sí. Ahora, esta es muy linda.
3: A ver.
2: Les voy a dar una sola pista. ¿No es de Argentina?
3: No es...
2: ¿No es de Argentina? Mirá, Juanma. Vos tenés que participar, Juanma.
3: Juanma participa.
2: Cualquiera,
3: usted
2: Juanma.
3: También lo del otro lado. Pará, el chat de YouTube. Vamos a activar el chat de YouTube.
2: Dale, esto está en YouTube. Acuérdense, nos salimos un ratito del formato radio para irnos, mutarnos hacia el streaming.
3: Acabo de abrir el chat de YouTube,
2: A ver.
3: Mendoza,
2: míralo.
3: El dique, dicen acá.
2: No, porque no es en Argentina. No, claro, eso fue de antes.
3: Fue de antes.
2: A ver, la gente, ¿qué está diciendo acá
3: Mendoza,
2: en WhatsApp?
3: Mendoza, Itatí, Corrientes.
2: ¿Es Brasil? No es Brasil. A ver, ¿qué más dice?
3: ¿Holanda?
2: ¿No es Holanda? Mira, va.
3: A ver.
2: Eso es Mar del Tuyú, no es Mar del Tuyú. El Cristo Redentor.
3: La gente que está... Majo, te parece a Evita Luna, dicen acá.
2: Puede ser.
3: Y Juanma, J Balvin. Juanma, J Balvin,
2: no,
3: ¿se parece?
2: Nico se parece a J Balvin.
3: Yo soy Nico, Juanma está del otro lado, claro. Juanma, J Balvin, dice.
2: Bueno, Ushuaia dice no. ¿Les doy la respuesta?
3: A ver, pará. Una vez más que alguien la tiene que sacar.
2: Les voy a decir los datos. No es de Argentina. La foto que estamos transmitiendo ahora en YouTube tienen que adivinar de dónde es. No es Argentina.
3: ¿Alguna otra pista, Majo?
2: Es una ciudad muy antigua. Se le dice que es la Buenos Aires de... De un cierto lugar, ya con eso la tienen que sacar. Juanma, si yo te digo esta ciudad es la Buenos Aires de...
3: Está muy difícil. Basta, no juego más. Me rindo. ¿Qué es, Majo?
2: Una calle en Madrid.
3: ¿Madrid? Pero qué linda la calle en Madrid.
2: Dicen que Madrid es la Buenos Aires de Europa.
3: Ahí está. Tendremos que ir a chequearla.
2: Claro,
3: en algún momento.

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0: Vuelvan a mirar por YouTube porque vamos a pasar una foto más, una imagen más para que ustedes adivinen dónde es. Por acá Martín nos dice, nada más lindo que este lugar. Este es fácil, miren.
1: A ver.
0: Facilito.
2: Es una playa, mía.
0: Dice no, ¿cómo?
2: Sí, es una playa.
0: No, pero este es fácil. Vos
2: en
0: pensá.
2: La isla.
0: ¿Eh?
2: Es en la isla.
0: Es
2: de acá.
0: Autóctono, esto es autóctono.
2: ¿Es de por acá?
0: Sí.
2: Es la Florida.
0: Es la Florida,
2: claro,
0: pero por supuesto.
2: No, pero podía ser cualquier playa. Se ve arena, según Mati, se ve el sol que
0: dije. Afuera del aire, esta es re fácil.
2: Esta es re fácil, me digo, sí, es una playa.
0: No, porque yo lo sé.
2: Ahí está, bueno, adivinando
0: lugares.
2: Adivinando lugares. Me encantó. Me
0: divirtiéndonos
2: encantó la
0: un ratito. Ah, mira quién llega, el susodicho.
2: Me encantó, re.
0: ¿Cómo el susodicho?

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0: Son las 7 de la tarde con 6 minutos abriendo esta nueva hora. Juan Manuarín en controles, Nico Silvero y Majo Giordano. Y esta es la hora donde te podés ganar un par de entradas para el 21 de septiembre. Epa. Acá en el Jardín de la Vida.
1: ¿Sí? Sí, lo que tenés que hacer es muy simple. Nos mandás tu mensaje, primero y principal y muy importante aclarar.
0: A ver.
1: Que sepas que podés venir a la radio, que podés venir al patio de la vida, que podés asistir de 11 a 14 aproximadamente, que es el horario. Ver si no, si podés cambiar el turno del trabajo, si trabajás, si no trabajás. Esto es para no arruinarle el lugar a nadie.
0: Tal cual. ¿Sí?
1: Y bueno, ahí te anotás, nos decís primavera, nombre, últimos tres del documento y por qué te gustaría venir.
0: Ahí está. ¿Sí?

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1: ATL exigió un examen médico a Javier Milei para saber si está apto para gobernar. El secretario de la Asociación de Trabajadores del Estado, Rodolfo Aguiar, sostuvo: no hace falta ser un profesional de la medicina para saber que Javier Milei padece algún tipo de psicosis.
0: Economía.
2: La industria redujo el uso de capacidad instalada en julio y se ubicó debajo del 60% por noveno mes consecutivo. De 12 rubros analizados por el INDEC, 7 registraron caídas interanuales y 5 mostraron una mejora. Entre los retrocesos más pronunciados aparecen la metalmecánica, los productos minerales no metálicos y la industria automotriz. En el otro extremo avanzaron con fuerza de papel y cartón las industrias metálicas básicas y la refinición de petróleo.
0: Deportes.
1: Juegos Suramericanos en Rafaela, impactante accidente de una ciclista uruguaya en plena competición. La deportista que integra la delegación de Uruguay chocó contra unas vallas colocadas por la organización como contención y cayó sobre la ruta 34. Tuvo que ser asistida.
0: Tiempo.
2: 20 grados, una décima la temperatura a esta hora en la ciudad de Rosario. Porque soy ingeniera metálica ahora, no sé. Con una humedad del 40%, cielo ligeramente nublado a esta hora con humo y cielo parcialmente nublado por el resto de la noche. Mañana miércoles, mínima de 5 grados, máxima de 20 grados, con cielo algo nublado durante toda la jornada. Son las 7 de la tarde con 15 minutos, ya te informamos. Ahora te quedas en compañía de las canciones que más te gustan.
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2: Bueno, viste que estábamos con imágenes de ciudades, ¿sí?, de localidades y demás. Voy a pasar una. Orgulloso. Orgulloso de lo que voy a mostrar, ¿eh?
3: A ver.
2: Orgulloso. Mira, Juanma, ¿eh? Por favor, vayan todos a YouTube. Mira lo que es ese atardecer. Mira lo que es esa playa.
3: A ver, es que es Miami eso.
2: Pensás que es la playa de Miami, pero no, es la playa de Esquina
3: es
2: Corrientes.
3: Mallorca. ¿Eh? Así
2: que
3: Corrientes.
2: Es Esquina Corrientes. Sí, sí, sí. Es nuestra. Para, ahí va de nuevo. Mirá. Sacada, ¿sabés por quién esa foto?
3: ¿Ah? ¿Por quién?
2: Por mi mamá. Que justo andaba por ahí, bajó, sacó la foto, se subió, la mandó porque estaba escuchando la radio. Así que ahí está, le mandamos un beso.
3: Un beso para Chiquita. Sí. Y qué envidia vivir en lugares. Bueno, Rosario también es muy bonito, por supuesto. Pero decir bajo y veo ese paisaje.
2: Ve el atardecer de los. De todas las localidades de Corrientes, pero los atardeceres de Esquina son espectaculares, ¿eh? Corrientes Capital también tiene muy lindos atardeceres y más toda esa zona, así que ahí está, ¿eh?
3: Yo me
2: más,
3: muero por tomarme unos mates ahí.
2: Más para este lado, el cielo bien naranja, ¿viste? Bien naranja, espectacular.
3: Una
2: así
3: más,
2: que,
3: una más.
2: Ahí está.
3: Nada más porque me gusta.
2: Para que conozcan, y los que no conocen están invitados, sobre todo en el verano, que está hermoso, ¿eh? No, me está pagando la municipalidad de Esquina. Esto lo digo porque soy ahí. Así
3: no,
2: que bueno,
3: por supuesto, estás claro, orgulloso. Está muy bien lo que estás haciendo.
2: Sí,
3: bueno.
2: Si por ahí la municipalidad quiere chiqui algo, no me enojo.
3: Que va a pasar una foto, te voy a pagar.
2: Pero escuchame, me estoy promocionando. Esquina Corriente, tengo que recibir algo por lo menos.
3: No, lo sé por amor a tus pagos.
2: Ahí está, orgulloso.
3: Qué hermoso. Bueno, con esto de fondo.
2: Sí, mañana no vengo, mañana viajo.
3: No. Que es muy lindo, que es Esquina Corrientes, vayan a visitarlo. Tenemos activo el sorteo en este preciso momento.
2: Se terminó el amor.
3: Se terminó el amor.
2: Sí, acá, ahora entre todos queremos verlos pelear por las entradas.
3: ¡Claro!
2: Yo quiero una entrada. Ver quién se merece la entrada.
3: Claro, tienen que mandar al 341-340-3200 la palabra primavera, los últimos tres dígitos de tu DNI, tu nombre y apellido. ¿Y qué esperás de ese día? ¿Por qué querés venir? No sé, contanos algo que a la producción le compensa para darte las entradas.
2: Exactamente. Algo lindo. Que ayer nos llegan diferentes historias, por ejemplo, de gente a quien acompañamos mientras estudian. Sí. Aparecieron estudiantes diciendo, che, yo me lo merecía porque la verdad que estoy con parciales, nos decían después de la noche.
3: También,
2: yo decía, bueno, mañana participen.
3: Sí, por supuesto.
2: Todo esto es válido para que ustedes puedan participar.
3: Ayer ganó una profe de educación física que justamente quería un día para disfrutarlo y no para organizarlo. Antes de la tanda de las y media, nosotros vamos a sacar un ganador y no se hagan problema porque después a las 8 de la noche tenemos un sorteo más.
2: Acuérdense que para el sorteo tienen que estar seguros de que van a poder venir. Sí. Es el lunes 21, acuérdense que es día laboral para casi todo el mundo.
3: Sí.
2: Lunes 21, si sabes que vas a trabajar o si tenés algún compromiso ese día, no te anotes porque si no le arruinás el lugar a otra persona. ¿Sí?
3: Y aparte vas a ver a Benja Torres.
2: Sí.
3: La vas a ver a Sofía Gazzaniga.
2: Perfecto.
3: La vas a ver a Juanma Navajini.
2: Ah, espectacular. Juanma viene, ahí está.
3: Sí, después,
2: Bien. Y parte de los locutores de la radio que van a estar aquí, ¿eh?
3: Por supuesto, así es. Así que bueno, esperemos todos sus mensajes, todas sus anécdotas. Te iba a preguntar una cosa.
2: Sí.
3: ¿Cuándo es el Día de los Novios ahora en septiembre?
2: El 20.
3: Mira
2: cómo sabe, el 20 de septiembre. Porque es el día que se regalan flores amarillas y todo eso.
3: El 21
2: cosas.
3: Se regalan flores amarillas.
2: Ah, el 21. Ah, pensé que era el 20.
3: El día de la primavera.
2: Tenía mal el dato.
3: Claro.
2: El 21 se regalan las flores amarillas.
3: El 21 es el día de la primavera. Ah, sí. El día del estudiante, ahí está.
2: Ah, claro.
3: Ah, bueno.
2: El día del estudiante se regala flores amarillas.
3: No, se regala por el día de la primavera.
2: Ah,
3: el día del estudiante. Claro,
2: ahí está.
3: Pero yo digo, si es el 20. Si era el 21, estaba lindo para que alguien venga en pareja también, por supuesto.
2: Pero puede hacerlo, por supuesto.
3: Sí, es que obviamente lo pueden hacer.
2: Exactamente, así que bueno, desde Federal Entre Ríos, por ejemplo, vos que sos de Federal Entre Ríos, Lorenzo Antonio Castaño dice, gracias por la buena onda siempre, quiero participar. ¿Estás seguro de que ese día vas a poder venir a Rosario, por ejemplo?
3: Claro.
2: Esa sería la cuestión, no participar por participar, sino de estar seguro que van a estar en Rosario y que tienen esa disponibilidad horaria.
3: Así es, mira, y Leana nos dice, chicos, ¿cómo participo? Por favor, me estoy volviendo loca. Tenés que mandar primavera, tus últimos tres dígitos del DNI, cómo te llamás y por qué tenés ganas de venir. Pero Ileana, lo que dijo Nico recién, asegúrate que vas a poder venir ese día.
2: Asegúrate de que estés acá en Rosario y todo lo demás, ¿no? Así que ahí está. Che, el lunes estoy libre, dicen por aquí, quiero ir a conocerlos a ustedes y pasar un gran momento. Trabajo de chofer de aplicación, los escucho todos los días,
3: todos
2: 12
3: los días.
2: Horas, ¿eh? Y el lunes estoy libre, dice Milton, así que bueno, ahí está.
3: Tenés que poder venir a Presidente Perón 8101 y si no ganás hoy, acordate que estamos toda la semana hasta el viernes sorteando 6 entradas por día.
2: ¡Qué bueno!

0: y futuro. Miley Cyrus, Face Persuade. Los Auténticos Decadentes y los Caligaris. Te quiero tanto.
1: Si hubiera
0: Camilo, El Árbol.

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1: Yo, para mí tiene que estar en el puesto uno ya. Claro, ¿quién tenemos en el puesto uno?
2: Los que ingresen en la super lista y que ingresen en el puesto número uno, ¿qué tal?
1: Perdón, con Morat y tu cárcel y con Benja Torres con la señal, pero este es un temón.
2: Bueno, ¿sabes qué?
1: Sí.
2: Yo voy a meter mano y voy a ingresar en el puesto número uno.
1: Por favor, directamente ingresa al puesto número uno. Bueno,
2: ya
1: está, listo.
2: Ya fue, total. Perfecto. 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
1: Tratemos de vivir con fantasía, juguemos sin temor que hoy es el día, nuestro día. Ay, ay, ay.
2: Así como canta Nico Silvero, los quiero a todos el sábado 19.
1: Sí, voy, vamos ahí. Vamos a estar ahí, por supuesto, con el bodegón de la vida, con los Caligaris en vivo y pues con el cierre de la fiesta polenta.
2: Así es libre y gratuito, tenés que sacar tu código QR, es lo único que tenés que hacer y ahora tenés que escuchar más música porque llega Dani Aullán.

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1: El Purre, Maxi Espíndola, Ella.

0: Bueno, vos sabés que tiene razón, Juan Manijo, está muy ansioso. Pero sí. ¿Sabés por qué estamos ansiosos?
1: ¿Por qué estamos ansiosos?
0: Que la producción nos acaba de decir que tenemos ganador o ganadora, Nico.
1: Ganador.
0: Ahí está.
1: Señoras y señores, los aplausos. Los aplausos.
0: Los aplausos.
1: Los aplausos.
0: Los aplausos.
1: Hace tildaba. Son para Andrés Casco. Felicitaciones, Andrés Casco 713. Ya la producción se va a comunicar con vos, contigo, para indicarte cómo tenés que hacer. Podés venir vos y un acompañante. Sí, acordate. Entre las 11 y las 14 empieza toda la transmisión y demás.
0: Y ha sido el ganador porque directamente lo manifestó. Nos puso, chicos, yo trabajaba el lunes, pero hoy mismo arreglé con el delegado y me van a poner franco. Así que mirá lo que hice para verlos. Está muy bien. El poder de la manifestación, mira.
1: Arregló antes. Arregló antes de tener los pases. Bueno, está bueno eso, ¿viste? Sí, manifiesten ustedes, piden salir el lunes 21 y después participen.
0: A las 8 tenemos un sorteo nuevo.
1: Bueno, perfecto. Vamos.

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2: Vamos al WhatsApp de la radio, señoras y señores. 341-340-3100. Me estoy riendo porque acá Andrés pregunta si trae el Fernet del 21.
3: No,
2: para compartir, no. Escucha, hay trago sin alcohol, Andrés. Pero,
3: de última, como que con carpa. Tenemos termos.
2: Hay termos.
3: Para que yo a las 3 de la tarde tengo que salir al aire.
2: Y yo a las 6.
3: Bueno, vos podés tranquilamente. No se puede. Van a haber tragos sin alcohol. piensa en la Biblia.
2: Bueno, imagino a Franco Merlo estaba diciendo, chicos, no, alcohol, aclaren por favor que alcohol no va a haber porque es un tema familiar, es un día de semana, claro, no. Y está aclarado eso,
3: está aclarado.
2: Ahí va a haber tragos sin alcohol. Así que
3: va a haber mucha comida.
2: El Fernet lo podemos organizar después,
3: otro
2: Andrés,
3: día.
2: Y lo tomamos juntos, claro. No pasa nada.
3: Y no tienen que traer nada realmente. Solamente tienen que venir a pasarla bien y pasar un lindo día.
2: El documento tienen que traer. Para poder entrar, así que nos olviden de traer el DNI. Con eso ya, bueno, ahí los ganadores ya fueron con todos los datos,
3: Bueno, y tenemos más, así que acuérdense que antes de que yo me vaya a las 9 de la noche tenemos un ganador más. Mañana, pasado y traspasado también tenemos otro sorteo.
2: Recuerden que esto es porque Majo se va a las 9. Si Majo se quedaría hasta las 12 de la noche, podría haber otra entrada más.
3: Basta.
2: Pero como se va a las 9, nos abandona. Bueno, sorteamos una más solamente.
3: Basta.
2: ¿Sí? 341-340-3100.
3: Escúchame, ¿vos jugabas de chico al Marco Polo?
2: ¿Al?
3: Marco Polo. Marco, Juanma, ¿vos jugabas al Marco Polo? No, Juanma está en radio.
2: No.
3: ¿Jugabas al Marco Polo?
2: en Radio Disney.
3: Está bien, yo lo banco.
2: En Radio Disney.
3: ¿Jugabas al Marco Polo? El Marco Polo era un juego, ¿vos tampoco?
2: Yo tampoco, con el nombre no, si lo veo.
3: No, porque hoy, nacía una persona llamada Marco Polo. Pero me estoy acordando.
2: Yo digo, ¿por qué saltó con el Marco Polo?
3: Porque me estoy acordando de esos juegos de niño. El Marco Polo es así, vos estás en una pileta. A ver si alguien se acuerda del otro lado también cómo es el Marco Polo. Estás en una pileta, con los ojos cerrados. Y todos a tu alrededor se tienen que poner en algún lugar de esa pileta.
2: Ok.
3: Entonces el que está con los ojos cerrados grita, Marco.
2: ¡Marco!
3: Y todos, ¡Polo! Sí. Todos van gritando Polo. Y vos tenés que ir caminando hasta encontrar alguno. Sentís el movimiento de agua. Entonces, por ejemplo, te pasa uno por abajo de las piernas y vos tenés que... Y cuando lo tocas, como que juega... Claro, como la popa. ¡Ay, muy bien, Juanma! Gracias.
2: Está.
3: Es como si fuese la popa, una así.
2: Mirá
3: en el agua.
2: En el agua. Mirá vos, qué bueno. Ahí está.
3: ¿Viste?
2: Sí, no lo jugué nunca.
3: Es un gran juego para...
2: Sé que no tuve infancia.
3: ¿Y al indio tampoco?
2: Nunca jugué al Marco. Capaz que lo conozco por otros nombres yo.
3: Ah, bueno, puede
2: ser. Allá le decimos la embopa, por ejemplo.

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2: Entonces, si yo te grito, Marco.
3: Sí. ¡Polo!
2: ¿Viste?
3: Ah, ya aprendí. Ya tengo con quién jugar
2: entre. No, pero tenemos que ser más, ¿no? Hace una sola persona.
3: Ah, no podemos jugar entre. Bueno, Juanma, los tres acá.
2: Juanma, ¿te copás que Juanma? En tu pileta. Juanma tiene pileta.
3: Juanma tiene pileta.
2: Marco Polo en la pileta de Juanma.
3: En la pileta de Juanma. ¿Eh? Vamos en verano. Mirá, vamos a grabar este momento. Sí.

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0: dice que no estoy loca. Acá Bren nos dicen, chicos, yo también juego al Marco Polo, me encanta.
1: Marco Polo, mirá vos. Me suena a una marca.
0: Bueno,
1: a una marca de perfume, Marco Polo.
0: Ay, claro, por supuesto.
1: Pero los perfumes cheto. Por el polo, digo yo, no sé.
0: Para, y en el agua no solamente está el Marco Polo, sino que está el indio.
1: ¿Cómo es el indio?
0: El indio es un poco más complicado porque se arma una hilera en el borde de la pileta y una persona que está en el medio, que es el indio.
1: Sí.
0: En el medio de la pileta.
1: Yo no sé nadar, Majo, por las dudas, te aviso.
0: Ah, bueno, entonces casi te digo una. fuiste el piste.
1: Jodete, ¿verdad?
0: Casi me sale.
1: Sí.
0: Porque las personas que están en el borde de la pileta se tienen que tirar y el indio tiene que tratar de agarrarlos de alguna forma. Y a los que agarren se arma una hilera en el medio de la pileta.
1: No, nunca hubiese podido jugar.
0: Se ahogaba.
1: A ese momento donde yo me quedo afuera. Yo miro, yo filmo.
0: ¿Vos filmás?
1: Yo filmo y le voy a quitando. ¡Ay, al otro, al otro! Claro.

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0: en la voz. Esta es la última hora que vamos a pasar juntos. Yo después los dejo tranquilo hasta las 12 de la noche con Juanma Novarini y con Nico Silvera en la voz.
1: Exactamente. Y en un ratito, antes de que Majo se vaya, yo esto lo digo, ¿no? Porque Majo solamente se queda hasta las 9. Si Majo diría, yo me quedo un rato más, ¿sí? Te regalaríamos no una, sino 3 entradas más.
0: Es un atrevido, dice, se queda solamente hasta las 9. ¿Cuánto más quiere que me quede?
1: ¿Cuánta hora laburaba?
0: Está totalmente loco.
1: Tremendo. Bueno, enseguida, esta es la hora en la que se nos va la última entrada. ¿Cómo costó eso?
0: Costó una banda.
1: Costó un montón.
0: El otro día dijiste 200 millones, sí. 300, y ahora no puedes decir la
1: última. Ando muy estresado.
0: Como que andás bien con los números, pero
1: mal con todo lo demás.

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1: Presupuesto 2027, el gobierno proyecta inflación del 21,1%, dólar promedio a 1.728 pesos y crecimiento del 4%. El Ejecutivo dio a conocer las principales variables económicas incluidas en el proyecto que va a enviar a la Cámara de Diputados. También prevé mantener el superávit financiero.
0: Argentina.
2: La justicia revocó el fallo que frenaba la aplicación del nuevo régimen penal juvenil en la provincia de Buenos Aires. La Cámara Penal de Lomas de Zamora anuló la orden de Marta Pascual, que había interrumpido por 60 días la vigencia de la ley que bajó la edad de imputabilidad. Además, ordenaron que la jueza revise con urgencia su competencia en el caso.
0: Deportes.
1: La nueva piel canalla central presentó la Calecita, su tercera camiseta para 2026. La indumentaria completa la colección especial por los 100 años del gigante de Arroyito. Es de color petróleo y está inspirada en uno de los grandes símbolos de la hinchada auriazul. Sale a la venta este jueves.
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2: 17 grados la temperatura a esta hora en Rosario, con cielo ligeramente nublado, parcialmente nublado para la noche de hoy. Para mañana miércoles, mínima de 5, máxima de 20, cielo algo nublado durante toda la jornada. 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

0: Primavera pida por dos. ¿Vos con quién vas a ir?
1: Mira, por acá nos dicen, chicos, dale, quiero ganar las entradas.
2: No.
1: Porque no tengo ganas de trabajar el lunes.
2: ¿Y qué depende de nosotros que trabaje el lunes?
1: Pedí tu certificado médico, la voz.
2: No, pero después, si llegan a ir a la casa y no está, y aparecen los videos, ese es el tema. Ojo con lo que falta en el laburo.
1: Sí, sí.
2: Que se va a subir todo. O sea, imagínense que se va a transmitir por el canal también.
1: Claro, por supuesto.
2: La Primavera Vida.
1: Va a salir acá en streaming, seguramente, no sabemos bien, pero en el canal al menos sí.
2: Va a ser como esos casos de los que se escaparon del laburo, se pidieron el día y después aparecieron en el mundial.
1: Claro.
2: Va a ser salvando la diferencia, ¿no? Pero más o menos la misma situación. Te pedís el día en el laburo porque no viste los cambios de clima, me duele la garganta. En el caso nuestro, nos duele la garganta, no podemos venir. Bah, muchas veces venimos igual, pero bueno, generalmente no podemos venir. Imagínate, tenés certificado médico y apareces el lunes en el festejo de la radio.
1: Un escándalo.
2: Ahí sacándote foto con Benja Torres, cantando los temas de Sofi Gazzaniga, una cosa de locos.
1: Abrazando a Juanma y de momento se podía, viejo.
2: Sí. ¿Qué hay ahí ya que no nos enviaron del otro lado?
1: No, hay comida, no sabía. Ay, perdón.
2: Hay factura y todo.
1: Pero si vos no fuiste al control.
2: Fui al control, pero no me dijo Juanma Novarini.
1: ¿Pero qué te tiene que decir? Están abiertas las facturas.
2: Gente de Radio 2.
1: No, deja la factura ahí entonces, no te voy a llevar.
2: Entra gente de Radio 2 que no entra nunca a saludar y... ¿Cómo? Ah, ¿vos lo invitaste? Y a mí no me dijiste, Nico, vení a comer una facturita.
1: Se ríe el Juan.
2: Qué cosa de loco. Qué cosa
1: no,
2: de loco.
1: ¿Qué son no, esas señas? No, mirá que te podemos enfocar con la cámara.
2: Qué cosa de loco. Bueno, una falta de respeto.
1: Es una falta de respeto y ya vamos a tomar cartas en el asunto.
2: No vengo el día de la primavera.
1: No vengas
2: el día.
1: Ya está, yo tampoco.
2: Grabo en este momento, ¿eh? No voy a venir el día de la primavera. Después, si no aparezco, es porque Juanma no me convidó facturas. ¿Sí?
1: Escuchame una cosa. ¿Estás viendo alguna serie, algo en la plataforma reconocida?
2: Hoy arranqué una.
1: ¿Cuál?
2: Y metí dos.
1: Yo estoy viendo una muy buena.
2: Dos capítulos.
1: A ver, ¿cuál?
2: No me acuerdo. En la que está en uno, la que apareció ahí en uno.
1: Ah, ¿vos sos de los que ve las principales que se ven en el...?
2: Depende, cuando no tengo nada para ver, sí.
1: Ok.
2: Si no, me voy a hacer una listita. ¿Vos qué onda? ¿Qué estás viendo?
1: ¿Sabes cuál estoy viendo?
2: ¿Qué estás viendo? Vos podés.
1: Se trabó la radio, por eso no entendieron.
2: Sí.
1: Mindfulness para asesinos se llama.
2: Mindfulness, ahí está, no. ¿Y qué tal?
1: Está buenísima.
2: ¿Sí?
1: Porque el mindfulness, no tengo bien en claro qué es, pero básicamente es como una especie de meditación que un abogado hace porque de repente se convierte en asesino.
2: Okay.
1: Está muy buena la serie, es muy graciosa.
2: No voy a preguntar qué abogado. Eso sé lo que tenés, pero
1: ¿querés saber qué abogado?
2: No.
1: Raúl se llama el abogado.
2: Voy a ver el cosa. Escucha, el Club Gastronómico se llama la serie que arranqué.
1: ¿Astronómico?
2: Gastronómico.
1: Ah, gastronómico, mira qué bueno.
2: De gastronomía.
1: Es que...
2: Está media rara.
1: ¿En qué categoría ingresa?
2: Dramático.
1: Dramático.
2: Ponele dramático, sí.

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0: Mira, el Club Gastronómico, nos dicen por acá, la empecé a ver hoy, parece que está buena.
1: Sí, yo vi dos capítulos ya. Iba ahí por el tercero y me tuve que venir para acá, pero muy buena, muy buena. Son amigos, es una...
0: Como nosotros.
1: Mírenla, sí, pero raro porque son gente con pareja que después como que se empiezan a entrelazar ahí, se empieza uno que el otro, es medio raro, pero bueno.
0: Cosas raras, ves, Silvero.
1: Mírenla, miren, pero ojo que están en puesto número uno de lo más visto de la N roja.
0: Bueno, pero sí hay que dejarse llevar por los puestos número.
1: ¿El operador estará mirando algo o no?
0: Juanma, ¿qué está viendo usted?
1: Está contestando lo que están hablando en Radio 2, mira, qué onda.

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1: Olivia Wall y Coti, tus errores.
2: Para

0: Atención, comunidad de la vida, porque este lunes 21 a las 11 de la mañana festejamos en casa en el jardín de FM Vida en Avenida Perón al 8101.
1: Ok, perfecto. Y entonces yo quiero estar.
0: Te podés ganar un pase doble para vos y para quien vos quieras.
1: Bien.
0: Ojo, dato clave. Antes de mandar tu mensaje, asegúrate de tener libre el lunes al mediodía.
1: Tengo libre, ¿no?
0: Bueno, si sabes, pero si sabes que no podés venir o tenés que laburar, dejale el lugar a otro oyente, no participes. No,
1: el lugar es mío, olvidate, quiero participar. Escúchame.
0: Si tenés disponibilidad confirmada, mandá ya mismo al WhatsApp de la radio la palabra Primavera.
1: Perfecto.
0: Nombre y apellido y último tres dígitos de tu DNI.
1: Bien. Ahí estoy mandando. Quiero ver a Benja Torres y Sofi Gazzaniga. Los locutores no me importan. Listo. ¿Eso puedo mandar o no?
0: Sí, porque justamente venís a verlo a ellos.
1: Nicolás 134. Listo.
0: Mucha suerte y postulate que te queremos ver acá.
1: Enseguida se va la segunda entrada y última del día. Así que a participar.

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2: Esa. Bueno, escúchennos.
3: Sí.
2: No es solamente nombre y últimos tres del documento.
3: No.
2: Acá es primavera, nombre, apellido, últimos tres del DNI. ¿Y por qué? ¿Por qué les gustaría estar acá? ¿Por qué les gustaría venir el 21 de septiembre?
3: Así
2: ¿Por qué
3: es.
2: Quisieran conocer a Benja Torres y Sofía Gazzaniga? ¿Por qué quisieran conocer a parte del staff de la radio?
3: Sí.
2: Bueno, todo eso tienen que contarnos.
3: Y además, acuérdense que tienen que poder venir a las 11 de la mañana.
2: Muy importante.
3: Entre 11 y 2 de la tarde, aprox. Y podés venir con un invitado más.
2: Está Nicole, con el 088.
3: ¿Qué dice Nicole? A ver.
2: Dice, quiero ir, estoy libre el lunes por el Día del Estudiante. De paso, un pequeño descanso de la facultad.
3: Muy bien.
2: Así que Nicole está participando. Bueno, así como hizo Nicole, que fue un ejemplo, ustedes también van diciéndonos nombre, últimos tres documentos, primavera vida y lo que por lo que quieran venir.
3: Ey, me separé porque... Perdón, dice, ¿no? ¿Qué pasó? Hay que ver. Quiero ir a conocer a Benja, dicen.
2: Ajá, ¿y por qué se separó por Benja?
3: No, justamente. Ah. Porque hace dos meses me separé y me identifico con todas las canciones.
2: Ah,
3: pero dice, y soy morocha. Pasa que el tema Arriba Morocha no la canta Benja Torres.
2: Claro, no le va a decir, che, qué buen tema, Arriba Morocha. Es del Auta y Tote, no, Arriba Morocha.
3: Henchi.
2: Claro, es del Auta y Tote.
3: Yo te voy a contar una cosa.
2: Sí.
3: Benja Torres canta La Señal.
2: Claro, me di cuenta que me tiraste la señal. No, ese de ella. No, ¿ese no tampoco de Benja Torres?
3: No.
2: Sí, ¿cuál es la de Benja Torres, la de La Señal?
3: La de los 5 minutos y te paso a buscar y prepárate el mate y venite
2: prepárate
3: rápido.
2: Prepárate que en 5 estoy, yo te espero a los gritos.
3: ¿A los gritos?
2: ¿No dice así? Hay un mapa para viajar, elijamos el camino. No,
3: hay que ver, está cantando.
2: Bueno, algo así dice, qué
3: para,
2: sé yo.
3: Canta poco para vos.
2: Canta poco para vos.
3: Che,
2: sí.
3: Estás bien vos.
2: ¿Viste? Y, un espectáculo.
3: Y bueno, y muchas otras canciones también que canta. Así que bueno, a él lo vas a escuchar. Y Sofía Gazzaniga también, que va a hacer un acústico. Algo más íntimo, más cercano. Así que está bueno.
2: Que también hace unos temas. O sea, así que a participar, señoras y señores. Sí, primavera, nombre, apellido, últimos tres del documento. ¿Y por qué te gustaría venir? Acordate que tenés que tener disponible el horario de 11 a 14 más o menos.
3: Mira, Arriba Morocha, justo que estaban escuchando esto.
2: Pero no de Benja.
4: ¿Qué culpa tiene?

0: Dale, morocha.
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0: Ay, afuera no, adentro. Adentro del jardín de la vida. Adentro del jardín de la vida.
1: Sí.
0: ¿Tenemos ganador o ganadora?
1: Tenemos ganadora. ¿Lo anuncias vos o lo anuncio yo?
0: ¿Quién lo anuncia?
1: Piedra, papel o tijera.
0: Dale. Piedra, papel o tijera. No, siempre
1: piedra, papel o tijera.
0: Pero la
1: piedra, papel o tijera. Ahí está.
0: Ah, vos me ganaste, dale.
1: Te gané. Señoras y señores.
0: Sí.
1: Nombre de ganadora. ¿Quiere ir? Dice, quiero ir, estoy libre el lunes por día del estudiante de paso, pequeño descanso de la facultad. Sí. Su nombre es Nicole Terracino. Felicitaciones para Nicole Terracino, que no va a estar en la terraza, va a estar en el... Tenía que hacer el chiste. Sí.
0: No, Nicole, te pedimos perdón, espero que vengas igual.
1: Pero escucha, terraza no, Terracino. No.
0: Perdón, Nicole, te pido mil disculpas. No,
1: bueno. Ahí la producción se comunica con vos, Nicole, tenés el pase para vos y un acompañante. Por hoy, los pases ya se nos fueron.
0: Sí.
1: ¿Sí? Y por hoy Majo Giordano, ¿hasta acá llegó?
0: Hasta acá llegué, pero vuelvo mañana y perfecto. No voy a volver sola, voy a volver con más pases también.
1: Bueno, y con Santi Jacob.
0: Y con Santi Jacob y después con Juan Manuel Marín.
1: Y yo quizás vengo a las 6 de la tarde también.
0: Bueno.
1: Lo voy a pensar.
0: Nos vemos.
1: Bueno, chao, Majito.

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